Ahí quedó la voz de Ángela Aguilar y el tema que nos acaba de entregar, ¿qué pasó? Dime qué te pasó. Aquí en el programa de esta tarde.

0: Perfecto, pues ahí quedó el tema que acabamos de escuchar con sabor a chocolate, aquí en el programa de esta super tarde en el 760 Radio Geni, haciendo los éxitos, pero también recordándolos.
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0: Muy bien, pues ahí quedó Giri Giri Bon Bon aquí en el programa de esta super tarde. Vámonos con más de nuestra programación, pero antes.
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Perfecto, pues ahí quedó otro de los super temas aquí a través de nuestra programación. Ya son las 17 horas con 23 minutos, las 17:23.

Super tema acabamos de escuchar aquí en nuestra super programación. 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

Muy bien, pues ahí quedó lo que no supimos cuidar aquí en nuestra programación Radio Genie.

0: Perfecto. Bueno, pues enviamos un saludo muy especial a toda la gente que nos escucha por allá en Cíbuta. Les enviamos nuestro saludo, nuestra felicitación. Mañana le programamos su canción, ¿eh? Con mucho gusto. Ándele, gracias a usted. Gracias por comunicarse aquí a nuestro programa. Bueno, pues ya hemos terminado. Agradeciéndoles a todos ustedes que nos haya acompañado esta espectacular tarde aquí en el 7, en el 760, desde Nogales, Sonora, México. Así, rapidito, vamos a iniciar nuestros comentarios deportivos esta tarde. El día de ayer en el béisbol de la Liga Mexicana de Verano, el día de ayer un partidazo de marca demonio, donde el equipo de los Toros de Tijuana le gana a Sultanes del Monterrey 6-5. Esto se tuvo que jugar 11 emocionantes entradas para que el equipo Toros de Tijuana se llevara la victoria sobre el equipo de Monterrey, 6-5. Y aquí la serie está en favor del equipo Toros de Tijuana, 2-1. El día de hoy, 1 de septiembre, el equipo Olmecas de Tabasco estará enfrentando a Pericos del Puebla. Aquí la serie está empatada. Una victoria para el equipo Olmecas de Tabasco, una victoria para el equipo Pericos del Puebla. Y también hoy se juega el cuarto partido entre Toros de Tijuana y el equipo Sultanes de El Monterrey. Y como le dije, aquí el equipo Toros de Tijuana tiene ventaja sobre el equipo Sultanes del Monterrey. 2 victorias para los Toros de Tijuana, 1 victoria para el equipo Sultanes de El Monterrey. Muy bien, pues así se estará jugando el día de hoy en el béisbol de la Liga Mexicana de Verano. Vamos a ver qué nos comenta nuestro amigo Felipe Loera. Nos platican que ya lo tenemos a través de la línea telefónica. Mi querido Felipe, buenas tardes.
1: Buenas tardes, Gorito. Buenas tardes al auditorio. Aquí estamos, Gorito, poniendo el pecho a las balas. Sí, es que ya ves que ayer no pudimos por cuestiones de trabajo, pero hoy aquí estamos para comentarle al auditorio, a tu, ese auditorio que nos escucha, Gorito, y espera estos comentarios que hacemos, pues de alguna manera tratando de agradar. Pues estamos a punto de ver 4 equipos en la League Cup, Gorito. Llegaron los 4 mejores porque están ahí y prácticamente dejó estos 4 equipos, fíjate, Gorito, son 18 equipos de la MLS, 18 equipos de la Liga MX, un total de 36 equipos, Gorito, y quedaron estos 4 equipos que van a participar el día de mañana ya en lo que es la semifinal y final, una semifinal y final, perdón, unas semifinales el día de mañana y la final el fin de semana, donde Toluca va contra León. Nunca me imaginé que el León iba a andar por ahí, y mira qué bien por León, qué bien por Toluca, porque Toluca está dando de qué hablar todavía, se está preponderando demasiado el trabajo del Turco Mohamed, y creo que por eso está en la palestra el Toluca, porque trae un muy buen entrenador. El día de mañana, Gurito, este partido va a ser 6:00 p.m. tiempo de Nogales, y va a ser en el estadio Shell Energy Stadium en Houston, Texas. Entonces, este partido va a ser en Texas. Lo comentábamos la semana pasada, que de alguna manera, si de alguna manera hubieran pasado 2 equipos mexicanos y 2 equipos de Estados Unidos, iba a haber localía, porque en todos estos estadios donde ha estado presentándose los equipos mexicanos, el que sea, Gurito, llenaban el estadio con puro aficionado mexicano, y no se diga ahora que van a estar en estas instancias, vas a ver mucha gente del Toluca con su playera, y vas a ver mucha gente de León con su playera, animando cada afición a sus equipos, ¿no? Y el otro va a ser América contra Monterrey, güerito. El de Toluca León es a las 6 y América Monterrey va a ser a las 8:30. Estos dos partidos van a ser, pues, de película para mí. ¿Por qué? Porque América ahorita trae muy buen fuelle en todo lo que es la Liga MX y en todo lo que es en esta League Cup. Y igual, un León que pasó invicto, creo que fue el que mejor participó en la League Cup, pasó con de 9-9, y eso lo pone, pues, de alguna manera como favorito. Sabemos que el Toluca de alguna manera perdió por ahí un partido en la League Cup, pero de alguna manera calificó por el gol averaje, que lo decíamos ahorita en un tiempo que el gol averaje iba a contar mucho, y gracias a ese gol averaje calificó en lugar del Cruz Azul. Pues estos son los comentarios, güerito, de lo que se acerca para el día de mañana. Y pues un Monterrey que está herido, ¿eh? En la Liga MX acaba de perder en su propio campo y con goliza 3-1 con el San Luis. Entonces, todo esto es debido, te lo comento y se lo comentamos al auditorio, porque los cuatro equipos, el Club América de alguna manera metió equipo alterno, el equipo Monterrey quiso meter equipo alterno, no le resultó a Matías Almeida. Y también Toluca y León quisieron meter equipo alterno, también los dos. A los dos les fue bien, a los tres de los cuatro les fue bien, menos a Monterrey. León sacó un empate contra Atlante, un empate sufrido, pero muy buen partido. Miramos cambios que yo decía inexplicables, porque salió Cambindo, el que está metiendo goles de León, de cambio en el primer tiempo, ya para el segundo tiempo no entró, dije, ¿por qué? Y es eso, estaban conservando de alguna manera, alternando el equipo para estar bien para esta semifinal del día de mañana, güerito. ¿Cómo ves?
0: No, pues interesante lo que nos comentas y también importante para el fútbol mexicano. Qué lástima que ni un solo partido se va a jugar aquí en nuestra República Mexicana. Todos se van a jugar por allá en el extranjero, pero pues muy importante porque van a ser cuatro equipos mexicanos los que estarán disputando la League Cup.
1: Así es, güerito, el de América Monterrey, esto va a ser, lo comentábamos ayer, antier el viernes, que posiblemente iba a ser en Carson, California, ahí va a ser, güerito, va a ser de alguna manera esto un paliativo y un aliativo, más bien dicho, para Club América. Creo yo que va a estar lleno de gente americanistas. Yo creo que Monterrey también, ¿no? Pero creo que máximo va a ser la afición de Monterrey la que sature este estadio ahí en Carson, California.
0: Exactamente. Bueno, pues, ¿alguna otra cosa que quieras agregar, que hayas escuchado por ahí sobre de lo que es la selección mexicana? ¿No se ha sabido nada?
1: Sí, güerito. La nómina que va a tener selección mexicana, van a entrar 4 o 5 chavos jóvenes. Creo yo que le están dejando a Rafa Márquez un buen puño de jugadores jóvenes. Estos que te digo son Santi Sandoval, es Cambreros, los chavos que destacaron en la sub-23, ahora que ganaron el boleto a las Olimpiadas y el boleto al Mundial de la categoría. Creo yo que, pero ¿sabes qué le están poniendo? Ya los equiperos, se pusieron abusados, güerito, precisamente por lo que pasó a Chivas, que iba para campeón, pero como le quitaron 6 jugadores de Chivas para selección, pues no, pues de alguna manera le afectó a Chivas, ¿no? Y ahora van a ser, cuando pida Rafa Márquez jugadores, todos los equipos, nomás la van a poder soltar 2 jugadores por equipo, güerito. Nada que se lleva 8, que se lleva 6, que se lleva 5, va a tener que agarrar 2 jugadores por equipo, es el máximo, güerito, ¿cómo ves?
0: No, pues hay que estar a la expectativa, como dicen, sobre esto que está sucediendo y que, pues, en algún momento, pues no vayan a poner en aprietos a cualquier equipo mexicano. Y por supuesto que, pues, todo lo que se haga con una rectitud y que no haya ningún problema, para que no digan que porque se lo llevaron, para la selección mexicana, que esto y que el otro. No, que todo sea pues limpio, que todo sea con favor tanto para la selección mexicana como para los equipos mexicanos.

0: 4 o 5 por la región, por lo que es CONCACAF. O sea, es Canadá, Estados Unidos, Costa Rica, Dominicana, Centro, Sudamérica y el Caribe. Entonces, perdón, Centro, Norteamérica, el Centro y el Caribe. Que de alguna manera hay que competir con los equipos caribeños, que son los que están agarrando más juego. La mayoría de los jugadores caribeños ahorita juegan en Europa, ¿eh? Hay muchos jugadores que no viven ni siquiera en Haití, por dar un ejemplo, y juegan en Europa. ¿Por qué? Porque tienen el pasaporte de otros países, aunque sean de Islas Vírgenes, de por ahí, ellos tienen pasaporte de francés. No sé cómo explicártelo, pero cada vez es más difícil ganarle a los caribeños y a los centroamericanos, claro, ¿no? Porque Costa Rica, Guatemala, El Salvador, todo Panamá, que calificó para el Mundial pasado, creo yo que está subiendo mucho el nivel de fútbol y creo que va a ser muy competitivo ahora pelear por la clasificación al Mundial para el 2030. Y creo yo que Rafa Márquez va a ser un buen equipo y creo que vamos a tener un buen representante. Ya tiene como auxiliar a Andrés Guardado, güerito, y esperemos que pues suba esta selección y que llegue a eso que queremos. Ya hay 2-3 jugadores más en Europa. Vamos a ver qué tantos se van a Europa de aquí al 2030, güerito.
1: Así es. Oye, ya por último, ¿qué nos platicas de Eric Lira? Que parece que hay problemas para este jugador que supuestamente iba a jugar con el equipo de el Mónaco.
0: Ya se había cerrado el trato, güerito. Ya estaba Eric ya con las maletas dispuestas. La transacción al último fue por 10 millones de dólares. Pero fíjate, güerito, el jugador es el centro delantero de Mónaco. Ese jugador es el centro delantero de Estados Unidos. No sé si recuerdas aquel que expulsaron y que habló el Trump con el Infantino y le pidió perdón y lo perdonaron para que jugara con Estados Unidos las semifinales. Pues ese es el jugador por el que iba a entrar Lira, no va a entrar. El jugador este se fue, iba para un equipo en Europa y al último no lo quisieron. Entonces haz de cuenta que el sueldo que iba a agarrar él nomás le iba a dar el equipo donde iba, le iba a dar nomás la mitad y querían que el Mónaco absorbiera la otra mitad de su sueldo. Total, no se hizo el trato y en el Liga se quedó con las ganas, güerito, hasta un futuro donde pues ya se cerraron hoy, anoche, 12 de la noche, güerito, se cerraron los registros en todo el mundo para futbolistas que iban a intercambiar equipo y pues no se le hizo a Eric Lira y qué lástima, pero qué bueno por Cruz Azul, porque la verdad en estos partidos que ha perdido Cruz Azul, en estos partidos que inclusive ganó el fin de semana, se mira sin Lira, no es el Cruz Azul, güerito.
1: Así es, pues mala suerte para Eric Lira, que pues como tú ya bien lo comentas, como tú ya bien lo dices, le hicieron un 4, como dicen por ahí, y pues se queda con las ganas de ir a jugar allá a esas latitudes. Pero esperemos que aquí con el equipo que está, pues le vaya muy bien.
0: Cruz Azul lo ocupa, güerito, y el aficionado cruzazulino está más contento de que se haya quedado a que se haya ido. Creo yo que de alguna manera salió beneficiado Cruz Azul, a pesar de los millones que iban a dar por él.
1: Así es. Bueno, mi querido Felipe, ahí te estaremos esperando el día de mañana para que pues nos hagas algunos otros comentarios.
0: Gracias, güerito. Que tengas una excelente tarde.
1: Igualmente. Gracias ahí a nuestro amigo Felipe Loera por su participación aquí en el programa. Vamos a la parte comercial y regresamos inmediatamente.

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5: Muy bien, muy bien. Bueno, pues nos vamos con los resultados del béisbol de las grandes ligas. ¿Ganaron tus equipos favoritos? ¿Perdieron tus equipos favoritos? Bueno, pues aquí te tenemos los resultados del día de ayer. El día de ayer, el equipo de San Francisco le gana a los Bravos de Atlanta 7-3. El equipo de los Mets le ganó a Tampa Bay 3-2. San Diego derrota al equipo de Cincinnati 5-0. Nacionales de Washington le ganó a Miami 6-3. Los Medias Rojas del Boston en 10 entradas le ganan a los Marineros de Seattle 9-8. El equipo de Minnesota derrota a los Tigres por el marcador de 11-1. Los Cachorros de Chicago, vaya, sorprendieron al equipo de los Cerveceros de Milwaukee dándole una tremenda paliza, 17-3. Cachorros de Chicago, 17 carreras. Cerveceros de Milwaukee, 3 carreras. Por eso dicen, no hay enemigo pequeño. Y aquí, Chicago, el día de ayer, Cachorros de Chicago se sublimó sobre el equipo de los Cerveceros de Milwaukee, 17-3. El equipo de Texas le gana a los Atléticos, 8-1. Houston derrota a los Medias Blancas, 6-3. Orioles de Baltimore le ganó a los Rockies de Colorado por el marcador de 2-1. Tenemos que los Yankees fueron apaleados, así como lo oye usted, fueron apaleados los Yankees por los Angelinos, 10-1. Y Filadelfia le ganó un partidazo a los Diamondbacks de Arizona, 2-1. Filadelfia 2, Diamondbacks de Arizona 1. Vamos a ver los partidos que se desarrollan este día. Este día, los Cardenales de San Luis contra los Dodgers de Los Ángeles. Vaya serie. Dodgers de Los Ángeles, Cardenales de San Luis. Los Diamondbacks de Arizona van contra Filadelfia. El equipo de los Yankees de nueva cuenta a enfrentarse a los Angelinos. Los Orioles de Baltimore contra el equipo Rockies de Colorado. Astros de Houston a los Medias Blancas. Texas estará jugando en contra de los Atléticos de Oakland. Texas contra los Atléticos. Los Cachorros de Chicago, de nueva cuenta, se miden al equipo de los cerveceros de Milwaukee. Miami va contra el equipo de Kansas City. Los Tigres enfrentando a Minnesota. Los Marineros de Seattle contra el equipo Medias Rojas del Boston. El equipo de Atlanta enfrentando a los Nacionales de Washington. Toronto contra el equipo de Cleveland. San Francisco, Piratas de Pittsburgh. Los Padres de San Diego contra los Rojos de Cincinnati. Y los Mets contra los Mantarrayas de Tampa Bay. Pues ahí está la situación que se desarrolla este día en lo que concierne el béisbol de las Grandes Ligas. Amigos, en comentarios deportivos, muchísimas gracias. Que tenga usted una excelente, excelente tarde. A continuación viene nuestro compañero y amigo, el profesor Alejandro Encinas, y su equipo de reporteros para entregarles primera plana, segunda emisión. Y fíjense que me están pasando aquí un dato muy importante, que solamente restan 25 partidos del béisbol de las Grandes Ligas para que culmine el rol regular, o sea que son 162 partidos. Esto quiere decir que se han jugado 137 partidos de esta temporada, restando 25 partidos para que culmine el rol regular del béisbol de las Grandes Ligas. Muy bien, muchísimas gracias. Que tenga usted una excelente tarde. Yo le recuerdo que el existir es un acontecimiento.

0: Muy buenas tardes, amigos y amigas. Muy buenas tardes, amable auditorio de Radio Genie. Son las 6:04 Les saluda su amigo y servidor Alejandro Encinas, voz informativa de su noticiero Primera Plana. Esta es la segunda emisión, las noticias de la tarde en este martes 1 de septiembre. 27 grados centígrados la temperatura ambiental. Hay una ligera probabilidad de lluvia en algunos sectores de la ciudad. Ya está lloviznando y bueno, finalmente un 20-25% de probabilidad de lluvia de ligera a moderada en algunas partes de la región. Bueno, y el pronóstico de lluvia se mantiene en los próximos 10 días. Fíjese, todo lo que resta de esta semana hay pronóstico de lluvia a diario y toda la próxima semana también pudiera estar lloviendo. De hecho, para mañana miércoles y jueves se incrementa mucho la probabilidad de chubascos y tormentas eléctricas hasta en un 60-65% de lluvia para mañana miércoles, jueves y viernes. También el fin de semana pudieran registrarse aguaceros aquí en nuestra región. Hoy la temperatura máxima llegó a 31 grados y así se va a mantener todo lo que resta de esta semana, temperatura entre 29 y 30 las máximas y las mínimas entre 18 y 19 en grados Fahrenheit. También le comparto el pronóstico, la temperatura máxima hoy alcanzó los 88, para mañana se espera máxima de 85 y así el resto de la semana, temperaturas máximas entre 86, 87, mínimas entre 65, 66 grados Fahrenheit. Bueno, está lloviendo en gran parte de Sonora, todo lo que es la región del noroeste de México, con bastante lluvia aquí en nuestra región. Bueno, le voy a compartir esta tarde sobre el segundo informe de gobierno que rindió hoy desde Palacio Nacional al pueblo de México la presidenta Claudia Sheinbaum. Posteriormente, la secretaria de Gobernación Rosa Isela Rodríguez acudió a la Cámara de Diputados a entregar por escrito el informe. Y hubo un intenso debate, sobre todo de legisladores de oposición. Bueno, lo que ocurrió allá en Zacatecas, eso es narcoterrorismo, algo que pocas veces se ha registrado en México, un coche bomba, algo muy característico allá en Medio Oriente. ¿Te acuerdas del grupo separatista vasco ETA en España? ¿Cómo constantemente hacía explotar coches bomba, muriendo mucha gente inocente? Pues lo que acaba de ocurrir en el municipio de Ojo Caliente, en Zacatecas, ojalá que no se normalice, que no se hiciera algo frecuente, porque ahí lamentablemente resulta muerta, resulta afectada gente totalmente inocente. Vea usted el saldo: 40 viviendas dañadas, 11 personas con lesiones y hasta el día de hoy ningún presunto implicado detenido. La explosión de un coche bomba frente a la comandancia de la Policía Municipal de Ojo Caliente hace que paremos antenas, ¿no? Esta estrategia que utiliza el crimen organizado no se normalice. Y lo que ocurrió ayer en Nueva York, en el céntrico y muy importante sector de Times Square, uno de los sectores con mayor flujo de turistas de diferentes partes del mundo, una mujer que murió tras resultar herida por elementos de la policía que no lograron disuadirla de que soltara unos cuchillos que sostenía un cuchillo en cada mano. Previamente, la atacante de origen hispano, Pamela Cisneros, de 49 años, había apuñalado a 12 personas antes de ser abatida por agentes de la policía de Nueva York. Las imágenes han dado la vuelta al mundo, como una de las víctimas, una joven mujer de 30 32 años, vicepresidenta de pues una importante institución bancaria en Estados Unidos. ¿Cómo murió? Tras haber sido así al azar, ¿no? Esta mujer, evidentemente alterada de sus facultades mentales, cómo atacó a esta joven ejecutiva de Bank of America y a un hombre de 72 años, cómo, pues lamentablemente, pues muere. Erin Pianchetti, de 32 años, vicepresidenta de Bank of America. El segundo hombre que resultó herido se encuentra en un hospital en condición estable. Las autoridades calificaron el ataque como aleatorio y descartaron hasta ahora una motivación terrorista. Cuando la mujer pues intentó acuchillar a los elementos de la policía que le gritaban que soltara los cuchillos, pues se tuvieron que disparar, pues dándole muerte. Un hecho pues que ocurrió ayer por la tarde allá en Times Square en Nueva York. Son las 6 de la tarde con 10 minutos. En otra información, el secretario de Gobierno de Sonora niega que exista un adeudo de 36 millones de pesos del Ejecutivo Estatal con la Cruz Roja. Adolfo Salazar Razo, secretario de Gobierno de Sonora, aseguró que no hay problemas administrativos para entregar los recursos que son aportaciones ciudadanas a la institución. La versión surgió tras la circulación en redes sociales de una presunta carta de la Cruz Roja Estatal al gobernador Alfonso Durazo, en la que expresaban preocupación por pagos pendientes desde marzo de 2026. El funcionario afirmó que seguirán trabajando de manera coordinada con la Cruz Roja. Bueno, es que no se vale, ¿no? Porque son contribuciones, Andrés, que damos los ciudadanos, pues ya no son aportaciones voluntarias, ¿no? Como antes, la aportación que a la Cruz Roja, que aportación a bomberos, que aportación al DIF, que aportación a SECOB, aportación a la Universidad de Sonora, aportación a la Universidad Estatal, aportación a no sé qué tantas instituciones. Claro que todas valen la pena, ¿verdad? Apoyar, sobre todo cuando se trata de Cruz Roja y de bomberos. Esas aportaciones nos las cobran en automático cuando hacemos el pago, por ejemplo, de la revalidación vehicular ahí en la agencia fiscal, pero también al hacer cualquier otro trámite se pagan los impuestos, pero también se nos cobran las aportaciones. Aquí lo justo es que la Secretaría de Hacienda pues haga entrega, no sé con qué periodicidad, si cada mes, cada 3 meses, cada 6 meses, pero debe de entregarle ese dinero tanto a la Cruz Roja como a los bomberos, al DIF, a la Unison y a cada institución en la que el ciudadano, pues la mayoría de buena fe, aportamos. Lo mismo que a nivel municipal, ¿no? También al pagar el agua, por ejemplo, ahí va una aportación para bomberos.
1: Bomberos,
0: y una aportación para la Cruz Roja. Ten la seguridad de que OMAPA se está entregando puntualmente ese dinero. Si no, ya tanto Cruz Roja como bomberos hubieran hubieran puesto el grito en el cielo, ¿no?
1: Sí, así es. Buenas tardes, profesor. Buenas tardes, amigos. Qué gusto. Profesor, recordemos cuando en una ocasión, aquí precisamente en la agencia fiscal se manifestaron los bomberos, cuando en el gobierno de Guillermo Padrés pues también les quedaban a deber, no les entregaban los recursos a tiempo, y pues dada la necesidad que tenían nuestros amigos tragahumos, pues...
0: Bueno, pero ¿a quién no le jineteó dinero?
1: Sí, exacto.
0: O les robó, según trascendió, dinero en esa administración.
1: Sí, exacto.
0: Cientos de proveedores de repente aparecieron después, cuando ya entró el siguiente gobierno estatal, con que sus facturas ya parecían pagadas.
1: Sí, o también hubo aquellos personeros, funcionarios, por supuesto, del gobierno, que a cambio de una mochada,
0: de una comisión, pues,
1: de una comisión, para decirlo más elegantemente, les prometían que les iban a gestionar el pago, que saliera el cheque.
0: Sí, sí trascendió eso también, ¿verdad?
1: Entonces digo, pues en esta ocasión quizá sea falta de comunicación, porque no hemos sabido que el gobierno del estado pues tenga interés en quedarles mal a las instituciones.
0: No, y no es oficial todavía, es un rumor, ¿verdad?, de que supuestamente la delegación estatal de Cruz Roja envió una misiva al gobernador, pues supuestamente pidiéndole o informándole de esa situación, de que no les han entregado el dinero. Pero yo recuerdo que frecuentemente, bueno, no frecuentemente, pero sí ocasionalmente, el gobernador ha entregado ambulancias a todas las delegaciones de Cruz Roja del estado, ¿no?
1: Sí, pues ha habido pues esa buena voluntad de esa dotación a tiempo de equipo, de ambulancias. Entonces
0: yo no sé francamente si el dinero que aportamos los ciudadanos por conducto de los pagos en agencia fiscal, si el gobierno del estado se lo tiene que entregar a cada Cruz Roja en recurso corriente, o si se lo entrega en especie, es decir, en ambulancias, en equipamiento, ¿no?
1: Pues hemos sabido, profesor, y digo, también pues sería oportuno corroborarlo, que el dinero que entrega el gobierno se lo entrega al patronato estatal. Entonces ellos son los que reparten en base a las necesidades que presenta cada delegación.
0: Bueno, pues igual pues es una supuesto de que el gobernador no ha entregado ese recurso. Bueno, no el gobernador, la Secretaría de Hacienda del gobierno del estado supuestamente no ha entregado ese recurso a la Cruz Roja, pero que haya un reclamo público como lo hizo Cruz Roja y Bomberos en la época del ex gobernador Guillermo Padres, actualmente no ha ocurrido, ¿verdad? No es un reclamo público, pero según corre el rumor, pues ahí está una supuesta carta que envía el patronato estatal. Son las 6:17 p.m. Permítanos la pausa comercial. Ya regresamos.
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4: Pues aquí por la Luis Basurto.
0: Ajá.
4: Por la Luis Basurto, entrando por la Maclovio Herrera, como a 50 metros de por la Luis Basurto.
0: Ah, ok.
4: Es una fuga muy grande y pues qué lástima, porque es agua limpiecita.
0: Está corriendo el río de agua potable ahí.
4: Así es.
0: Bueno, la Luis Basurto es la entrada a la colonia obrera o la, ¿cómo le llaman?
4: Sí, es la que le dicen
0: Sin Fin, también. ¿Verdad?
4: Sí.
0: Bueno. Ajá. Pues ojalá que tomen nota y los amigos de OMAPAS que monitorean el programa, y si no aquí sí. Le encargamos a Óscar que tome el reporte y se los comparta, ¿eh? ¿Cuánto
4: bien,
0: tiempo tiene la fuga de agua ahí en ese sector?
4: Hoy empezó.
0: Ah, hoy empezó.
4: Hoy empezó, sí.
0: Bueno, sí, entonces que sí, vaya una cuadrilla ahí, porque pues no se vale que se esté desperdiciando el agua, ¿no?
4: No, claro que no, porque es agua limpiecita, pues, bueno, qué lástima.
0: Ándele pues, señora, está su reporte, gracias, ¿eh?
4: Qué muy amable. Bueno,
0: igualmente, una fuga de agua potable, calle Luis Basurto, ahí entrando por la Maclovio Herrera. 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
5: ¿Qué tal, maestro? Muy buenas tardes a todo el amable auditorio. Y fíjese que el presidente municipal, Juan Francisco Jim, mencionó que se busca actualizar lo que es el sistema de multas. Esto pues para llevar un mejor orden y sobre todo pues darle transparencia a lo que es la multa y sobre todo pues ya que estén digitalizadas.
6: Bueno, las multas siempre han existido porque tiene que existir el orden. Ahora tenemos que incursionar a la tecnología con sistemas de tecnológicos y sobre todo eso es para darle transparencia a lo que es la trascendencia o el tracking que le llaman de la multa, que no se vuelva se siga volviendo un acto de intransparencia lo de las multas, sino las multas que ya se hacen, digitalizarlas y poner un orden y que la ciudadanía tenga mayor confianza de que las multas, que no pretendemos ser un gobierno recaudador a través de la multa, sino un gobierno que ponga orden y dé transparencia de las multas que se deben hacer evidentemente. Entonces, eso es el propósito, poner tecnología a las multas, poner más orden, sí, y dar más transparencia con la nueva tecnología.
5: Pues ahí está esta información que nos comparte el presidente municipal sobre que se busca que todos los elementos pues que andan multando, los que andan haciendo el recorrido a pie, pues tengan este sistema. Bien, y Ramón Valdenebro, agente fiscal, comentó que sigue con el programa de borrón y cuenta nueva, donde pues se busca aligerar la carga del contribuyente, pues donde dice que todavía queda este mes y hay que aprovechar.
7: Tenemos el programa del borrón y cuenta nueva desde abril, que lo hemos estado aplicando, desde abril que se ha estado aplicando, pero inició principalmente de una manera que solamente te iban a cobrar del 2022 al 2026, ¿ok? Del 2022 al 2026, obviamente si tú tenías adeudos del 19, 20, 21, esos ya quedaban en automáticamente condonados. Sí. Y esto muchos contribuyentes, muchos ciudadanos tenían la duda de que ese programa ya existía. Sí, es un programa que existe, es un programa que lo contempla la ley de ingresos, pero cuando entra un requerimiento se corta la prescripción. Entonces, por eso en automático ahora ya lo está haciendo la Secretaría de Hacienda. Entonces, a ese beneficio que se le está dando de parte del gobierno del Estado al contribuyente, se le agregó hace unos meses, en julio aproximadamente, el otro programa dentro del borrón y cuenta nueva, que era obviamente con la intención de aligerar la carga tributaria para el contribuyente, es que esos 5 años que te quedaban a ti de adeudo, no necesariamente fueran los 5 años, ¿no? Tú puedes ver solamente el 26 o el 25-26, o dentro de esos 5 años, dentro de esos 5 años que te quedaban a ti pendientes, le están quitando todos los recargos. Entonces, es un agregado más para aligerar la carga del contribuyente. Entonces, si tú, por ejemplo, vienes ahora, finales de agosto, a pagar el 2026, que se te venció el día último de marzo, tú vas a venir a pagar sin ningún recargo. Vas a pagar solamente lo que es la pura revalidación.
5: Ahí nos explicaba el agente fiscal, pues ha habido algunas confusiones en lo que es este programa, lo que es el Borrón y Cuenta Nueva, y nos comentaba que a la señora que habló aquí que tenía alguna confusión, pues ya se le atendió, ya se le ayudó también en estas dudas que ellos tenían. Bien, y el comisario general de Seguridad Pública, Luis Arturo Corrales Ley, manifestó que hubo una marcada disminución en los llamados de escuelas que habían sufrido algunos daños, y pues invitó a que los vecinos, pues, que viven ahí cerca, pues continúen con las denuncias de personas extrañas en los planteles.
8: Claro que sí, tuvimos un porcentaje menor que la temporada pasada, que las vacaciones pasadas. Sí disminuyó el número de reportes, pero igual, ¿verdad? Seguimos trabajando, seguimos pidiendo el apoyo con la ciudadanía, con los padres de familia, en general, con todos, para seguir con lo que es la prevención en los inmuebles. No obstante, decimos que ya regresan de vacaciones, pero igual siguen los inmuebles en las tardes, en las noches, quedando solas, y seguimos pidiendo el apoyo a la ciudad en general para que marque 911 cuando miren algunas personas o miren alguna diferencia o algo dentro de los inmuebles, lo que tienen las escuelas asignadas.
5: Pues ahí está lo que dice el comisario, pues que han disminuido los llamados en escuelas, pues que han sufrido algunos daños. Pues esto se debe gracias a los vecinos, pues, que están al pendiente y hacen las denuncias. Y por otro lado, Cindy Torres, coordinadora del Centro de Atención de Bienestar Animal, informó, pues, que se continúa con los trabajos en conjunto ahí con los vecinos para evitar, pues, que las mascotas estén en situación de calle. Y también agregó, pues, que les prestaron una unidad móvil, esto, pues, para realizar el trabajo con más seguridad.
9: Se sigue viendo todavía mucho animal en situación de calle. También invitamos a los vecinos, que son los que, ellos nos ayudan mucho porque ellos son los que les dan el alimento. Entonces nos hemos coordinado con ellos para que estos animalitos que están en la calle y que ellos les dan alimento, poderlos esterilizar y así prevenir que vayan a tener camadas no deseadas o animalitos que pueden terminar atropellados, que pueden terminar, pues, en malas condiciones.
10: Vemos que, pues, andan estrenando, que traen una unidad móvil para, pues, brindar mejor atención a la ciudad.
9: Sí, queremos agradecer al doctor que nos está prestando esta unidad móvil. Va a ser un trabajo en conjunto. Él nos va a estar prestando la unidad para poder llegar a distintos puntos de la ciudad y sobre todo también para poder acercar el servicio, pues, a más colonias. A veces cuando organizamos una jornada es difícil encontrar un lugar en donde operar porque debe cumplir con ciertos criterios, y esta unidad móvil nos va a ser de mucha ayuda porque así vamos a poder acercar el servicio todavía a más lugares. Y también les da seguridad a ustedes de que las cirugías se están realizando bien, de que cada cirugía está teniendo su tiempo, su espacio, su limpieza, de que el animalito, pues, está en buenas manos.
5: Y pues mirábamos ahí, maestro, uh-huh, esta unidad móvil bastante equipada, donde pues pueden realizar mejor sus operaciones.
0: Para la cirugía, ¿no?
5: Así es, maestro.
0: Pero de capturar perros callejeros no hay cambio, sigue igual, ¿no?
5: Todavía se está esperando el reglamento, uh-huh, para ver de qué manera pues se va a hacer. Pues,
0: sí, porque,
5: algo, ¿no?
0: Porque han dicho que no capturan ya perros en la vía pública. Yo creo que es el único municipio en todo México que no captura a los perros en la calle, ¿no?
5: Así es, maestro, pues hemos visto que...
0: ¿cómo? Que porque las asociaciones defensoras de animales se oponen. Entonces, que las asociaciones defensoras de los animalitos, pues, que se encarguen de cuidarlos, de rescatarlos de la calle, de levantar el cuachero que dejan regado en las calles, de levantar la basura de los botes que tiran, ¿no?
5: No, y ahorita como andan, maestro, que andan en jauría atacando a la gente, pues también.
0: Aparte, ¿no? También, ¿no? Que sí, cuiden esas asociaciones de que estos perros no ataquen a la gente,
5: así,
0: ¿no?
5: Así es, hay que tener bastante cuidado y, uh-huh, y pues estas asociaciones, pues a ver qué se logra.
0: Sí, buenas tardes.
11: Buenas tardes, profesor.
0: Sí, dígame.
11: Mire, un perro en la calle no tiene ninguna, ¿cómo se puede decir? Debe estar adentro del cerco. Pues. Uh-huh. Mire, aquí por este lado de Buenos Aires, aquí por la Sierra Madre Central, unos perros tan feos, que andan sueltos. Uh-huh. Es raza pitbull.
0: Es lo que decía yo el otro día, no todos los perros que andan sueltos en la calle son perros callejeros, la mayoría tienen dueño, ¿eh?
11: Sí, pero un perro en la calle no tiene defensa, pues se lo reviene. No sé qué hacer, porque ayer ya mandaba con un perro, ¿sí? Qué feo.
0: Uh-huh. Pues están dando ataques muy frecuentemente, ¿no? De perros a la gente que va caminando por la calle. Es cierto, yo lo he dicho, el animal actúa por instinto. Aquí el ayuntamiento debe aplicar el reglamento de las multas a los dueños irresponsables que traen a sus perros sueltos en la calle, ¿no?
11: Sí, porque aquí cuando está la calle toda rumorosa, andaba una perra brotada, si no andaban como 25 uh-huh. perros, andaban nada, duraron 4 días, perrería.
0: No, pues no hay que irse al interior de las colonias. Aquí en las calles del primer cuadro de la ciudad andan las jaurías de perros ahí, generalmente comandadas por los indigentes, ¿no?
11: Deberían de poner mano dura sobre esa situación y llamar a los dueños que no tengan tantos perros. Un perro, dos que tuviera uh-huh. uno, pero con los cuidados.
0: Que se hagan responsables, ¿no?
11: Si unos perros colorados, ¿sabes qué feo? Pues se me vino encima, ya mandaba.
0: Bueno.
11: Aquí donde está la Sierra Madre Central de la caseta policíaca. A unos perros blancos, ¿sabes qué feo? Se me vino encima uno, pero ya mandaba.
0: Caray. Bueno, sí. Pues cuídese, no vaya a ser usted víctima de las personas que están siendo mordidas por perros.
11: Sí, es peligrosísimo eso, una criatura que van a la escuela, baja muchos niños en las escuelas.
0: Uh-huh. Sí. Pues justamente la semana pasada una señora vino aquí a la radio a denunciar un ataque que sufrió su nieta al ir al CETIS, ¿no? A clases.
11: Sí. Y tiene que hacer algo, a ver, una parte grande, levantar un edificio y pues yo no sé qué hacer el presidente municipal.
0: Sí, porque si las asociaciones defensoras de animales están imponiendo su criterio, pues entonces sí. Que la ciudadanía imponga el suyo también, ¿no?
11: Y aplicar multa. Claro. No va que le den pátima. No quiero entender la gente, pues aplicar la multa porque... Ayer sí me sacó un susto un perro, me vino encima, me dijo como quitármelo, profesor. Bueno. Me agarró una piedra y le pegué en la coja. Si sí, no, ay, hijo, la
0: cosa no, pero no toda la gente tiene la habilidad para defenderse del ataque de unos perros, ¿no?
11: Sí, baja mucho niño a la escuela. Eso sí tiene que ser una junta de gobierno. No sé cómo sea aquí a nivel municipio, pero hay un patronato uh-huh. que se encargue de eso y que ponga mano dura, profesor.
0: Bueno, ahí está su petición al aire, gracias.
11: Que Dios me lo bendiga.
0: Igualmente, son las 6 de la tarde con 32 minutos, Grupo Gasolinero 5 de mayo, 23 años cumpliéndole permanentemente con la promoción de los litros completos, porque a la hora que usted llegue a cargar gasolina, por la mañana, por la tarde, por la noche, siempre tendrá la seguridad, la garantía de que le están despachando litros completos. 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
0: Son las 6 de la tarde con 34 minutos. Continuamos contigo, Andrés. Más información de carácter local.
1: Así es, profesor, gracias. Y bueno, el director de Obras Públicas en el municipio, el ingeniero Jorge Medina, relató que se realizó una guarnición central en el Boulevard 2000 para cuidar la seguridad y la movilidad.
15: Sí, precisamente cuando se hizo la planeación de la construcción de la fábrica esa Dormacaba, nosotros parte de los requisitos para un permiso de construcción es un estudio de movilidad, es decir, qué obras se van a ocupar para que pueda haber mejor circulación, que el flujo sea más rápido, que haya seguridad. Dentro de estas obras que arrojó este estudio de movilidad es esta guarnición central, que esta nos restringe el paso de oriente a poniente y nos obliga a ir a dar las vueltas en el lugar con la seguridad, ya sea con el semáforo o en donde lo permita la misma circulación.
16: No a todas las personas les agrada el hecho de que le cierren circulación, pero es algo que está dentro de la educación vial y aparte pues es seguridad de ahí de este bulevar tan concurrido.
15: Sí, definitivamente todo este tipo de obra viene de un análisis de tránsito vial, de un estudio de movilidad. Es algo que lo hemos visto que está funcionando en otras ciudades, aquí también, como lo hemos hecho en algunos lugares, nomás que pues algunas personas optan por ir a lo más cómodo, ir dar la vuelta en un donde ellos se les haga más fácil, pero aquí lo importante es darle seguridad a la mayoría de la ciudadanía.
1: Bueno, pues ya hemos visto cómo Obras Públicas pues se ha echado, como dicen luego, pero eso es la carga al hombro, mucho trabajo, más de 100 obras realizadas el año anterior, y pues en esta vez pues no van tan lentos ahí trabajando y sacando la tarea adelante. También, en otra información, la síndica procuradora Edna Soto indicó que el gobierno municipal ha dotado de terrenos para espacios educativos y así mejorar la calidad de las escuelas.
17: Pues muy, muy contentas ahora que es el primer día de clases, ahora que nuestra presidenta de la República dio el banderazo, ¿no?, en una secundaria de ahí de la Ciudad de México. Pues aquí también hubo un evento en el Cobach 2 donde se dio el banderazo ya de primer día de clases, y muy contentos porque se ha contribuido bastante en la desincorporación de terrenos en otro caso de un edificio para que se acrediten, ¿no?, y empiecen a trabajar ya para una escuela nueva. Tenemos una de las muy importantes es tenemos una donación, una desincorporación que se hizo para Lomas de Anza, para un CES y un centro de educación y cuidado infantil que se va a dar en las Acacias, en Lomas de Anza va a ser esta. Luego tenemos una desincorporación también para una secundaria, está ya a punto de pasar a Cabildo, ya se hizo la desincorporación, todo el trabajo de planeación para una secundaria. Y enseguida quedaría una preparatoria, las nuevas preparatorias también federales, que es la Margarita Maza, quedaría ahí en las Acacias, a un lado de la secundaria, y luego la preparatoria a un lado de la secundaria. Y luego tenemos también, ahorita están por escoger otros dos terrenos que les hemos ofrecido para el Centro de Educación y Cuidado Infantil. Todavía no se deciden por a cuál, pero ya nosotros les mandamos las opciones que tenemos como ayuntamiento. Entonces, pues muy contentos porque trabajando, y fíjense que ahí se hará como en las Acacias, será como una especie de pues un tipo escolar ahí, una zona escolar donde ya hay un kinder, hay una primaria, y ahorita ya está por edificarse la secundaria, la preparatoria Margarita Maza, y les queda todavía ahí una parte porque van a hacer unas canchas para las mismas escuelas, ¿no? Entonces pues estamos muy contentos por eso y vamos a seguir trabajando por la cuestión educativa. Nos da mucho gusto participar, y tanto el alcalde como yo, pues si se puede, y tenemos espacio, tenemos áreas que nos han donado, y nosotros también estamos analizándolo, ¿no? Para que se donen también en la cuestión educativa.
1: Bueno, pues el municipio contribuyendo para que haya esos terrenos donde se puedan construir planteles educativos, así lo dice la síndica procuradora. Y bueno, también en otra información, el ganadero y exportador de ganado en la región, Jesús García, señaló que la interrupción en la exportación a Estados Unidos por agua prieta no se debió a casos de enfermedad.
18: Muy buenas tardes. Sí, fíjense que tuvimos la oportunidad, vamos a decirlo, ¿no?, de que se abrió la frontera, el cruce, y sí se estuvo exportando. Hubo compañeros que estuvieron, ya empezaron el lunes, martes, miércoles, jueves, y ya sí se abrió, se estuvo trabajando ya lo que es la exportación de 700, 750 diario, y pues ya empezó a trabajarse. No alcanzó, lo que pasa que se cerró se volvió a cerrar por la cuestión de las instalaciones. Ya son vamos a decir que fue mecánico lo que pasó de ahí, ¿no? Ya no es por cuestiones de gusano barrenador, no es por alguna enfermedad del ganado, ¿no? Se regresa el ganado porque la instalación de que el ganado estuvo mucho en engorda, y decidieron, yo creo, el exportador, el dueño de ese ganado, exportarlo a Estados Unidos, y no dio el vamos a decir el peso, el tamaño del ganado no ocupó en la trampa que está, el mecanismo que tiene ahí la trampa para inspección de los americanos, y se tuvo que regresar, cerrar la frontera hasta arreglar lo que es el mecanismo de la trampa ahí que se usan. Abrir, tenemos la esperanza de que se abra, porque no es nada grave, no es por cuestiones de enfermedad, ni de mexicano, ni de por allá, que sea de parte de Senasica, ni de parte del USDA que hayan cerrado, ¿no? Sino que cierran para dar tiempo a que se rehabilite lo que es la cuestión de corrales, ¿no? En lo que es en el mecanismo y la estructura ahí. Sí, estamos esperando, nosotros ya nos anotamos ahí, esperamos para finales de octubre, ojalá que ya estemos listos nosotros. Ya puedes poner la fecha, ¿no? Cuando tú estés listo, ya está nosotros ya con el ganado, ya queriendo alistarlo ya para esos días, los del 15 en adelante de octubre.
1: Bueno, pues muy gordo el ganado, nos dice don Jesús García. Profesor, con estas lluvias ha crecido el pasto, abundante hierba en los pastizales, así que el ganado, pues a sus anchas han engordado.
0: Ese fue el problema en la estación cuarentenaria de Agua Prieta, según trascendió. Ajá. La balanza que tenían instalada no soportaba el peso de las reses al momento de exportarlas al otro lado, porque hay reses de más de 500 kilos, pero según trascendió, hoy ya venía en tránsito por carretera en un tráiler, en una plataforma especial, una balanza nueva que va a ser instalada ahí en la estación cuarentenaria de Agua Prieta para que se pueda reanudar lo más pronto posible la exportación de ganado.
1: Bueno, y también en otra información, la directora de la prepa municipal, la maestra Lidia Adelaida Gutiérrez Gómez, apuntó que se tuvo muy buena matrícula en el inicio de clases de los planteles La Mesa y Colosio, aunque ya hay alumnos inscritos para noviembre, así lo dijo.
19: ¿El ingreso cómo estuvo, maestra, en los dos planteles, la Colosio y la Mesa?
20: Tenemos más de 900 estudiantes entre ambos planteles y ya tenemos lista de espera para lo que es el cuatrimestre que se va a abrir ahora en noviembre. Pero todavía tenemos cupos, se pueden acercar con nosotros en ambos planteles. En plantel Colosio ya tenemos un grupo cerrado, pero estamos por abrir el otro también.
19: Bueno, y también los padres de familia que sepan que la disciplina ahí es una disciplina muy formal, hay mucha vigilancia, pero también mucha atención para los muchachos.
20: Y es que esa es la tarea que tenemos como servidores públicos, pero sobre todo como personas dedicados a lo que es la educación. este gobierno municipal que encabeza el alcalde ingeniero Juan Francisco Gil Nogales, pues es, ha demostrado que tiene gran interés por la educación de los jóvenes, y yo creo que la preparatoria municipal es un ejemplo de ello.
1: Bueno, pues muy contentos están en la prepa municipal porque hay bastante alumnado, y pues para el cuatrimestre de noviembre, pues ya hay grupos, profesor, en lista de espera.
0: Muy bien, Andrés, gracias por la información. 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

0: pagos de las diferentes pensiones del bienestar.
1: Hola, ¿qué tal? Les saludo con mucho gusto informarles que hoy arranca el calendario de pago de septiembre-octubre, el bimestre de septiembre-octubre, del 1 de septiembre al 25 de septiembre. Hoy toca la letra A, pero también decirles que la presidenta Claudia Sheinbaum le sigue cumpliendo a las familias de Sonora. Ya los programas de bienestar son derechos constitucionales. La lucha y la conquista se hizo a favor de sus familias. También decirles varias recomendaciones que consideramos muy importantes para ustedes. ¿Por qué? Siempre que estamos en calendario en pago, empiezan a circular en redes fake news de esos léperos sinvergüenza que decimos en el pueblo. En vez de agarrar una pala y ponerse a trabajar, quieren engañar a la gente, a los beneficiados de los programas de bienestar. Primera recomendación, si hoy toca la letra A, por ejemplo, todos los parientes míos, Almada, y no tienen ganas de ir al banco del bienestar por alguna razón, el dinero no desaparece. Repito, si no tienen ganas de ir al banco del bienestar, el dinero no desaparece. Segunda recomendación, y hacemos el llamado atentos a los fraudes. ¿Cuál es la segunda recomendación? El banco del bienestar no presta dinero. Ojo, el banco del bienestar no presta dinero. Si eso lo ven en redes, es falso. Tercera recomendación, dirigido a las señoras de la pensión de 60 a 64 años. No hay bonos de mujeres de bienestar. No hay bonos de la pensión de mujeres de bienestar. No vayan a caer, que estén atentas todas las señoras. Todas las páginas oficiales del gobierno de México son terminación gob.mx, bienestar gob.mx. O más sencillo, le digo a la gente, consulten mis redes sociales, que ahorita se las voy a poner ahí. Si no está publicado en mi Facebook, es que es falso. Así es.
0: Bueno, está el aviso que dio el delegado de Bienestar en Sonora, Octavio Almada. Hoy arrancó, con razón, veía gente tan contenta, riéndose solo, viejitos, ¿no? Riéndose solos en la calle. Son los que su apellido empieza con A, ¿no? De Armenta, de Álvarez, de Almada, de Ahumada. Bueno, pues hoy ya va a chillar el sartén, ¿no? Ya. Con la letra A arranca el pago de la pensión del bienestar septiembre-octubre. Mañana miércoles se corresponde a la letra B de Bacacegua, de Balbastro, ¿de qué? De Beltrán. El jueves y el viernes a la letra C de Castro, de Cervantes, y así sucesivamente hasta el 25 de este mes de septiembre. Información policíaca.
2: Claro que sí, maestro, y si recuerda, en la mañana le comentábamos sobre un hecho violento realizado allá en la colonia El Manantial, y pues fue reconocido como Faustino Alejandro N., de 30 años de edad, la persona que perdiera la vida, identificado el nombre, localizado alrededor de las 8 de la mañana en la calle del Río, del fraccionamiento Cumbres del Mediterráneo. El cuerpo presentaba signos de violencia producidos por proyectiles de arma de fuego. De acuerdo con los primeros datos del reporte, la víctima fue localizada, vestía camisa de color, de manga larga de color negro, con detalles guindas y la leyenda Gap, pantalón deportivo gris y tenis Converse de color blanco. Entre las características se encontraba un tatuaje de la muerte en el brazo izquierdo. De acuerdo con los antecedentes proporcionados por las autoridades, Faustino Alejandro N. contaba con un antecedente registrado en el 2023 por el delito de homicidio calificado, bajo las agravantes de premeditación, alevosía y traición. El área pues estuvo asegurada por las autoridades correspondientes mientras pues se continuaban realizando las diligencias para establecer el homicidio y determinar pues quiénes fueron los responsables. Y en otra información, elementos de la Policía Municipal fueron alertados y se trasladaron a la calle Santa Clara de la colonia San Miguel, donde reportaban una riña. Ya estando en el lugar, se percataron de una persona lesionada, misma que presentaba una lesión a la altura de la ceja, misma que dijo llamarse Ramón, de 46 años, el cual manifestó que minutos antes llegó a su domicilio y se percató que un vehículo se encontraba ocupando su estacionamiento, encontrándose pues ahí en el lugar el propietario, quien lo comenzó a agredir de manera verbal, diciendo que su vehículo presentaba un daño y que él había sido, acción que negó, comenzando a subir la discusión, siendo golpeado por su agresor, quien posteriormente se retiró del lugar, por lo que se trasladó a la víctima con el médico de guardia, quien dictaminó pues que las lesiones tardarán menos de 15 días en sanar. Y en la calle Plutarco Elías Calles, a la altura de la calle Manuel Pelayo, reportaban a una persona lesionada por agresión. Ya estando en el lugar, se entrevistaron

0: con Jorge, de 49 años, el cual manifestó que momentos antes ingresó a un establecimiento Abarrotes Adonai, ubicado en la avenida Álvaro Obregón y Manuel Pelayo, donde al pagar pues se generó un desacuerdo ahí con el empleado del mostrador, quien tomó un palo de madera y lo golpeó en el brazo, causándole pues una lesión. Ante lo sucedido, se trasladó al lesionado al Hospital Bienestar, donde pues apoyó, con apoyo de la Cruz Roja, fue valorado con lesiones que tardan menos de 15 días, pero sí se requirió que le dieran algunos puntos de sutura. Y la Fiscalía General de Justicia en el estado obtuvo la vinculación a proceso de Pedro Damián N. por su probable responsabilidad en los delitos de robo con violencia en las personas y homicidio calificado con ventaja en grado de tentativa en prejuicio de Ricardo N., hechos ocurridos aquí en Nogales. De acuerdo con la investigación, el 10 de mayo del 2026, alrededor de las 11 horas, la víctima caminaba por la intersección de la calle Río Conchos y Embarcadero, en la colonia Embarcadero, cuando fue interceptada por el imputado, quien tomó por el cuello a esta persona y posteriormente utilizó una navaja para ocasionarle una lesión en la zona, logrando despojarlo de 200 pesos y un teléfono celular. La representación social estableció que durante la misma agresión, el imputado manifestó su intención de privar de la vida a la víctima y pues la lesionó con el arma blanca en el pecho. Luego cayó al suelo y fingió encontrarse muerto, circunstancia que, conforme a los datos de investigación, constituyó la causa pues ajena a la voluntad del agresor, que impidió la consumación del homicidio. Ante los argumentos expuestos, las partes, el juez de control resolvió vincular a proceso a Pedro Damián N., imponiéndole como medida cautelar prisión preventiva. Maestro, esta es la información policiaca. Muy buenas tardes.
1: Gracias Oscar, por la información de la sección policiaca. 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
1: Sí, efectivamente, el día de hoy, en Palacio Nacional, la presidenta Claudia Sheinbaum pues rindió su segundo informe de gobierno, pero llama la atención que en un momento anunció pues inversiones importantes que hará el gobierno federal en el tema de el agua en Sonora. Habrá un sistema de pozos, dijo, para garantizar agua a Hermosillo, la capital. Pero fíjese que también habló de un proyecto hidráulico, de una inversión importante que hará el gobierno de la República aquí en Nogales. Son obras hídricas, proyectos estratégicos para todo el país, pero pues particularmente para nuestro estado de Sonora.
13: El acueducto Coatzacoalcos. Además, estamos saneando los ríos Tijuana en Baja California, Nogales en Sonora y La Sabana en Guerrero. Estamos modernizando y tecnificando la infraestructura hidroagrícola en más de 250 mil hectáreas, lo que permitirá aumentar la productividad del campo y al mismo tiempo liberar agua para consumo humano. Las obras se realizan en 19 distritos de riego en 15 estados de la República. Asimismo, con el objetivo de garantizar el derecho humano al agua y disminuir el riesgo de inundaciones, se impulsan 17 proyectos estratégicos. Hemos concluido 200 kilómetros de redes troncales de agua saludable para la laguna en Coahuila. Llevamos 40% del plan de la zona oriente del Estado de México y están en ejecución, con un 40% de avance, el plan integral para la zona metropolitana del Valle de México, la presa El Novillo en Baja California Sur, el acuaférico de Campeche, Acapulco se transforma contigo, que incluye obras de agua potable, drenaje.
1: Pero el momento ahí en el que la presidenta hablaba de los proyectos hídricos, las inversiones que tiene contempladas hacer el gobierno federal para solventar el problema tan grave que se tiene en varias partes del país con el tema del agua. Y ahí escuchó usted cómo menciona a Nogales dentro de esos proyectos, pues derivados seguramente también de la gestión del gobernador Alfonso Durazo, del propio alcalde de nuestra frontera, Juan Jim. Y justamente el gobernador Alfonso Durazo se suma al reconocimiento a la presidenta Claudia Sheinbaum, particularmente el interés que ha puesto ella, el empeño en invertir en Sonora. La estrecha coordinación entre el gobierno de Sonora y el gobierno de México, que encabeza la presidenta Claudia Sheinbaum Pardo, se traduce en resultados concretos para las familias sonorenses mediante una política pública que coloca en el centro el bienestar, la justicia social y la atención a quienes más lo requieren, aseveró el gobernador Alfonso Durazo Montaño en el marco de la presentación del segundo informe de gobierno de la presidenta de México. Como parte de esa política, más de 1 millón de personas fueron beneficiadas este año en Sonora con distintos programas sociales. 343,000 adultos mayores reciben actualmente la pensión para el bienestar, mientras que 85,000 mujeres cuentan con la pensión Mujeres del Bienestar, se apoya a 53,000 personas con discapacidad y a 99,000 estudiantes de educación media superior. En materia social, 342,000 personas salieron de la pobreza, esto como reflejo de una política que busca reducir las desigualdades y garantizar derechos sociales. El mandatario estatal destacó los resultados de la Estrategia Nacional de Seguridad en coordinación con los tres órdenes de gobierno, que ha permitido reducir 62% los homicidios dolosos en la entidad, mientras que a nivel nacional se ha logrado una reducción del 54% en la incidencia delictiva. Reconocemos el liderazgo y compromiso de nuestra presidenta Claudia Sheinbaum, su respaldo y sus resultados se sienten en Sonora. Más bienestar, más oportunidades y más desarrollo para nuestra gente. Seguiremos firmes trabajando junto a nuestra presidenta para consolidar el segundo piso de la transformación y llevar beneficios a cada rincón de Sonora, indicó el gobernador Durazo.
14: Bueno, tenemos reportes y servicio social. Se necesita medicamento Razagilina de 1.0 miligramos. Esto es para el mal del Parkinson. Para la señora Marta Guerrero Ojeda, si usted puede ayudar, comuníquese al 631-11-041-17. También se comunican nuestros amigos de la calle 5 de Febrero. Bueno, dan a saber que pues el drenaje no le han dado la atención todavía. También se encontró tarjeta de bienestar a nombre de María Castillo Gutiérrez. Comuníquese al 631-34-032-14. Y bueno, nuestro amigo Carlos Corrales, profesor, extravió su cartera, es de color café. Si usted la encontró, comuníquese al 631-12-527-27.
1: Vamos ahora hasta California con la información esta tarde de nuestro corresponsal de la cadena Telemundo, allá en California, Pepe Reyes.
15: ¿Qué tal, Alejandro? Muy buenas tardes, buenas noches. Aquí Pepe Reyes reportándose desde Bakersfield, California. Saludos a ustedes, amigos que están en sintonía de Primera Plana a través de Radio Geni. Saludos a todo el equipo de Primera Plana. Bueno, pues esto sucedió hoy, Alejandro. Un avión bimotor se estrelló en un campo a las afueras del aeropuerto de Porterville. Tanto el piloto como los 6 pasajeros lograron salir de la aeronave por su propio pie. Porterville es una población pequeña que está a unas 52 millas de distancia de Bakersfield, hacia el noreste de Bakersfield, 52 millas aproximadamente, unos 82 kilómetros. Y bueno, pues alrededor de las 11:45 de la mañana, agentes de la oficina del alguacil del condado de Tulare acudieron al lugar de un accidente aéreo cerca del aeropuerto de Porterville en las inmediaciones de Teapot Dome Avenue y Newcomb Street. Cuando llegaron los agentes, el avión aún humeaba. A bordo viajaban 6 pasajeros y todos lograron salir a salvo, según informaron las autoridades. Inicialmente, la oficina del sheriff había reportado que había 7 pasajeros a bordo. Los datos de seguimiento indican que el avión despegó del aeropuerto de Oakland, San Francisco Bay, alrededor de las 11 de la mañana y aterrizó en Porterville a unos 40 minutos más tarde. Los agentes señalaron que el avión intentaba aterrizar en Porterville cuando se salió de la pista y terminó deteniéndose, impactándose en un campo cercano. Por el momento no se dispone de más información sobre el incidente. Afortunadamente, los 6 pasajeros salieron ilesos de este percance. Y por otro lado, Alejandro, un estudiante, una muchacha, habría sufrido quemaduras de segundo grado tras un altercado con guardias de seguridad en la escuela preparatoria Bakersfield High School, aquí en la ciudad. Decenas de alumnos de este colegio abandonaron sus aulas para protestar, exigiendo que el distrito escolar de Kern tome medidas. Los estudiantes salieron a protestar después de que aparecieran en internet fotos de una estudiante siendo movilizada por 3 guardias de seguridad sobre una placa metálica de servicios públicos en el recinto escolar. Las imágenes muestran enormes ampollas en la rodilla y el abdomen de la joven, con la piel desprendiéndose. La gran placa metálica negra está situada entre el pavimento de cemento, calentándose bajo el intenso sol. El incidente ocurrió, según los manifestantes, el martes de la semana pasada, cuando las temperaturas alcanzaron 104 grados Fahrenheit, unos 40 grados Celsius. La madre de la víctima afirma en una publicación de Facebook que un guardia de seguridad pues tomó a su hija y la mantuvo en el suelo durante 2 minutos, provocándole quemaduras de segundo grado. El distrito no está ofreciendo respuestas, el distrito escolar no está ofreciendo respuestas ni a los estudiantes ni a los padres. Los detalles se siguen investigando. Y finalmente, los meteorólogos están señalando, Alejandro, que un huracán en formación en el Pacífico podría traer desde lluvias generalizadas y fuerte oleaje hasta condiciones peligrosas de viento y riesgo de incendios durante el fin de semana del Día del Trabajo, Labor Day, o bien tener un impacto mínimo. Podrían estar los dos escenarios presentes. Es probable que se desarrolle un huracán para el miércoles o jueves a partir del cúmulo de nubes que se encuentra actualmente frente a las costas de Baja California, informó el Servicio Meteorológico Nacional. Una vez formado, es probable que se desplace hacia el noroeste hasta el sábado, dirigiéndose hacia el sur de California. El Servicio Meteorológico Nacional de Los Ángeles detalla los posibles escenarios meteorológicos para el fin de semana del Día de Trabajo. Y pues también se indicó que uno de los modelos de pronóstico más extremos sugería que el sistema tropical podría dejar 2 pulgadas de lluvia o más. O sea que podríamos tener un fin de semana de Labor Day, un fin de semana del trabajo pasado por agua. Esto sería el próximo fin de semana. Pues así están las cosas por estos lugares, mi querido Alejandro, amigos que nos escuchan en Primera Plana en Radio Geni. Muchas gracias por su atención. Desde Bakersfield, California, les informó Pepe Reyes.
1: Bien, muchas gracias a nuestro corresponsal allá en California por el reporte de esta tarde. 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Amigos, gracias por habernos acompañado en nuestro recorrido informativo de esta tarde de martes. Estamos arrancando el mes de la patria y lo hacemos con mucha alegría aquí en Radio Geni. Se quedan a continuación en la grata compañía de Elizabeth Marín y las noches de Radio Geni.
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0: Muy, pero muy buenas tardes, noches. ¿Qué tal, amigos? ¿Cómo están? Gusto saludarles hoy en este día martes 1 de septiembre. Así que bienvenido septiembre, ¿no? Gracias a Dios y pues nos esperan muchas bendiciones y sobre todo, pues ya llegó el sentimiento patriótico, así como usted lo escucha.
1: ¡Viva México!
0: ¿Qué? Dale, bueno, y hay una de las canciones tan bonitas que cada día voy a iniciar precisamente con este tipo de música ya, ¿no? Lo que se refiere a estas canciones muy mexicanas que siempre sentimos el México en la piel, que se nos eriza la piel, que siempre tenemos todo el espíritu patriótico. Aquí en Radio Geni, ya está aquí la bandera mexicana y toda la cosa. Entonces, todos, yo creo que nos debemos de contagiar y hacer más rico a México en muchas cosas, en muchas situaciones, en muchos ámbitos y ser cada día más mejores, ¿verdad? Debemos de ser cada día mejores en todos los ámbitos también. Así es, empezando por nuestro seno familiar. Y también en la calle, donde quiera que andemos, debemos de practicar muchos lemas como el de Benito Juárez, el respeto al derecho ajeno y la paz. Verá que el mundo cambiaría bastante si empezáramos por nosotros mismos, ¿verdad? Así es, pero pues no debemos de perder la fe, tenemos que tener la fe en Dios, en el Creador, para poder llegar a lograr todos los objetivos en la vida. Y sobre todo, con mucho entusiasmo y con mucha responsabilidad. Así es. Así que, bueno, muchas gracias aquí a Alejandro Encinas y al equipo de noticias. Gracias a todos ustedes por estar en sintonía del 760. Yo les digo bienvenidos hasta el último que apague la luz. Esperemos que ya sea el nuevo horario próximamente hasta las 10 de la noche. Ya lo voy anunciando, ya lo voy declarando para que sea así. Así. Vámonos a planchar la oreja más temprano, hombre. ¿Por qué no? Dijo el güerito Rivas. ¿Por qué no, mijita? Dice. Bueno, saludos para Abigail, Alfonso, Arturo, Gil, Josué, Julia, Juliana, Día de Nuestra Señora de los Remedios, Prisco, Sixto, Vicente. Bueno, en fin, Día Mundial de la Dactiloscopía. Bueno, Radio Geni. Claro que sí, a ver, ¿qué canciones?
2: Se llama Doma.
0: ¿Cómo?
2: Doma.
0: Doma.
2: Sí.
0: ¿Y esa con quién es, a ver?
2: Con Verás, ¿cómo dice Juan? Algo de Verás.
0: ¿No es José Anlong?
2: Ah, sí.
0: Ah, ok. Bueno, claro que sí, aquí se la voy a complacer, ¿eh? ¿Dónde nos escucha?
2: Ya está en la mesa.
0: En la mesa. ¿Qué familia es,
2: En la mesa del rincón.
0: Ah, en la mesa del rincón. O en la mesa que más aplauda.
2: También.
0: Ah, ¿verdad? Ándele, pues con gusto después de la canción mexicana que les tengo preparada aquí,
2: Ok, Dios le bendiga, gracias.
0: Igualmente, muchas gracias. Bueno, entonces, ¿estábamos con qué? Con que nos vamos con esta canción ya, ¿no? Con los onomásticos, perdón. A ver, el día de la dactiloscopía, 1931, cumpliría 95 años el cantante y actor Javier Solís, el rey del bolero ranchero, el señor de las sombras, la voz sin mancha, el Jackie romántico y la voz de terciopelo. Claro que sí, con mucho gusto. Aquí les voy a programar estas canciones y hacemos este homenaje a Javier Solís. 1946, cumple 80 años Barry Gibb, este cantante, compositor y músico, productor británico, estadounidense, cofundador del y último miembro del grupo de los Bee Gees. 1957 cumple 69 años Gloria Estefan, la madre del pop latino, cantante, compositora, actriz, productora y empresaria cubana estadounidense. 2003 tendría 105 años, 23 aniversario luctuoso el fallecimiento del cantante, actor, comediante mexicano Eulalio González, el Piporro. Este es el mambo del taconazo, el rey del taconazo. 2011 lanzó también la red social Snapchat. Esto fue en el 2011, todavía mucha gente lo utiliza. A las 9, Vitamina para el Alma y el dicho de Doña Juanita. 9:30, Serenata en tu Balcón con Los Panchos y Javier Solís. Ándele, Javier Solís con tríos, qué bonito, ¿verdad? Una velada y la mejor noche romántica. Bueno, una velita, ¿no? Y la mejor noche romántica. Y una copita de vino, un vino tinto. Qué rico, ¿no? Bueno, los que pueden, háganlo. El vino ayuda muchísimo a, bueno, en todo con medida, ¿no? A calmar así, apaciguar la sangre, a ponerla normal, a relajarse un ratito y ahora sí, a gusto, a dormir. Bueno, mañana, Día Mundial del Coco y Día Nacional del Cacao y el Chocolate. Nos vamos con la frase del día de hoy. Dice así, a ver, vamos a ver la frase que dice, una huella de Dios en mi vida. Y viene un piecito así bien bonito dibujado, ¿no? Y dice, cada paso que doy, cada logro, cada prueba superada, cada nuevo amanecer, tiene la huella de Dios. Él ha estado conmigo en los buenos y en los malos momentos, sosteniéndome, guiándome y dándome las fuerzas para seguir. Su huella en mi vida es mi mayor certeza. Qué bendición, ¿verdad? Así es como Dios quiere que tengamos en mente siempre Él en nuestra vida. Como dice mi mami, por los siglos de los siglos, mijita, me dice. En la vida no son los pasos que das, ni los zapatos que usas, lo que cuenta es las huellas que vas dejando. ¿Qué huellas dejas tú en la vida de los demás? Es importante dejar una excelente huella para que alguien más siga tus mismos pasos. Qué bonito, ¿verdad? Y hay que seguir las huellas de Cristo. Eso es lo más importante. Seguirlas siempre. Y créame que nada malo nos va a pasar. Hay que tener mucho cuidado, más en estos tiempos, que cada vez la situación se pone más dura, más difícil en muchos ámbitos, en muchas situaciones, en nuestro entorno, de lo que nos enteramos el día a día. Porque no hacemos lo correcto. Y cuando lo hacemos, Dios dice un hasta aquí y es hasta aquí. Esto es para reflexionar y para analizar. ¿Qué huellas estás siguiendo o qué huellas has dejado o qué huellas vas a dejar? Ahí está entonces. Contésteselo usted mismo. Pausa comercial y regreso con la música mexicana en este mes de septiembre, en este mes patrio, sí señor.
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6: Así nomás, pues que viva México, claro que sí. Bueno, a ver, nos vamos a ir aquí primero con la canción solicitada, ¿no? A ver, esta es de José Anlong, Doma. Son las 7:39 minutos.
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está la solicitada, ¿no? Ok, vámonos entonces ya con la música de este homenaje a Javier Solís en Radio Genie. 17 ya y las 8. Esta se llama Dios nunca muere.

0: Javier Solís. Vamos a escuchar esta biografía de su propia voz. Escuchemos.
1: Aquí está su cuate de siempre, Javier Solís. Quiero saludarlos por anticipado, mandarles un saludo a todos los cuates, todas las cuatitas, a toda la gente. Un abrazo así fuerte.
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1: Mi verdadero nombre es Gabriel Siria Levario. El artístico es, como todo el mundo lo sabe, Javier Solís.

Nací en la ciudad de Nogales, Sonora, el día 1 de septiembre de 1931. Pero el orgullo más grato de mi infancia y el recuerdo más bonito es haberme criado en Tacubaya, en ese barrio tan bonito, con un grupo de amigos a los cuales estimo mucho y sigo queriendo igual o más que antes, ya que ellos han ayudado mucho a mi humilde carrera artística.

Yo antes de ser cancionero, primero fui ayudante, digamos aprendiz de mecánico. Después fui panadero, para mejor dicho, repostero. Y después trabajé 10 años en el oficio de la carne. Primero fui carnicero, como se le llama a los matanceros, 6 años. Y 4 años de tablajero en diversas carnicerías. La que más recuerdo es la de una que se llama La Providencia. Así es de que para mí es un orgullo decir que vengo de muchos empleos. Y que ya que me tocó la suerte, pues ahora soy un cancionero. En mi viejo San Juan.

demostrar que... Eso de boxeador no fue precisamente un boxeador profesional, sino... Pues me dedicaba yo al boxeo porque me gustaba mucho tener la defensa, tú sabes, a veces hace mucha falta. Y además porque siempre me ha gustado el deporte de los moquetes. Eso lo alternaba yo cuando yo era carnicero, precisamente. Salía del rastro a trabajar y en las tardes me iba a entrenar a una arena que está situada en Tacubaya, en la calle General Cano, que ya no existe, ¿no? Se llamaba la Arena Hollywood. Ahí entrenaba yo y combinaba el boxeo con la carnicería. Claro que yo, mi ilusión más grande era llegar a ser un boxeador profesional, con nombre, pero tú sabes que para eso es un deporte muy duro, bastante desagradable. Y mi padre, una vez que me abrieron una ceja y una oreja, no quiso que volviera a pelear. Aún todavía hasta la fecha sigo practicándolo, pero ya no para ser profesional, sino para seguirme manteniendo en línea. Ese ha sido uno de los deportes que más me ha gustado y que lo seguiré practicando quizás hasta que me muera.

0: juraste.
1: De la vocación artística mía despertó, digamos, se inició por hambre. Yo trabajaba en una carnicería que se llama La Providencia, en la Colonia Condesa. Y entonces yo ganaba 17 pesos diarios. Y los gastos de mi casa habían aumentado. Había que sufragarlos y pues no encontraba la salida. Y conocí a unos amigos mariachis que me dijeron, ¿por qué no te vienes a Garibaldi? Allí a la Plaza Garibaldi, usando los compañeros mariachis. Y dije yo, bueno, pues a ver si me dan chance. Corrí con tan buena suerte que todos, sin excepción, todos los grupos de ahí me dieron la oportunidad de cantar con ellos. Entonces yo ya me echaba mis canciones en los coches. Sabes que llega un coche y le canto uno en el coche. Y empecé a cantarles. Y en menos que te cuento, me ganaba que 30, que 40. Dije, pues aquí está la papa, criatura.

Mira, eso de que cómo me inicié en el canto fue, digamos, como digo yo en mi barrio, de chiripazo. Ya que una noche estando trabajando en un club nocturno que lleva por nombre el Bar Azteca, llegó una noche Julito Rodríguez Reyes, ex primera voz del Trío Los Panchos, llevándome a hacer mi primera prueba de grabaciones de discos. Y aquí me tienes ahora dándoles lata.

0: El hit musical que yo considero que me dio a conocer aquí en México, o sea en el Distrito Federal, y fuera de él, o sea en la República, fue esa bonita canción, bonito bolero, de Rafael Ramírez, que lleva por título Llorarás, Llorarás.
1: ¿Qué va? ¿Qué va? Es un dichido que lo tengo desde hace muchos años, y que aún estando grabando, sin querer vi que estaba la música así muy sabrosona, y que digo, ¿qué va?
2: ¿Y me gustó?
1: Y se quedó.
0: A mí me dio por querer modernizar un poco más, hacer el mariachi un poco más sinfónico, más agradable, más fino, y me hice la idea de grabar boleros con mariachi, o sea que es lo ranchero de nosotros. Ahí fue donde la gente me apoyó, y no había más que seguir, más que esa ruta.

es su propia voz. Nació en Nogales, Sonora. Criado en Tacubaya. Así lo escucharon. Bueno, para los que tienen duda, ¿no? Nos vamos con Javier Solís, sombras nada más.

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No, así es, el loco, el rey del bolero, el bolero ranchero, el señor de las sombras, Gabriel Siria Levario, artísticamente conocido como Javier Solís. Él nació aquí en nuestra ciudad de Nogales, Sonora, con todo el orgullo se los digo, 1 de septiembre del 31. Cumpliría 95 años. Fue un cantante y actor que tuvo varios oficios, entre ellos panadero, carnicero, aficionado, así como usted lo escuchó en su autobiografía, aficionado al fútbol, pero soñaba también con ser boxeador. Sin embargo, fue a través de su voz que encontró la manera de no pasar tantas penurias, pues sus primeros años fueron más que difíciles, además de que uno de sus combates le abrieron la ceja y la oreja, y lo que hizo también reconsiderar lo que hasta entonces pensaba que era su vocación. Desde chico, pues tuvo conciencia de que en casa había muchas limitaciones, muchas necesidades, además de que le gustaba también tener su propio dinerito. Por ello trabajó cargando bolsas, canastas a las señoras en los mercados, también lavó carros, hacía mandados, mecánico, recolectaba envases de vidrio para venderlos y muchas más, muchas actividades más. En los primeros años de su juventud, por las mañanas trabajaba como carnicero, percibiendo un sueldo de 17 pesos diarios. Por las noches cantaba en la Plaza Garibaldi, tanto en restaurantes como en salones con espectáculos musicales, aunque sin sueldo no le iba tan mal con las propinas. Fue parte del dúo Guadalajara y el trío Flamingo, que luego se llamó Trío México, hasta que en el 50 pues le llega la oportunidad de grabar para Discos Columbia. Solís interpretó un tipo de música ranchera, suave y romántica, conocida como bolero ranchero. Un estilo musical que nació en México al combinar magistralmente el bolero cubano y la ranchera mexicana. También brilló en el cine mexicano, protagonizando unas 33 películas, entre ellas El Norteño, Juan Pistolas, Campeón del Barrio, Frontera Norte. Artistas e intérpretes dentro y fuera de México expresaron su admiración por el rey del bolero ranchero, hasta el famoso Frank Sinatra, que llegó a expresar también que le gustaba la música de Solís. Hoy es recordado como una de las voces más emblemáticas de México, junto con Pedro Infante, Jorge Negrete, éxitos como Sombras, Esclavo y Amo, Payaso, Llorarás, sigue siendo pues los clásicos del repertorio mexicano. Falleció prematuramente un 19 de abril del 66 en la Ciudad de México a la edad de 34 años, debido a complicaciones de salud tras una operación de la vesícula biliar. Su legado musical sigue vigente y es considerado una de las voces más grandes de la música popular latinoamericana. Y así, Radio Geni recuerda a esta voz maravillosa, Javier Solís, Luz de Luna.

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2: Muy bien, bueno, nos vamos rápidamente con el pronóstico de la ventana en este mismo momento.
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2: Muy bien, bueno, gracias a Dios por la temperatura, ya está mejor, pero saben que de todas maneras yo tenía muchísimo calor. Sentía que todavía estábamos a 40 grados. Bueno, 33 la máxima hoy, la mínima 19. Algunos nublados parciales y 15% de posibilidad de lluvias por la noche. Mañana, bendito Dios, bajará más la temperatura en 29, la máxima, la mínima 19. Tormentas por la tarde, escuche bien esto, 79% la posibilidad de lluvias para mañana, miércoles 2 de septiembre. Bueno, así que las recomendaciones, ahí se las pasamos, como siempre. Escuche las alertas, circule por las vías alternas, no ande arriesgándose, no se ande haciendo el vivito. Hay una gente que estábamos checando en la red social que le valió, se metió y siguió. Y esos son los que de verdad que se merecen una multa, pero sí, enorme, ¿verdad? Por pasarse de lanza. Pues no deben de pasarse de lanza, deben de cuidar su auto, de cuidarse usted, de cuidar los suyos y no andarse arriesgando. Primero su vida, su salud, Dios mío, por Dios. Gente, todavía tenemos ese tipo de personas en nuestra ciudad, no puede ser. Sabiendo todo lo que ha pasado, no debe de ser eso, ¿eh? Así que ya está la regañada para los que se pasan de vivos. 29 para el jueves, la máxima, la mínima, 19 tormentas por la tarde, 39% la probabilidad de precipitaciones. Bien. En grados Fahrenheit, vamos a ver para nuestros amigos de Arizona. Hoy 90 la máxima, la mínima 66, 15% de lluvias por la noche. Mañana 85 la máxima, la mínima 66 y tormentas por la tarde. Aquí aparece un 48% para Arizona. Y el jueves 83 la máxima, la mínima 65, tormentas por la tarde, 46% la probabilidad de precipitaciones. Toda la semana. Toda la semana ya la tendremos a partir de mañana, toda la semana lluviosa. Así que extreme precauciones y váyase con tiempo, no ande corriendo, porque después vienen las graves consecuencias, ya nada es igual, ¿ok? Bueno, así que cuídese y cuide usted a los suyos, ¿ok? A ver, me faltó una más de Javier Solís que estaba por acá desbalagada. Esta se llama, a ver, Se te olvida, Javier Solís. Ándele, pues, ahorita se las voy a programar también. Bueno, así que ya lo sabe, este fue el pronóstico de la ventana. A tomar las precauciones, mañana nos esperan tormentas en nuestra ciudad.
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2: Claro que sí, bueno. Así que saluditos a la gente que nos acompaña por allá en Nogales, Arizona, por la Gran Avenida, que siempre nos informan en cuanto llega el chipichipi, cuando está el ventarrón, cuando está el calorón y todo, ¿no? Ándale, saludos para la familia Muñoz, Whitron.

aquí también recordando a Andy Gibb, así como les platicaba desde un principio, bueno, más bien dicho a Barry Gibb, ¿no? Bueno, Andy también. Los Bee Gees, este cantante, compositor, músico, pero en esta ocasión les platico acerca de Barry Gibb. Barry Allen Crompton Gibb nace un día como hoy, 1 de septiembre del 46 en Douglas Island, de Maine, cumple 80 años, es un cantante, compositor y músico y productor británico-estadounidense que saltó a la fama en compañía de sus hermanos, los mellizos Robin y Maurice Gibb, formando el grupo de los Bee Gees, del cual pues es el último sobreviviente. Barry, que comparte el récord con Lennon, McCartney, con grandes periodos consecutivos de Billboard de los 100 éxitos. El libro Guinness de los Records, que menciona a Barry como el segundo compositor más exitoso de la historia detrás de McCartney. Su carrera se ha extendido durante más de 50 años. Compuso y produjo también los éxitos inolvidables, no solo para su grupo, sino para grandes estrellas de la música como Barbara Streisand, Diana Ross, Dolly Parton, Kenny Rogers y dos últimos ya fallecidos. Pues tras los decesos de los hermanos, el menor Andy y los mellizos Maurice y Robin se convirtió en el miembro vivo del legado musical del grupo, continuando de manera esporádica con presentaciones de solista y discos como In the Now en el año 2016. Y así lo estamos recordando aquí en Radio Genie, Night Fever, Bee Gees, 8:36 minutos en la noche.

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Un saludo ahí para todos los de alumbrado público. Saludos a todo el personal de alumbrado público, que la verdad ahí en la puesta del sol quedaron bellísimas, muy bonito ya todo alumbrado ahí en Canoas y la puesta del sol, ¿no? En la subida de Canoas se instalaron 4 postes, dice, y 10 lámparas, excelente. Pues muchas felicidades por todo ese trabajo que está haciendo ahí alumbrado público, ¿no? Muchas felicidades y saludos con mucho gusto a Jorge, que siempre atiende todos los reportes. Saluditos y muchas bendiciones y que sigan trabajando bastante por un Nogales para todos. Así es. Bueno, así que nos vamos con otra de los VGs, To Love Somebody.

0: Muy bien, bueno, llegó el momento de irnos con la vitamina para el alma que ya se me estaba pasando, ¿verdad? Pero no, bueno, quería terminar nada más con los Fijis, ¿verdad? Con esta bonita música. Recordar es volver a vivir definitivamente. Bueno, venga pues.
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0: Claro que sí. A ver, la vitamina es la importancia de dejar huella, lo que les platicaba al principio del programa. Dejar huella en los demás es uno de los regalos más significativos que podemos ofrecer en la vida. Dejar huella en alguien no se trata de grandiosos monumentos, ¿verdad? Sino de pequeños momentos que se convierten en eternos en el corazón. Una palabra de aliento a tiempo, un gesto de amistad sincero o simplemente estar presente pueden ser la semilla de fortaleza, inspiración o alegría en la vida de otro. Cada vez que eliges actuar con bondad, autenticidad o generosidad, tu energía se multiplica en el mundo porque las huellas más profundas no son las que se ven, sino las que se sienten. Aquella vez que hiciste, por ejemplo, reír en un día gris a alguien, el consejo que cambió una perspectiva o ese abrazo que diste a alguien cuando más lo necesitaba, que sanó un alma, nunca sabes cuándo estás dejando esa marca. Y así, sin planearlo, te conviertes en parte de esa historia de otras personas. En un faro, pues, en una oscuridad o en una chispa de su felicidad. Ese es nuestro legado invisible. Tu simple existencia, pues, ya es una oportunidad para irradiar esa luz. ¿Qué huella quieres plantar hoy? Porque no es lo mismo dejar una huella que dejar una cicatriz. Las acciones tienen el poder de marcar la vida de los demás y es preferible mil veces que la presencia, que sea un recuerdo cálido y no una herida que duela. Por eso elige construir y no destruir. Entonces, vayamos construyendo sin destruir a nadie, sino todo lo contrario. Deja una buena huella en la vida. Eso es sumamente importante, ¿verdad? Que nos recuerden cuando ya no estemos aquí en esta vida. Ah, mira, me acuerdo cuando escuchaba esas reflexiones. Me acuerdo cuando pasaba las vitaminas para el alma. Me acuerdo del dicho de Doña Juanita. Ah, sí. Bueno, en fin, usted acuérdese siempre y cuando escuche cosas positivas, cosas que van a edificar su vida. Y no nomás escucharlas, sino también ponerlas en práctica, ¿verdad? Porque de nada sirve bla, bla, bla, bla, bla, bla, bla, bla, bla, y hacemos todo lo contrario. Entonces, ahí ya nos estamos contradiciendo, ¿ok? Entonces, vamos siendo coherentes, ¿sí? Coherentes. Bueno, nos vamos aquí con, a ver, el dicho de Doña Juanita, que dice: no hay penas que sin llanto no puedas soportar. Hay que aprovechar las oportunidades porque solo se presentan una vez en la vida. Siempre guarda. Así es, siempre guarda. Los bienes son para remediar los males. Y no hay mal que por bien no venga. ¿Cuántas veces hemos escuchado esto, verdad? Ándele, pues ahí está nuevamente. ¿Ok? Bueno, recuerde, estamos todavía con el programa Mochilas con la Mochila. No se han entregado todavía. La gente que quiera seguir donando artículos escolares, que quiera seguir trayendo las mochilas, pues inmediatamente hay que mocharse. Gracias a la familia Bustamante, también en Phoenix, Arizona, que se mochó. Muchísimas gracias a mis amigos de la Farmacia La Plaza y a Baby World de Nogales, Arizona, que también se mochó. Así que muchas, muchas, muchas gracias. Ya traje también aquí algunos detalles que les vamos a dar a los niños y a las niñas, algunas prendas de vestir muy que son muy necesarias, ¿no? Así que se van a ir bien contentos. ese es el objetivo, de que se vayan con esas sonrisas, que esa sonrisa definitivamente no tiene precio. Como siempre, la familia Guzmán sirviendo a la comunidad en la radio del pueblo y para el pueblo, pues claro que sí, Radio Geni la genial. Bueno, ahora sí que nos vamos con la canción de Doña Juanita, y es la de Honeymoon, cha cha cha.

0: Dani, muchacha, chao. Bueno, continuamos ahora con Eulalio González, el piporro, el rey del taconazo, el taconazo del mambo. Aquí viene el muchacho alegre, ahorita les platico acerca del piporro.
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0: vagón. 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
1: Muy bien, bueno, ya son las 9:27. Estamos recordando a Eulalio González, el Piporro, el rey del taconazo, cantante y actor y comediante, 23 aniversario luctuoso. Él tendría 105 años. Fue un cantante, actor, comediante mexicano que creó la figura definitiva del norteño ingenioso, dicharachero, audaz, bailador. Alejándose del clásico charro cantor y dotando a la frontera norte de una identidad muy propia, muy celebrada en el cine de oro mexicano. El rey del taconazo, cómico Jesús Martínez Palillo, lo bautizó así debido a su famoso estilo del baile y su inconfundible música de redoba norteña. Además, incursionó con éxito en la composición de canciones y los llamados discos novela, narraciones mezcladas con música. Falleció 1 de septiembre del 2003 en el transcurso de la madrugada de su domicilio en la ciudad de Monterrey, Nuevo León, a causa de un infarto al miocardio. Un día antes había conducido un evento en el que le rindieron homenaje a sus amigos Manuel Esperón y Óscar Chávez en el Palacio de las Bellas Artes de la Ciudad de México, siendo su última aparición en público. A la fecha, pues es considerado un ícono de la música norteña y el estereotipo del mexicano norteño fronterizo. Así es. Bueno, y así lo recordamos aquí en Radio Geni. Pausa comercial, regreso ya con Serenata en tu balcón.
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Bien, son las 10 ya con 28 minutos. Bueno, recordando precisamente aquí a Gloria Estefan y sobre todo con que es la madre del pop, cantante, compositora, actriz, productora, empresaria, Gloria María Milagrosa Fajardo García, conocida como Gloria Estefan, nace en La Habana, Cuba, 1 de septiembre del 57, cumple sus 69 años. Esta cantante, compositora, actriz, empresaria cubana estadounidense, hija de José Fajardo y Gloria García Pérez. Su familia huyó de Cuba en el 59 tras la llegada al poder de Fidel Castro, estableciéndose en Miami. Su padre formó parte del ejército de los Estados Unidos y participó en la guerra de Vietnam, y en el 75 conoció a Emilio Estefan, con quien se casó en el 78. Se unió a la banda que él lideraba, la cual pasó a llamarse Miami Sound Machine. Alcanzó la fama internacional en el 85 con el éxito masivo de la canción Conga, fusionando ritmos latinos con pop y dance, y en marzo del 90 sufrió un grave accidente automovilístico en su autobús de gira que le provocó una fractura en la columna. Se recuperó de manera muy exitosa y regresó a los escenarios con el himno Coming Out of the Dark a lo largo de su carrera. Gloria pues ha vendido más de 100 millones de discos en todo el mundo, 31.5 millones de ellos en los Estados Unidos, con la que la convierte en una de las artistas musicales con mayores ventas de todos los tiempos, considerada como la artista latina que sentó la base para toda una generación de artistas latinos en el panorama musical anglosajón. Estefan ha ganado múltiples premios y reconocimientos, entre ellos 7 premios Grammy, y posee una estrella en el Paseo de la Fama de Hollywood. El diario británico The Sun la ubicó en el puesto número 13 de las 50 cantantes que jamás serán olvidadas, consolidando así un legado que abrió las puertas a la música latina en el mercado anglosajón. Así es, y así la estamos recordando aquí en Radio Geni en la noche, las 10 con 30 minutos. Gloria Estefan, mi tierra.

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4: Escucharon entonces aquí a Gloria Estefan con Miami Sound Machine. Ahora nos vamos con esa canción tan bonita que se llama Anything for You. Un momento más ya, conexión con Dios.

0: 2026. En el nombre del Padre, del Hijo y del Espíritu Santo. Amén. Padre Celestial, al abrir las puertas de este nuevo mes de septiembre, me postro ante ti para entregarte mis cansancios y mis esperanzas. Te doy gracias por haberme guiado a lo largo de este primer día, por las puertas que abriste y por aquellas que cerraste para mi protección. Concédeme la gracia de mantener mi corazón atento a tu voz, incluso mientras descanso, para que siempre esté dispuesto a obedecer tu santa voluntad. Maravilloso eres, Señor, admirable son todas tus obras, y tu poder supera todo lo que la mente humana puede comprender. Esta noche elevo mi canto de alabanza hacia ti. Tú eres el dueño de mi vida, quien orienta mis pasos y me conduce hacia la felicidad verdadera. Durante esta jornada permaneciste conmigo, me fortaleciste cuando mis fuerzas faltaban y me sostuviste en cada dificultad que tuve que enfrentar. Gracias por la fe que has sembrado en mi interior. Esa fe que me permite reconocer que siempre caminas conmigo y diriges mi vida por el sendero correcto. Bendito seas, Dios amado, porque estás presente en este momento y has permanecido junto a mí en cada instante de mi existencia. Padre bueno, te pido que me ayudes a alcanzar los sueños que has puesto en mi corazón y que me permitas vivir con una alegría verdadera y duradera. Pongo en tus manos este tiempo de descanso, porque únicamente en tu presencia encuentro la paz que tanto necesita mi corazón. Te bendigo y te glorifico, porque eres siempre fiel y jamás dejas de cumplir las promesas que has hecho. Señor, te suplico que transformes todo mi ser mediante el fuego purificador de tu Espíritu Santo. Necesito que renueves completamente mi vida, restaures mis fuerzas, devuelvas salud a mi cuerpo y sanes todas las heridas que aún llevo en el corazón. Que el fuego de tu presencia consuma a todas mis preocupaciones, dificultades y cualquier obstáculo que me impida alabarte con libertad y confianza. Sé que has ido sanando con infinita misericordia y compasión cada una de las heridas que el sufrimiento y el rechazo dejaron en mi vida. Confío plenamente en que escuchas cada una de mis súplicas y tengo la seguridad de que siempre responderás de la manera que más conviene para mi bien. Regálame la gracia de vivir en santidad, buscando siempre la felicidad que brota de permanecer fiel a tu palabra. Permite que tu voz resuene constantemente dentro de mí, invitándome a amar a todas las personas con el mismo amor inmenso con el que tú me amas. Reconozco que habitas en mi corazón, que tu amor me sostiene en todo momento y que, gracias a ello, puedo descansar esta noche con serenidad, confianza y paz. En la quietud de esta noche, te consagro todos los planes, proyectos y responsabilidades que enfrentaré en las próximas semanas. Que tu Espíritu Santo ilumine mi mente, y que tu paz inunde mi hogar, alejando toda ansiedad por el futuro. Concédeme un descanso profundo y reparador, cerrando mis ojos con la absoluta certeza de que mi vida entera está en las manos del mejor de los padres.
1: Amén. Claro que sí, poner todo en sus manos. Oración de la noche, claro que sí. Muchas gracias por esta conexión con Dios. Gracias, Señor, porque siempre estás presente para sostenernos en nuestros momentos de debilidad. Te pedimos que bendigas nuestras vidas mientras descansamos. Te entregamos todo lo que somos, todo lo que tenemos, para que nos transformes según tu voluntad. Queremos pedirte que pases tu mano sanadora por todo nuestro ser para liberarnos de todo lo que nos atormente. Amén.

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1: Revista del Consumidor Radio.
2: ¿Te has preguntado qué contienen los productos que consumes a diario? Conocer los ingredientes es el primer paso para elegir mejor.
3: ¡Exacto! Por eso, una gran alternativa es preparar tus propios productos en casa.
2: Hoy te contaremos sobre las tecnologías domésticas, una opción para cuidar tu salud y tu bolsillo al mismo tiempo.
3: Por eso, te enseñaremos a preparar una crema de cacahuate para toda la familia.
2: Presta atención y quédate con nosotras.
1: Revista del Consumidor.
3: Desde hace más de 4 décadas, en la Profeco brindamos opciones para elaborar productos útiles, seguros, económicos y con excelente calidad.
2: Se trata de las tecnologías domésticas, una pieza clave de nuestras actividades de educación para el consumo.
3: Con ingredientes que se encuentran fácilmente y procedimientos simples, buscamos que las infancias y las familias tengan alternativas para elaborar lo que necesitan a un menor costo, comparado con los precios que ofrece el mercado.
2: Todo este esfuerzo tiene el respaldo del Laboratorio Nacional de Protección al Consumidor, donde se encargan de validar cada receta.
3: Con la meta de cuidar el bolsillo de los hogares y ofrecer nuevas alternativas, la Profeco organiza talleres en toda la República a través de sus oficinas de defensa del consumidor.
2: Tan solo en 2025 se realizaron 10.983 talleres de tecnologías domésticas, logrando apoyar a 347.500 personas en todo el país.
3: Esta labor ayuda directamente al ahorro familiar, fomenta un consumo más consciente y desarrolla habilidades que impulsan la autonomía económica.
2: Incluso, estas tecnologías han servido para quienes desean emprender y generar algo de dinero extra. Bajo este modelo hemos hecho, por ejemplo, limpiador de piso, pasta dental, gel para el cabello, protector solar y productos de confitería y panificación.
3: Hoy toca el turno de la crema de cacahuate.
2: ¡Comenzamos!
3: Con pocos ingredientes podemos hacer algo muy rico. Prueba de ello es que para hacer crema de cacahuate necesitaremos solamente
2: una taza de cacahuates pelados sin sal, una cucharada de piloncillo molido y una cucharadita de extracto de vainilla.
3: Seguro tienes en casa alguno de los ingredientes. De cualquier forma, se consiguen en el mercado más cercano.
2: De utensilios necesitaremos un procesador de alimentos o licuadora, taza medidora, cuchara sopera, cuchara cafetera, espátula de plástico y para envasar, un frasco de vidrio con tapa hermética.
3: Y esto me encanta, Nat. Una ventaja más de esta tecnología doméstica es que solo toma 30 minutos hacer la crema de cacahuate y en cambio se conserva por mucho tiempo. Su caducidad es de 1 año.
2: Pues manos a la obra. Para empezar, molemos los cacahuates en el procesador de alimentos hasta formar una pasta. Es importante que lo hagamos en intervalos cortos y al mismo tiempo ir reduciendo la velocidad mientras se va moliendo. Ya que tengamos la pasta de cacahuate y sin apagar el procesador, agregamos el piloncillo y la vainilla.
3: Mientras integramos todo muy bien, quiero comentarles

0: que la crema de cacahuate es rica en proteína vegetal, tiene grasas saludables y mucha fibra.
1: Volviendo a la receta, hemos seguido mezclando en el procesador. Continuamos hasta obtener una crema suave y homogénea.
0: ¡Ojo! Si queda muy seca, podemos agregar media cucharadita de aceite vegetal. Se va agregando poco a poco en el procesador para que se incorpore correctamente.
1: Ahora, a envasar. Con ayuda de la espátula, vertemos la crema de cacahuate en el frasco de vidrio y lo etiquetamos con la fecha de elaboración y caducidad.
0: Esto es primordial para que luego no estemos comiendo algo ya caducado que nos pueda hacer daño. Finalmente, recuerda que hay que mantenerla en refrigeración.
1: Además, toma en cuenta que si con el tiempo percibes un aroma rancio, debes desecharla de inmediato, independientemente de la fecha de caducidad.
0: Da ese paso hacia un consumo informado e inteligente y anímate a elaborar esta tecnología doméstica.
1: No olviden que pueden ver más procedimientos de diferentes tecnologías en el canal de YouTube Profeco TV.
0: ¡Hasta la próxima! 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

Camina plácido entre el ruido y la prisa y piensa en la paz que se puede encontrar en el silencio. En cuanto sea posible y sin rendirte, mantén buenas relaciones con todas las personas. Enuncia tu verdad de una manera serena y clara, y escucha a los demás, incluso al torpe e ignorante. También ellos tienen su propia historia. Esquiva a las personas ruidosas y agresivas, pues son un fastidio para el espíritu. Si te comparas con los demás, te volverás vano y amargado, pues siempre habrá personas más grandes y más pequeñas que tú.

Disfruta de tus éxitos lo mismo que de tus planes. Mantén el interés en tu propia carrera, por humilde que sea. Ella es un verdadero tesoro en el fortuito cambiar de los tiempos. Sé cauto en tus negocios, pues el mundo está lleno de engaños. Mas no dejes que esto te vuelva ciego para la virtud que existe. Hay muchas personas que se esfuerzan por alcanzar nobles ideales. La vida está llena de heroísmo. Sé sincero contigo mismo. En especial, no finjas el afecto y no seas cínico en el amor, pues en medio de todas las arideces y desengaños, es perenne como la hierba. Acata dócilmente el consejo de los años, abandonando con donaire las cosas de la juventud. Cultiva la firmeza del espíritu para que te proteja en las adversidades repentinas. Muchos temores nacen de la fatiga y la soledad. Sobre una sana disciplina, sé benigno contigo mismo. Tú eres una criatura del universo, no menos que las plantas y las estrellas. Tienes derecho a existir. Y sea que te resulte claro o no, indudablemente el universo marcha como debiera. Por eso, debes estar en paz con Dios, cualquiera que sea tu idea de Él, y sean cualesquiera tus trabajos y aspiraciones, conserva la paz con tu alma en la bulliciosa confusión de la vida. Aún con toda su farsa, penalidades y sueños fallidos, el mundo es todavía hermoso. Sé cauto, esfuérzate por ser

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0: Soy Barney. Vamos a jugar, pero primero hay que ir a la escuela.
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2: Muy buenos días, mis queridos amiguitos. Ahora les voy a cantar una cancioncita y dice así. Es hora de levantarse para irse a la escuelita. Es hora de levantarse a lavarse las manitas. ¡Tan, tan!

Hola amiguitos del Despertador Infantil de Radio, de Radio Gen, y les saluda su amiga Luz Clarita y quiero mandarles un saludo y decirles que los quiero mucho y gracias por tomarme en cuenta y ver mi novela. Bueno, esto es todo lo que les quería decir, no me olviden. Luz.

0: Hola, ¿qué tal? Buenos días. Muy, pero muy buenos días tengan todos ustedes. Les enviamos nuestro saludo, nuestra felicitación aquí a través de este programa, su programa, El Despertador Infantil. Bueno, pues hoy es miércoles 2 de septiembre. Estamos en el mes patrio, efectivamente, el mes más colorido de los meses de los años. El mes más colorido es septiembre. Bueno, pues hoy se festeja a quienes llevan por nombre Antolín, fíjese nada más, y Severino. ¿Usted lleva alguno de estos nombres, Antolín y Severino? Bueno, pues vaya nuestro saludo. ¿Está celebrando su cumpleaños, aniversario matrimonial? Bueno, pues vaya la felicitación aquí a través del programa El Despertador Infantil. Transcurre el día 244. Restan 121 días. Estamos en la semana número 36. Les saludamos con gusto. Vamos a atender esta llamada. Buenos días.
1: Buenos días, güerito.
0: ¿Cómo amaneció?
1: Bien, gracias a Dios. ¿Y usted?
0: Bien, también. A ver, platíqueme.
1: Mire, le estoy hablando para que me haga el favor de, o me haga la, la... Es que mi nieto cumple 14 años hoy.
0: Ajá.
1: Y él va a la secundaria.
0: Sí.
1: Y él quiere oír en la dedicación, pues, antes de irse a la escuela.
0: Ah,
1: por
0: claro.
1: Eso le estoy hablando tan temprano, pues.
0: No hay ningún problema. ¿Y cómo se llama su nietecito?
1: Se llama Jaime Gerardo Solano.
0: ¿Jaime?
1: Jaime, ajá.
0: ¿Jaime?
1: Jaime Solano. Jaime Gerardo Solano.
0: A ver, déjeme anotarlo para seguirlo felicitando aquí en el programa. Jaime Solano.
1: Gerardo.
0: Ah, Jaime Gerardo
1: Solano.
0: Gerardo Solano. ¿Solano qué?
1: Villanueva.
0: Villanueva. Ahora sí. Dígame, ¿está cumpliendo cuántos años?
1: 14 años.
0: 14 añotes. ¿Estudia en qué escuela?
1: Estudio en la 38.
0: En la Escuela Secundaria Federal 38.
1: Ajá.
0: Perfecto. ¿Y qué le quiere decir a Jaime Gerardo Solano?
1: Le quiero decir que lo quiero mucho y que siga adelante con su escuela. Y le está hablando su abuelita.
0: La nana.
1: Sí, porque no tiene mamá y no tiene papá. Y acaba de fallecer su abuelo.
0: Fíjese,
1: ¿no? Se llamaba igual que usted, José Manuel.
0: Fíjese, ¿no? Ah, creo que sí me tocó pasar la esquela. Sí.
1: La esquela, ajá.
0: Ah, perfecto. Sí. Bueno, pues...
1: Sí, pues estamos deseando lo mejor, que siga adelante y que lo queremos mucho.
0: Uh-huh.
1: Y vamos a hacer un pastelito, pero el sábado.
0: Bueno, pues nosotros vamos a dedicarle con mucho cariño aquí a través del programa, vamos a dedicarle las mañanitas chistosas, ¿qué le parece?
1: Está muy bien, güerito. Muy bien, muchas gracias.
0: No, ya sabe. Y pues lo siento mucho por lo que me acaba de platicar, pero pues la vida continúa, ¿verdad?
1: Así, esa es su abuelita y es la que lo manda a la escuela y la que la atiende. Y pues lo quiero mucho.
0: Pero,
1: lo amo.
0: Eso es todo. Bueno, pues ya lo dijo usted. Y nosotros desde este programa, El Despertador Infantil, le enviamos nuestro pésame, pero también le enviamos nuestra felicitación con motivo de su cumpleaños. Jaime Gerardo Solano Villanueva, que hoy está celebrando sus 14 añotes. Bueno, pues vamos a dedicarle sus mañanitas chistosas, con mucho gusto, ¿eh?
1: Muchas gracias, güerito. Buen día.
0: Buen día. Bueno, pues ahí está la felicitación, aquí a través del programa El Despertador Infantil.
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0: Perfecto, pues ahí quedó esta felicitación para el jovenazo Jaime Gerardo Tolano Villanueva, que hoy está festejando el día de su cumpleaños. Le deseamos muchas, pero muchas felicidades. Buenos días.
1: Güerito.
0: ¿Cómo
1: Habla
0: amaneció?
1: Rigo Valenzuela.
0: ¿Qué pasó, mi Rigo? ¿Cómo has estado,
1: Muy bien, para saludar a mi nieta que se va a la escuela ahorita volando.
0: Ándele.
1: Una fanfarria porque es una niña muy inteligente, muy educada.
0: Eso es todo. ¿Y quién es la niña,
1: Emilia Valdés Chávez.
0: Emilia Valdés Chávez, vamos a dedicarle con mucho cariño estas tremendas fanfarrias.
1: Muchas gracias, mi güerito.
0: Perfecto. Bueno, mi querido Rigo, pues ahí quedó las fanfarrias. ¿Alguna canción que les quieras dedicar?
1: ¿Cuál canción le gusta, Paco? ¡Ey! ¿Cuál canción? La vecindad del Chavo.
0: Ándele, con esa vamos a iniciar el programa, ¿eh?
1: Te manda a celular el Paco también.
0: Ah, bueno, pues al tremendo Paco también. A él vamos a dedicarle, a él vamos a dedicarle unas dianas. ¿Qué te parece?
1: Muy bien, muy bien.
0: Ok, mi Rigo, un placer saludarlo, ¿eh?
1: Gracias, un abrazo y buen día, mi güerito. Siga felicitando a todos los niños de Nogales,
0: Ah, qué
1: como lo
0: amable.
1: hace siempre.
0: Gracias, qué amable. Bueno, pues ahí está nuestro amigo Rigo Valenzuela reportándose al programa. Vamos con las dianas. Perfecto, muy bien, muy bien. Bueno, pues nosotros avanzamos aquí en el programa. El despertador infantil. 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
0: Muy bien, muy bien. 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Bueno, pues ahí están nuestros patrocinadores que hacen posible este que es tu programa, El Despertador Infantil.

0: a la vecindad y tu cara.
1: Tenía que ser el Chavo. Siempre me recibes con un golpe.
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4: Y la próxima vez vaya a hacerle payasadas a su abuela.
0: Rendamón, ¿a su abuelita le gusta el circo?
2: ¿Qué? ¡Toma! Y no te doy otra nada más porque mi abuelita fue trapecista.
5: ¿Qué tienes, Chavo?
0: Es que me pegó tu papá, Chilindrina.
5: Discúlpalo, está muy nervioso porque no lo deja en paz la bruja del 71. Fíjate.
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0: de la escuela Abelardo L. Rodríguez, que nos solicitan este poema.
1: Después de las vacaciones, después de mucho jugar, nos volvemos a encontrar con nuestra escuela querida. Volvemos con la alegría para volver a empezar, con entusiasmo a estudiar lecciones de aula y vida. De nuevo la callejuela de nuestro querido barrio será testigo diario de la bendición de abuela. Al salir para la escuela de mañanita o de siesta, y será toda una fiesta lucir nuestra escarapela. Estamos de vuelta a clases, profesores, compañeros. Con ellos aprenderemos los números y las letras que nos abrirán las puertas de un porvenir venturoso por un mundo más hermoso, todo gracias a la escuela.
0: Bueno, pues ahí quedó este bonito poema de vuelta a clases, con un saludo a todas las escuelas aquí de nuestra localidad y también allá de la Unión Americana, allá en Nogales, Arizona. También reciban nuestro saludo, nuestra felicitación desde que su programa El Despertador Infantil. Bueno, pues a continuación vamos a enviar una felicitación, un happy birthday, con mucho gusto, para nuestro amiguito Efrén Ontiveros. Nuestro amiguito Efrén Ontiveros hoy está festejando su cumpleaños número 9. Y él quiere escuchar un happy birthday. Bueno, pues se lo vamos a dedicar con mucho cariño aquí en el programa El Despertador Infantil. Amiguito Efrén Ontiveros, te saludamos con gusto. Que te la pases muy feliz en este tu día de cumpleaños.

0: Muy bien, pues ahí quedó el Happy Birthday para nuestro amiguito Efrén Ontiveros, hoy con motivo de su cumpleaños, y vamos a dedicarle la canción del osito, el osito Gominola.
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5: Muy bien, muy bien. Nosotros continuamos aquí en el programa El Despertador Infantil y nos vamos con otro de los temas solicitados, la canción de El Ratón Vaquero.

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0: Perfecto, pues ahí quedó el tema del ratón vaquero aquí en el programa. Buenos días.
1: Buenos días, abuelito.
0: ¿Cómo amaneciste?
1: Bien, gracias a Dios.
0: Bien, también, gracias a Dios. ¿Quién nos está llamando esta mañana?
1: Mariana.
0: Ándale. ¿Y cuántos años tienes? Seis añotes. Perfecto. ¿Y para qué nos estás llamando, eh?
1: Para una canción.
0: A ver, ¿cuál canción quieres escuchar?
1: De ellos aprendí.
0: De ellos aprendí. ¿Y a qué escuela vas, mi reina?
1: El Colegio Fray Pedro de Gante.
0: El Colegio Fray Pedro de Gante. A ver, déjame, vamos a dedicarle a todos los estudiantes del Colegio Fray Pedro de Gante, vamos a dedicarles estas fanfarrias.

0: Así es que un fuerte abrazo a todos los estudiantes ahí de la escuela Fray Pedro de Gante. ¿Y quieres escuchar una canción? ¿Qué canción quieres? Ah, la canción de Ellos Aprendí. Perfecto, mira, tengo la canción del violín con las ardillitas y luego va a seguir la canción de Ellos Aprendí. ¿Está bueno? Ok, amorcito, me da mucho gusto saludarte y que te reportes al programa, ¿eh? Ok, gracias, buen día.
1: Gracias.
0: Gracias por comunicarte aquí al programa El Despertador Infantil. Bueno, pues nos vamos con la participación de Lalo Guerrero y sus ardillitas y la canción de Ellos Aprendí.

0: Bueno, bueno, vamos a ver, muchachos. Cojan sus violines. Yo ya tengo aquí el mío. Vamos a tocar un vals. Pánfilo, fíjate bien. Tú serás el solista.
1: ¡Sale, profe!
0: ¿Listos?
1: ¡Listos!

0: estás tocando, muchacho?
1: Estoy tocando aquí en el tono de fo.
0: ¿El tono de fa, Pánfilo? ¡Fa, fa, fa!
1: ¡A la vida!

0: Fíjense bien esta vez, especialmente tú, Pánfilo. ¿Listo?
1: ¡Listo, profe!
0: ¿Anacleto, Demetrio, listos?

0: Perfecto, pues ahí quedó la participación de don Lalo Guerrero y sus ardillitas y la canción de El Violín aquí en el programa. Buenos días.
1: Buenos días, Perito.
0: ¿Cómo amaneciste?
1: Bien, gracias a Dios. ¿Y usted?
0: Bien, también, gracias a Dios. ¿Qué horas tienes allí en tu relojito,
1: Las 3:16.
0: ¿Qué horas tienes?
1: Las 7:15.
0: Las 7:15:30. Esa es la hora correcta. Muy bien. ¿Y para qué me has llamado esta mañana,
1: Una canción, por favor.
0: ¿Quieres una canción? ¿Y cuál canción quieres?
1: La de... Ellos aprendí.
0: De ellos aprendí, pues es la canción que a continuación vamos a presentar porque ya me la habían solicitado anteriormente. ¿Está bueno?
1: Sí.
0: Me da mucho gusto saludarte.
1: Gracias. Igualmente.
0: Igualmente para nosotros que te comuniques aquí al programa El Despertador Infantil. Antes de irnos con la canción de Ellos Aprendí, nos llama nuestro amigo Tecate Rentería y nos da los números premiados por la Lotería Nacional anoche. El primer premio, 29,548, y el segundo, 54,908. Y el tercero, 44,172. Estos fueron los números premiados por la Lotería Nacional. Terminaciones 8 y 2. Doble reintegro para quienes tienen 8. Gracias, mi querido Tecate, por la información. Buenos días.
1: Buenos días, güerito Rivas.
0: ¿Cómo amaneciste? También muy bien, muy contento porque ya están participando todos ustedes aquí en el programa. ¿Y cómo te llamas?
2: Italia, te extrañé mucho, güerito.
0: Me extrañaste mucho y yo también los extrañé muchísimo, ¿Ya lista para irte a tu escuela?
2: Sí.
0: ¿A qué escuela vas, Italia?
2: Challenger.
0: A la escuela Challenger, allá en Nogales, Arizona. Bueno, pues ustedes ya tenían ratito que entraron a dos o tres semanas que entraron allá en la Unión Americana, ¿verdad?
2: Sí.
0: Es todo. Italia, ¿y qué canción me vas a pedir?
2: Como mi papá.
0: La canción de Topollillo y Quiero Parecerme a Mi Papá. Perfecto, mira, tengo la canción de ellos.
2: Un saludo a mi tío Juan.
0: ¿Un saludo a quién?
2: A mi tío Juan.
0: ¿Juan qué?
3: Ochoa.
2: Ochoa.
0: Ah, bueno, pues un saludo para el señor Juan Ochoa, de parte de Italia, aquí en el programa El Despertador Infantil. Tengo la canción de ellos Aprendí y luego va a seguir tu canción. ¿Está bueno?
2: Sí.
0: ¿Cuál canción me dijiste?
2: Como mi papá.
0: Como mi papá. Ok, perfecto. Ahí te la voy a programar con mucho gusto,
2: Ok.
0: Gracias.
2: Gracias.
0: Y un saludo a todos los estudiantes de la escuela Challenger allá en Nogales, Arizona. Reciban nuestro cariño, nuestra felicitación.

0: Perfecto, pues allí quedó el tema de ellos, aprendí. Buenos días.
1: Hola, buenos días.
0: ¿Cómo amaneció?
1: Muy bien, gracias a Dios. ¿Cómo está usted?
0: Bien, también, gracias a Dios. A ver, platíqueme, ¿con quién tenemos el gusto de platicar esta mañana?
1: Mi nombre es Angélica Álvarez Torres.
0: Angélica Álvarez Torres, perfecto, Angélica. ¿Y a qué se debe el honor de su llamada?
1: Pues primero saludar a mis queridos hijos que vamos en camino a la escuela.
0: Ajá.
1: Ya casi a la mitad, bueno, ya en la mitad de la semana. Ha sido una semana de muchos retos, levantarnos temprano de nuevo, empezar de nuevo con la rutina, conocer a sus nuevos maestros. Entonces muy contentos de que aquí seguimos avanzando.
0: Eso es todo. Bueno, pues de nueva cuenta el bullicio en todos los hogares y en todas las escuelas de ambos Nogales y de todo México, ¿verdad?
1: Así es.
0: Perfecto. Y platíqueme, ¿qué me va a solicitar?
1: Bueno, primero comentarle que mis hijos estaban así como, mamá, pon el programa El Despertador Infantil. Es que seguimos siendo, desde mi niñez, seguimos siendo todavía la tendencia en Nogales.
0: Ándele.
1: Felicitarlo. Y bueno, la petición. Nos encanta la canción de El Calendario de Amor.
0: Ajá.
1: Queremos ver si es posible que nos lo ponga.
0: Seguro que sí. ¿Y a qué escuela lleva a sus hijos, eh?
1: Al colegio, bueno, es el Instituto Vanguardista Marcel.
0: Ándele, al colegio Marcel.
1: Ajá.
0: Bueno, permítame un momentito, déjeme, voy a dedicarles estas dianas a sus hijos y a todos los estudiantes del colegio Marcel. Un momento.
1: Gracias.
0: Y además vamos a dedicarles unas tremendas fanfarrias. Y por último, vamos a dedicarles también estas estrellitas mágicas.

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1: Perfecto. Bueno, pues ahí queda la felicitación. Y nos solicitaron la canción del calendario de amor. Ahorita vamos a programarla con mucho cariño.

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6: Perfecto, nosotros continuamos aquí en el programa y rápidamente nos vamos con Topollillo y la canción Quiero parecerme a mi papá.

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5: Perfecto, muy bien, muy bien. Bueno, pues vamos a enviar un saludo también a todos los estudiantes ahí de la Escuela Ignacio W. Covarrubias. Reciban nuestro saludo. Nos solicitaron también la canción de Calendario, Calendario de Amor.

0: Perfecto, pues ahí quedó el tema del calendario, calendario de amor. 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
0: Perfecto. Bueno, pues en esta mañana también vamos a enviar un saludo para nuestro amiguito René Manuel Sánchez. René Manuel Sánchez hoy está festejando el día de su cumpleaños. Y aquí Cepillín le va a cantar Las Mañanitas.
3: Estas son Las Mañanitas. Sí, para ti. Sí, claro, para ti. Es que hoy cumples años. ¿Cuántos? ¿Uno o dos? A lo mejor son tres o cuatro. A lo mejor son cinco, seis o siete, Machete. Ocho, Pinocho. Nueve. 10 o 20, 30, 40, 50, 60, 70, 80, 90 o 100. No importa, no importa los años que cumplas. ¡Felicidades!

0: Perfecto, pues ahí quedaron estas mañanitas para René Manuel Sánchez, que hoy está festejando el día de su cumpleaños. Le deseamos muchas, pero muchas felicidades. Buenos días.
1: Buenos días.
0: ¿Cómo
1: amanece? Un saludo para Valentín. Un saludo para Valentín y para Valentín.
0: ¿Valentín? ¿Qué pasa con Valentín?
1: Y Valentina.
0: Y Valentina. ¿Cómo se portan?
1: Bien.
0: ¿Y qué son tuyos?
1: Yo soy Valentina.
0: Ah, tú eres Valentina. ¿Y tu hermanito es Valentín?
1: Sí.
0: Ah, ¿y cuáles son los apellidos?
1: Valentín es Ovala, Joana.
0: Ándale, perfecto. ¿Y cuántos años tiene Valentín?
1: Seis.
0: ¿Y Valentina?
1: Seis.
0: Ah, sea que son gemelas.
1: No, somos cuates.
0: Ah, son cuates. Ok, perfecto. ¿Y a qué escuela los llevan?
1: A la Pestalozzi.
0: A la escuela Juan Enrique Pestalozzi, perfecto. ¿Y me vas a solicitar alguna canción? ¿Qué canción me vas a solicitar?
1: Valentín, te prestas tu patín.
0: Ah, la de Valentín, préstame tu patín.
1: Sí.
0: Ah, perfecto. Ahorita te la vamos a dedicar con mucho gusto, ¿eh?
1: Sí.
0: Ándale, pues. Gracias. Bye. El saludo a todos los estudiantes ahí de la escuela Juan Enrique Pestalozzi. Bueno, pues nos solicitan la canción de... Valentín, préstame tu patín.
2: Oye, Pánfilo, fíjate que aquí hay un nuevo cuate en el barrio que tiene un patín, pero no me lo quiere prestar. Ahorita voy a ver cómo se lo pide. Ahí viene, fíjate muy bien cómo me lo va a prestar. Valentín,

0: Porque le caes gordo, Kiko. Porque eres muy rogón.
1: ¿Rogón a tu tía? Y además, ¿a ti qué te importa? Si tú quieres pedirse, a ver, pides o no, creo que te lo preste, pero bueno.
0: Mira, Kikín, la cosa es calmada. Hay que usar tacto y diplomacia. Fíjate.
1: A ver,

0: pero que si bien baladín.
1: Perfecto, pues ahí quedó el tema de Valentín. Préstame tu patín. Buenos días.
2: Buenos días.
1: ¿Cómo amaneciste?
2: Muy bien.
1: Qué bueno, ¿y cómo te llamas?
2: Ali.
1: Ali.
3: Ali
1: Danelli. Ándale.
3: Delgado Álvarez.
1: Ándale, muy bien, muy bien. ¿Y cuántos años tienes?
2: 9
1: añotes, ah, perfecto. ¿Y qué horas tienes ahí en tu relojito?
2: 7:45.
1: Las 7:45 minutos con 33 segundos. Esa es la hora correcta. Muy bien. ¿Y para qué me has llamado,
2: Para si puedes saludarme a mí y a mi primo.
1: Seguro que sí, claro. ¿Y cómo se llama tu primito?
2: Yannick David.
1: ¿Y en qué escuela estudian?
2: Todavía no va al kinder.
1: Ah, él todavía no va al kinder. Está pequeñito.
2: Uh-huh.
1: Ah, muy bien. ¿Y tú a qué escuela vas?
2: A la Belisario Domínguez.
1: A la escuela Belisario Domínguez. ¿En qué año vas?
2: En cuarto.
1: En cuarto añote. Oye, ¿en qué mes estamos ahorita,
2: En septiembre,
1: efectivamente. El mes patrio, ¿verdad?
2: Sí.
1: Ah, qué bueno. Pues mañana te voy a dejar de tarea que me des dos fechas importantes de este mes de septiembre. ¿Está bueno?
2: Muy bien.
1: A ver si es cierto que me llamas mañana. Perfecto. Y ahora sí, platícame para qué me has llamado. La muñequita azul. Mira, tengo la canción de Abuelito, dime tú, y luego va a seguir la muñequita azul. ¿Está bueno?
2: Ok.
1: Un abrazo y gracias por comunicarte al programa.
2: Gracias, me dio mucho gusto saludarte.
1: Igualmente a mí también. Gracias por tu participación aquí en el programa. Y nos vamos rápidamente con Abuelito, dime tú.

0: Ah, qué bonita canción, abuelito. Abuelito, dime tú, aquí en el programa. Ya la última llamada que recibimos este día. Bueno.
1: Bueno.
0: Buenos días.
1: Buenos días, güerito.
0: ¿Cómo amaneció?
1: Bendecida por el Señor.
0: Ah, qué linda. A ver, platíqueme, ¿a qué se debe el honor de su llamada?
1: Ah, pues para felicitar a mi nieto que hoy cumple 30 años.
0: Ándele. ¿Y cómo se llama ese nieto?
1: Ángel Rafael Salgado.
0: Ángel Rafael Salgado, que hoy cumple 3 décadas.
1: 30, fíjate, güerito, qué bárbaro.
0: Sí, sí.
1: Pero pues un gran ser humano, un pedazo de mi corazón. Y pues ahí trabaja de enfermero en el Istezón. Pues todas las personas que les ha tocado que los atienda, que muy lindo como los trata. Así que le pido a Dios que siga ahí en esa misión que Dios le ha encomendado, ¿verdad?
0: Sí, claro que sí, un privilegio pues servir a la comunidad y por
1: así
0: supuesto que cuando pues alguien tiene alguna profesión, pues lo haga con mucho cariño, con mucho amor y que apoye a los semejantes.
1: Así es, y entonces pues que Dios lo siga guiando en ese camino y que lo llene de amor para los demás, ¿verdad? Que eso es lo que uno les ha inculcado, enseñado en la vida, ¿no?
0: Así es, perfecto. Pues muy bien, ¿y va a dedicarle algunas mañanitas?
1: Sí, las mañanitas chistosas, güerito.
0: Bueno, claro que sí. ¿Algo más que usted quiera agregar a su felicitación?
1: No, pues muchas gracias, güerito, por siempre atender a mi llamada y ya sabe, siempre pido por usted.
0: Ah, qué amable. Bueno, pues nosotros también pedimos por todo nuestro auditorio, ¿eh?
1: Bueno, un abrazo con mucho cariño, güerito.
0: Y va para atrás ese abrazo, ¿eh?
1: Ándele, pues Dios lo bendiga.
0: Hasta luego.
1: Hasta
0: gracias
1: luego.
0: Y felicidades para Ángel Rafael Salgado, que hoy está festejando sus 30 años, 3 décadas. ¡Felicidades!
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0: Muy bien, muy bien. Pues ahí quedó la felicitación para Ángel Rafael Salgado, que hoy cumple 30 añotes. Le enviamos nuestro saludo, nuestra felicitación.
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0: Perfecto, muy bien, muy bien. Bueno, pues nos vamos con el tema ya prometido, la canción Tengo una muñeca vestida de azul.

Ah, qué bonita canción. Tengo una muñeca vestida de azul. Aquí en el programa El Despertador Infantil. 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Vamos a enviar un saludo con gusto para nuestra amiguita, es una pequeñita, que nos platican que el próximo 25 de septiembre estará celebrando su primer añito. Bueno, pues anticipadamente reciba nuestro cariño, nuestra felicitación, la niña Eliet Vázquez Encinas. Un abrazote para ella y aquí le vamos a dedicar una de sus canciones favoritas.

0: Perfecto, pues ya nos vamos agradeciéndoles a todos ustedes el que nos haya permitido entrar hasta la intimidad de sus hogares aquí en el programa El Despertador Infantil. Que tenga una excelente, excelente mañana. Yo les recuerdo que el existir es un acontecimiento.
1: Valor del silencio. Aprendí que el silencio no es vacío. Es el lugar donde las experiencias de la vida encuentran sentido. Cuando callas no huyes. Le das espacio a lo que has vivido para que se acomode, para que madure dentro de ti. El silencio te enseña a observar lo que sientes, a escuchar lo que de verdad llevas dentro. A veces duele, porque te enfrenta a pensamientos que preferías esconder. Pero solo lo que se enfrenta se transforma. No siempre es fácil estar en silencio, porque en el ruido es sencillo distraerse. Pero en el silencio no aún hay máscaras. Solo estás tú, con tu verdad. Y ahí es donde empieza el verdadero crecimiento. He descubierto que el silencio también es un acto de valentía. Valentía para no responder a todo. Valentía para no dejarse arrastrar por discusiones vacías. Valentía para escuchar antes de hablar. Porque quien sabe callar sabe entender. Y quien entiende puede avanzar con paso más firme. El silencio no es debilidad. Es fuerza contenida. Es conciencia despierta. Es el lugar donde se toman las decisiones que marcan un rumbo. En mi vida he comprobado que, cuando me permito estar en silencio, las cosas se ordenan, los pensamientos se aclaran, y mi voz, cuando por fin hablo, tiene más peso. Hay silencios que parecen incómodos, pero en realidad son los que más enseñan, porque en ellos descubres la paciencia y entiendes que no todo necesita respuesta inmediata. El silencio también es respeto. Respeto hacia ti mismo, porque te das espacio para pensar. Y respeto hacia los demás, porque les escuchas de verdad. A veces callar es la forma más honesta de acompañar. Y lo más hermoso del silencio es que no depende de nada externo. No necesitas un lugar especial, ni la aprobación de nadie. Solo necesitas atreverte a quedarte contigo mismo. Por eso no subestimes nunca el valor del silencio. Porque no es ausencia, es madurez, es libertad, es coraje. Y a veces, el acto más fuerte es simplemente saber estar en silencio.

0: linda nación.
1: Estamos ya en el mes de la patria, septiembre, el mes del orgullo mexicano. Y aquí en Radio Geni lo celebramos en grande todo septiembre con nuestra programación mexicana. 8:05 a.m. ¿Qué tal, amigo y amigas, amable auditorio? Qué gusto saludarles, como es costumbre, día a día. El equipo de noticias de Geni trabaja para que usted esté bien, pero bien informado. A nombre de todo el equipo de noticias, le saluda su amigo y servidor Alejandro Encinas, voz informativa. En esta agradable mañana ya parece que se fue el calorón, ya lo que tendremos en este mes de septiembre, pues ya es temperatura menos calurosa durante el día y tendremos noches ligeramente frescas, ya que las temperaturas mínimas estarán entre 18 y 20 grados Celsius. Las temperaturas máximas alcanzarán cuando mucho 29 o 30 grados. Ya el calorón aquel de 38 grados, ¿no? Ya parece que ya se fue el calor intenso. Bueno, hoy la máxima será de 37 grados. Vamos a tener lluvia por la tarde. A partir de las 5 de la tarde pudiéramos tener incluso parte de la noche lluviosa. Hay un 50% de probabilidad de chubascos, de tormentas eléctricas. El pronóstico de lluvia se mantiene toda esta semana y toda la próxima semana. A diario pudieran presentarse aguaceros aquí en nuestra región. Ojalá que sea un mes muy lluvioso, ¿no? Septiembre urge que antes de que termine la temporada de monzones se llenen o capten la mayor cantidad posible el sistema de presas de Sonora. Así que hoy un 50% de probabilidad de lluvia. Para mañana jueves se incrementará a 65% el pronóstico de lluvia. En estos momentos la temperatura ambiental que registra el termómetro de Radio Geni, 23 grados centígrados, equivalentes a 73 grados Fahrenheit. La máxima para hoy 85, y así se mantendrá toda esta semana, toda la próxima semana, temperaturas máximas entre 84, 86 y las mínimas entre 66 y 68 grados Fahrenheit, según la información del Servicio Meteorológico Nacional. Don Andrés Bacasegua, muy buenos días.
2: Buenos días, profesor. Buenos días, amigos. Qué gusto saludarles.
1: Bueno, pues a nombre de todo el equipo de noticias, acompáñenos a partir de este momento y hasta que sea necesario despedir el programa, porque aquí tenemos muy en claro el compromiso de mantenerle bien, pero bien informado. Bueno, lo que tenemos y que vaya que ha generado mucho comentario es el segundo informe de gobierno que rindió ayer la presidenta Claudia Sheinbaum, cumpliendo con lo que mandata la Constitución. Pues más que un informe, como eran antes, uh-huh, tan maratónicos, uh-huh, tan tediosos, el de ayer fue un mensaje al pueblo de México que compartió la presidenta de la República desde Palacio Nacional. Pues habló de varios tópicos, precisamente abordó temas de seguridad, de economía y también, por supuesto, de los proyectos, los retos que tiene el gobierno que ella preside. Fue un evento pues muy concurrido. Sí llama la atención que no los grandes ausentes pues fueron el senador, son senadores los dos, ¿no? Uh-huh. Adán Augusto López, que ya empieza a apestar debido pues a la serie de escándalos, de presuntos actos de corrupción, de influyentismo que han empañado el actual gobierno de la doctora Claudia Sheinbaum. Y el otro gran ausente, aunque yo creo que no lo extrañaron mucho, o a lo mejor le dijeron no te queremos que te pares aquí en Palacio Nacional, al polémico senador Gerardo Fernández Noroña, ¿no?
2: pues dos senadores, profesor, que pues no es que hayan caído en desgracia, pero sí pues no los consideran gratos para eventos de gran realce como este que llevó a cabo la presidenta de la República, sobre todo en el tema del huachicol, donde se menciona, donde aflora este problema. Ahí sale a relucir, el nombre de Adán Augusto López y de Andy López Beltrán.
1: Sí, que fue otro de los ausentes, ¿no? El hijo del expresidente, hasta hace poco tiempo secretario de organización de Morena, pues fue otro de los que ya apestan, de los que estorban, porque han dañado mucho la imagen de la Cuarta Transformación. Pero y la única gobernadora ausente fue Maru Campos de Chihuahua, que pues ha tenido serios encontronazos con el gobierno de la presidenta Sheinbaum. Aseguró la presidenta que México camina por el rumbo de la prosperidad compartida. Fue pues un mensaje a los mexicanos, resultado de 2 años de gobierno.
0: Durante muchos años comparezco ante el pueblo de México a casi 2 años de haber asumido la presidencia de la República. Lo hago con la certeza de que estamos transformando la vida pública del país. Cada avance, decisión y esfuerzo tienen un mismo propósito: que el bienestar llegue a todas y a todos. Estoy convencida que México camina por el rumbo de la prosperidad compartida, con independencia, libertad y con mucha dignidad. Hemos ejercido el gobierno con honradez y austeridad republicana. Tenemos claro que los recursos públicos son del pueblo y deben ejercerse para su beneficio. Los servidores públicos tenemos la obligación de comportarnos con profunda responsabilidad, pero al mismo tiempo con sencillez y humildad. Durante muchos años, mientras millones de mexicanas y mexicanos trabajaban todos los días para salir adelante, el gobierno se fue alejando de la gente, de sus necesidades y de su realidad. Se utilizaban los recursos públicos para excentricidades y lujos, y se gobernaba para unos pocos. Eso terminó con la llegada de la Cuarta Transformación, y lo digo claro, debe continuar de esa manera. Se separó el poder económico del poder político y se gobierna con honestidad. Hoy existe una relación distinta entre el gobierno y el pueblo. Somos un gobierno que está presente en cada rincón del territorio.
1: Así iniciaba prácticamente su informe. La presidenta presumió el recorte de 200,000 millones de pesos en gasto corriente, pero también el alza salarial a los maestros. Dijo que durante su gobierno pues se ha erradicado la compra de vehículos de lujo y la asignación de recursos a gastos innecesarios.
0: Las condiciones, cuidado cada peso. No hemos comprado vehículos de lujo ni destinado recursos públicos a gastos innecesarios. Los salarios de los servidores públicos del más alto nivel no han aumentado. Además, hemos reducido el gasto corriente en 200,000 millones de pesos comparado con 2024 sin afectar las áreas sustantivas.
1: Bueno, está pues la política de austeridad que ha estado implementando en su gobierno la presidenta. Envió también un mensaje a la comunidad internacional al advertir que la soberanía no se negocia, no se entrega y no se comparte. Esto frente a las recientes presiones diplomáticas. La mandataria mexicana sentenció que habrá cooperación con otras naciones, pero jamás sometiendo ni renunciando a los principios e independencia de México.
0: Queremos cooperación, diálogo y entendimiento con todas las naciones, pero cooperación no significa sometimiento. Amistad no significa renunciar a nuestros principios. Y mientras yo tenga el honor de servir como presidenta de la República, defenderé con toda firmeza nuestra soberanía, nuestra dignidad y nuestra independencia.
1: Bueno, ahí dejando en claro el tema de la soberanía, también la presidenta destacó los avances laborales de su administración, entre ellos el aumento histórico al salario mínimo y otras medidas enfocadas en mejorar las condiciones de vida de las y los trabajadores de México.
0: En 2018 a 9,282 pesos en 2026. 154% más en términos reales. En la frontera norte, el salario mínimo alcanza 13,409 pesos mensuales. El salario medio de la economía formal alcanzó un máximo histórico de 20,212 pesos mensuales, el más alto de la historia. Gracias a ello, la pobreza laboral en 2026 se encuentra en su mínimo histórico desde 2005. Las y los trabajadores de aplicaciones ya cuentan con seguro social y reciben reparto de utilidades.
1: Puesto en el tema de los salarios mínimos, el tema laboral, la presidenta Claudia Sheinbaum aseguró que la economía mexicana se mantiene estable durante su segundo gobierno, donde durante su segundo mandato también destacó los avances en salud. La presidenta informó que Rutas de la Salud ha distribuido 2,000 millones de medicamentos e insumos a unidades médicas y hospitales de el IMSS Bienestar.
0: Atiende cáncer, uno de medicamentos e insumos médicos, se realizan compras consolidadas directamente con los proveedores. Y creamos el programa Rutas de la Salud para las unidades médicas y hospitales del sistema IMSS Bienestar, a través de las cuales se han distribuido 2,000 millones de piezas. Ningún hospital que atiende cáncer carece de medicamentos. Creamos el programa Salud Casa por Casa, a través del cual 20,000 profesionales de la salud han realizado más de 23 millones de visitas domiciliarias a adultos mayores y personas con discapacidad. Es el programa de prevención de la salud más importante de todo el mundo. Creamos el Servicio Universal de Salud para conjuntar los esfuerzos de las tres principales instituciones de salud pública federal. Para ello, de septiembre a diciembre, implementaremos más de 12,000 consultorios en los 24 estados adheridos al IMSS Bienestar.
1: Bueno, ahí destacando el esfuerzo que se está haciendo para rescatar el sistema de salud pública en México. La presidenta Sheinbaum también habló, también abordó el tema de la seguridad pública, presumió la caída del 51% en homicidios dolosos. Aseguró en su segundo informe de gobierno que la reducción equivale a 44 homicidios menos al día y destacó que julio registró el promedio más bajo en los últimos 11 años.
0: A la presidencia. Lo que equivale a 44 millones menos cada día. Debe resaltarse que julio registró el promedio diario más bajo desde hace 11 años. En lo que va de 2026, el promedio diario de delitos de alto impacto bajó 54% respecto a 2018. También se registraron disminuciones en el robo a transportista con violencia, robo de vehículo con violencia y lesiones dolosas por disparo de fuego. De octubre de 2024 a julio de 2026 ha habido 63,000 personas detenidas relacionadas con algún delito y 207 de ellos objetivos prioritarios de todos los grupos de la violencia organizada.
1: Bueno, y hay que reconocer que ese, pues, ¿cómo se dice, Andrés? Ese cambio de timón.
2: Sí, un viraje total, profesor. Sí hay que reconocerle los logros que ha alcanzado la presidenta Sheinbaum, sobre todo en el tema de austeridad, le escuchamos atentamente. Ella ha puesto el ejemplo, profesor.
1: No, pero ese cambio de timón tan radical en la estrategia para combatir la delincuencia organizada, dejando atrás aquella ridícula y fallida estrategia de López Obrador de abrazos no balazos, ¿no? Ahora con Omar García Harfuch al frente de la Secretaría de Seguridad Pública, se notan pues resultados. Y eso incluso le ha agradado, ha convencido al gobierno de Estados Unidos. Entonces, en estos 2 años del gobierno de Claudia Sheinbaum, ya se ha superado por mucho lo que se logró en materia de combate a la delincuencia organizada en los 6 años anteriores, ¿no?
2: Y además, profesor, se ha alejado la sospecha que caía sobre los gobiernos de estar coludidos con el crimen organizado. Uh-huh. Bueno, pues ahora se está combatiendo de una manera frontal. Y pues el gobierno mexicano está dando muestras al mundo de que sí quiere cambiar las cosas.
1: Bueno, la presidenta Claudia Sheinbaum también detalló avances en proyectos de obras hídricas y proyectos estratégicos para garantizar agua en todo el país, bueno, incluyendo Sonora. Habló de un sistema de pozos para llevar agua a Hermosillo y también mencionó un proyecto hídrico para nuestra frontera.
0: Además, estamos saneando los ríos Tijuana en Baja California, Nogales en Sonora y La Sabana en Guerrero. Estamos modernizando y tecnificando la infraestructura hidroagrícola en más de 250 mil hectáreas, lo que permitirá aumentar la productividad del campo y al mismo tiempo liberar agua para consumo humano. Las obras se realizan en 19 distritos de riego en 15 estados de la República. Asimismo, con el objetivo de garantizar el derecho humano al agua y disminuir el riesgo de inundaciones, se impulsan 17 proyectos estratégicos. Hemos concluido 200 kilómetros de redes troncales de agua saludable para la laguna en Coahuila. Llevamos 40% del plan de la zona oriente del Estado de México y están en ejecución, con un 40% de avance, el plan integral para la zona metropolitana del Valle de México, la presa El Novillo en Baja California Sur, el acuaférico de Campeche, Acapulco se transforma contigo, que incluye obras de agua potable, drenaje, saneamiento y prevención contra inundaciones. La segunda línea.
1: Bueno, dice que el tema del abasto de agua a las pues a las distintas regiones del país es uno de los problemas pues más apremiantes, ¿verdad? Qué bueno que se tenga contemplado invertirle a este tema. Se menciona, repito, se mencionó a Nogales. 8:24 minutos. Pregúntale al alcalde al rato, ¿no? O incluso al director de OMAPAS sobre proyecto que hará el gobierno federal invirtiendo pues un recurso importante para sanear y mejorar el tema de el agua. Bueno, después del informe de la presidenta Claudia Sheinbaum, la secretaria de Gobernación, Rosa Isela Rodríguez, acudió a la Cámara de Diputados a entregar el documento que contiene la información del segundo informe de gobierno. Fíjese que allí se puso bueno el debate, sobre todo pues aprovecharon legisladores de oposición para cuestionar los datos que la presidenta dio en su informe. Uno de los discursos, de las intervenciones que más llamó la atención, fue la del senador de MC, Luis Donaldo Colosio Riojas, desde la tribuna de la Cámara de Diputados. El senador cuestionó los resultados del gobierno en seguridad, salud y economía. Colosio Riojas se llamó a Claudia Sheinbaum a corregir el rumbo y no repetir las prácticas del pasado.
3: Controlar. ¿Cuántos años más van a culpar al pasado si ustedes mismos ya son parte de ese pasado? Si Morena lo ganó todo, entonces, teniéndolo todo, ¿qué han resuelto? La corrupción que juraron enterrar sigue viva y todos sabemos dónde está. El derroche sigue, únicamente cambió de manos. La violencia sigue, Los desaparecidos siguen, la pobreza sigue, la impunidad sigue. Mientras tanto, México ha caído del lugar 51 a 62 en competitividad. Nuestro desempeño académico en matemáticas, en ciencia, en lectura, ha sufrido un retroceso. Pasamos de 10 a 20 billones de pesos de deuda. Y en términos de nuevas inversiones, en términos reales, sufrimos una caída del 50% del 2018 al 2025. Han demostrado que a ustedes el poder absoluto les ha servido para imponer, para controlar, para acumular todavía más poder, pero no les ha alcanzado para resolver lo esencial. Porque no hay mañanera que alcance ni régimen que aguante para tapar la verdad de la gente, esa que no sale en sus informes. La verdad de las infancias de Nuevo León condenadas a respirar veneno por la negligente atención a las emisiones de la refinería de Cadereyta. La verdad del aguacatero michoacano que sale a trabajar de su casa sin saber si va a poder regresar. La verdad del quirófano cerrado en el Hospital Civil de Oaxaca, donde llevan meses sin insumos para operar. La verdad de las familias del estadio en Nogales, Sonora, en el que con balas se interrumpió un momento que debía de ser diversión familiar. La verdad que cuentan las miles de familias de víctimas desaparecidas que siguen esperando una respuesta del Estado. La verdad de millones de maestros, de policías, de personal médico que demandan salarios dignos y demandan respeto a sus aportaciones a favor de la nación. Me dirijo con sumo respeto a la Presidenta de la República. Su llegada fue histórica y con ella mi hija María Emilia, junto con millones de niñas, tienen en usted un referente, un ejemplo de que pueden llegar a ser lo que quieran ser. Se convirtió en un símbolo. Pero lo importante de un símbolo no solo está en las puertas que abre, sino qué se hace al momento de cruzarlas. Usted, Presidenta, tiene en sus manos la oportunidad de marcar un antes y un después.
1: Bueno, en parte del discurso, la intervención del joven senador Luis Donaldo Colosio Riojas, relativo pues al segundo informe de gobierno de la presidenta. Bueno, el que fue un poco más duro, más crítico, fue el senador y también dirigente nacional del PRI, Alejandro Moreno Cárdenas. Dijo: hay que romper el pacto con los cárteles. Exigió desde tribuna retirar lo que calificó como protección a López Obrador, a Rocha Moya, a Insunza, a Andy López Beltrán y otros perfiles que están siendo señalados.
4: Esa, si de verdad tuvieran un mínimo de decencia, romperían su pacto con los cárteles del crimen organizado. Le quitarían la protección a López Obrador, a Landi, a Rocha, a Insunza, a Marina, a Américo, a tantos políticos que hoy son señalados y requeridos por la justicia en otros países. Quítense esos lastres de encima. Procésenlos, llévenlos a la justicia y si no pueden, entréguenlos a las autoridades de Estados Unidos para que hagan justicia, la que ustedes no hacen. Esa es la verdadera razón de sus desatinos y malabares políticos, que no encuentran cómo tapar su obscura y estela gran que han hecho de los crímenes y de corrupción. Por ello, desde esta máxima tribuna, convoco y llamamos a todos los partidos políticos de vocación opositora, a propios legisladores libres que deben de tener ustedes, que están viendo cómo se cae el país a pedazos, como lo ven millones de mexicanas y mexicanos. Los convoco y los llamamos a unirnos en un solo frente gran opositor, para que en una alianza para defender a México ganemos las elecciones y regresemos la paz, la armonía y la tranquilidad.
1: Bueno, ahí está parte del discurso del senador y también dirigente, el priista Alejandro Moreno Cárdenas. Bueno, y también por parte del Partido Acción Nacional, también pues tuvo intervención el senador Ricardo Anaya, dijo que las cifras esconden el robo, que están protegiendo a narcopolíticos. También dijo, pero te les reclamó, que prometieron no mentir, no robar y no traicionar al pueblo y que fallaron en las tres promesas.
5: Decirlo todo en tribuna termina por no decir nada. La idea es esta. Tres promesas los trajeron hasta aquí. No mentir, no robar, no traicionar al pueblo. Y lo que se repite mil veces desde el poder no es solo una frase, es un juramento. Y un juramento no se juzga con la balanza del adversario, se juzga con la propia. Por eso yo hoy dejo mi balanza a un lado. Vamos a usar la suya. Vamos a revisar sus tres promesas con sus documentos, con sus cifras. Primero, prometieron no mentir. Hoy en la mañana se dijo que México está en paz, que ya disminuyeron los homicidios. Ojalá fuera cierto, no lo es. Y no lo digo con mis números, lo digo con los suyos, con los del Secretariado Ejecutivo del Sistema Nacional de Seguridad Pública. Es muy sencillo. Antes de que Morena llegara al poder, el promedio de homicidios diarios en el sexenio era de 70 al día. En este sexenio, según ustedes, es de 63. 7 menos es el aparente milagro. Pero este documento, el suyo, no el mío, tiene otra columna. Se llama otros delitos que atentan contra la vida y la integridad corporal. Ahí también hay muertos, solo que esos, de manera artera y tramposa, en el informe de hoy en la mañana no los cuentan. Esos muertos con ustedes pasaron de 15 a 40 diarios. Y hay otra columna más, personas desaparecidas. Pasaron de 16 a 31 con ustedes, se duplicaron. Entonces, hagan la cuenta conmigo porque es una cuenta de primaria. Sí, en una columna disminuyeron 7 homicidios al día, en las otras dos aumentaron 40. Aunque maquillen las cifras, en México nadie resucitó.
1: Bueno, ahí está parte de los cuestionamientos de las cifras que manejaba en su contradiscurso el senador panista Ricardo Anaya. Bueno, y derivado también de este segundo informe de gobierno, el gobernador de Sonora, Alfonso Durazo, destacó la transformación que está teniendo nuestro estado y pues el país con resultados, con bienestar y seguridad, gracias pues al trabajo de la presidenta Claudia Sheinbaum. La estrecha coordinación entre el gobierno de Sonora y el de México que encabeza la presidenta Claudia Sheinbaum se traduce en resultados concretos para las familias sonorenses mediante una política pública que coloca en el centro el bienestar, la justicia social y la atención a quienes más lo requieren, aseveró el gobernador Alfonso Durazo Montaño en el marco de la presentación del segundo informe de gobierno de la presidenta de México. Como parte de esta política, más de 1 millón de personas fueron beneficiadas este año en Sonora con distintos programas sociales. 343,000 adultos mayores reciben actualmente la pensión para el bienestar, mientras que 85,000 mujeres cuentan con la pensión Mujeres del Bienestar. Se apoya a 53,000 personas con discapacidad, ya 99,000 estudiantes de educación media superior. En materia social, 342,000 personas salieron de la pobreza, esto como reflejo de una política que busca reducir las desigualdades y garantizar derechos sociales. El mandatario estatal destacó los resultados de la Estrategia Nacional de Seguridad en coordinación con los tres órdenes de gobierno que ha permitido reducir 62% los homicidios dolosos en la entidad, mientras que a nivel nacional se ha logrado una reducción del 54% en la incidencia delictiva. Reconocemos el liderazgo y el compromiso de nuestra presidenta Claudia Sheinbaum, su respaldo y sus resultados se sienten en Sonora. Más bienestar, más oportunidades y más desarrollo para nuestra gente. Seguiremos firmes trabajando junto a nuestra presidenta para consolidar el segundo piso de la transformación y llevar beneficios a cada rincón de Sonora, afirmó el gobernador Alfonso Durazo. Y sí, sí se reconoce, aparte de que pues Alfonso Durazo ha sido pues un gobernador, un excelente gestor ante las distintas dependencias federales, Andrés, y eso se traduce en importantes inversiones en diversos rubros. Quizás el más sobresaliente pues sea el tema de la infraestructura carretera, ¿no? Por ejemplo.
2: Así es, profesor, tenemos un gobernador que pues le entiende a eso de tocar puertas para atraer recursos a la entidad y lo ha conseguido, profesor. Además que Sonora ha sido muy chipileado, hay que reconocerlo, cuando estuvo López Obrador, cuántos beneficios le brindó a Sonora, ahora que está la presidente, pues también esos beneficios continúan, así que pues hay que sentirnos halagados y pues a gusto de saber que van a continuar los apoyos, sobre todo aquí en Nogales, profesor, el tema del agua, que se refuerce estas obras y que se le dé pues a la ciudadanía la respuesta que durante mucho tiempo ha solicitado.
1: Bueno, y otro tema también ya para concluir con este tema del del segundo informe de gobierno de la presidenta Claudia Sheinbaum, el nivel de aprobación que tiene la presidenta en las recientes encuestas, que coinciden la mayoría de las casas encuestadoras que se dieron a la tarea de aplicar encuestas, algunas telefónicas, otras vía presencial en varias regiones de México, y el resultado, el promedio de aprobación de las y los mexicanos es del 73%. Es una aprobación histórica que ni siquiera en su segundo año de gobierno tuvo Andrés Manuel López Obrador.
2: Sí, pues una posición privilegiada la que tiene la presidenta sobre algunos presidentes latinoamericanos, sobre Milei, sobre otros presidentes que pues también pues entraron, son recientes sus gobiernos, sin embargo la presidenta encabeza.
1: Bueno, ¿y usted qué opina del trabajo en estos primeros dos años en un entorno pues muy complicado? No es para menos la herencia que le dejó su antecesor, pues con muchos problemas, sobre todo en el tema económico, en el tema de la inseguridad pública, en el tema de la salud. Porque el anterior fue un gobierno de ocurrencias, ¿no?
2: Sí, a pesar de que López Obrador, pues como lo decía Ricardo Anaya, acuñó la frase no mentir, no robar y no traicionar. Sin embargo, profesor, también sentimos que tienen muy poca calidad moral Ricardo Anaya, en este caso a nombre de los panistas o bien el PRI, porque ellos ya tuvieron la oportunidad de ser gobierno y las cosas están peor.
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0: Claro, está platicando aquí de cosas de nuestra infancia, ¿verdad? De aquella colonia Buenos Aires, ¿no? Que nada más tenía la pura fama,
1: era
0: pero
1: la fama.
0: Qué bonita época nos tocó vivir de chamacos ahí. Julia, ¿cómo te va? Julia Huerta.
1: Sí.
0: Buenos días.
1: Buenos días, buenos días. Gracias, Alejandro. Es un gusto estar contigo y con todo tu auditorio.
0: Oye, pues tú sigues viviendo en el barrio,
1: sí,
0: ¿no?
1: Sí, yo sigo viviendo ahí en la Buenos Aires. Muy a gusto, se vive muy tranquilo. Uh-huh. Nada más le quedó la fama realmente a la Buenos Aires.
0: Sí.
1: Y es una fama mal infundada.
0: Una colonia, bueno, de las colonias más viejas de Nogales, pero con familias de mucha tradición además,
1: sí,
0: ¿no?
1: Familias que son de Nogales, uh-huh, que llegaron hace 40, 50 años a Nogales y que aquí se establecieron, aquí crecieron sus hijos, pues uh-huh, yo soy una de ellas, precisamente. Uh-huh. Es una colonia de las primeras de Nogales, donde nace Nogales.
0: Y de padres maestros, ¿no?
1: Sí, mi papá maestro del Tecnológico, Francisco Huerta, mi mamá uh-huh, maestra de primaria, Julia Rivera, uh-huh, toda su vida realmente dedicados a la educación.
0: Pues qué bonito, ¿no? Uh-huh. Crecer en ese ambiente y sobre todo, pues venir desde abajo, ¿verdad?
1: Uh-huh.
0: A base, como decía Luis Donaldo en alguna época, en un discurso, que pues quienes hemos logrado salir adelante y por qué no decir que hemos triunfado en la vida profesionalmente, Julia, pues venimos de la cultura del esfuerzo, ¿no? Del sacrificio.
1: Así es, definitivamente. Mis papás llegaron, mi papá de Zacatecas, mi mamá de Magdalena, se conocieron en la Buenos Aires y empezaron a crecer. Estudiaron, empezaron a dar clases en el TEC, en las primarias y a sacar adelante a sus hijos y sus hijos trabajando, avanzando, continuando.
0: ¿Qué representa para ti, te lo pregunto, porque se acaba de celebrar el Día del Abuelo, el Día del Adulto Mayor, apenas el pasado 28 de agosto. ¿Qué significa para ti, digo, el adulto mayor, el abuelo, los padres?
1: Son nuestros guías, es que son nuestros guías, son quienes nos acompañan desde chiquito, es la primera figura que uno conoce y, mi abuelo, mis papás, ellos saben todo, con ellos yo me puedo recargar. Son esas guías que uno siempre tiene, aunque ya no estén a veces.
0: Somos el espejo, ¿no?
1: Sí.
0: De ellos,
1: sí.
0: Porque yo siempre he dicho que los hijos reflejamos lo que nuestros padres nos inculcaron, ¿no?
1: Definitivamente, y también es la responsabilidad por todo lo que uh-huh, nos inculcaron, por todo lo que ellos hicieron para que pudiéramos estar donde uh-huh, estamos en este momento. También es la responsabilidad con quienes están detrás de nosotros.
0: Para quienes se cuestionan a Julia Huerta y sus aspiraciones, pues no sé qué opinas, ¿no? Porque hay quienes dicen o critican a los arribistas, a los oportunistas, pero tú traes el ADN por parte de tu papá como gente que ha militado en la izquierda de toda la vida, ¿no?
1: Sí.
0: Yo nunca conocí al profe Huerta de Camaleón de Chapulín, ¿no? De
1: no,
0: que siempre
1: nada.
0: En el PRD, ¿te acuerdas?
1: Sí, sí, sí, sí.
0: Que es el antecedente, aunque les guste o no, es el antecedente de Morena, ¿no?
1: Es el antecedente de la izquierda, era la izquierda que había, y toda la vida mi papá militó en la izquierda, toda la vida hemos militado en la izquierda, desde antes del 2000 contra el Fobaproa, que estuvimos junto con él recorriendo las calles de Nogales en el 2000, cuando compitió por la presidencia municipal por el PRD, y continuamos en la izquierda. No pueden decir realmente que hayamos militado,
0: o sea,
1: en otros colores.
0: Ahí en la mesa de la familia Huerta Rivera desayunaban, comían y cenaban de temas políticos.
1: Era,
0: ¿no?,
1: de lo más común realmente y también de lo más divertido, porque también uno así va haciendo su propio uh-huh, criterio, va formando su visión del mundo, su visión de la política uh-huh, y también de Nogales, del país. Era
0: entonces,
1: lo más divertido.
0: ¿Traes tú en tu formación, no solo profesional, sino ya una formación política, pues insisto, ese ADN, ese bagaje de, uh-huh, de temas de lucha desde la izquierda, ¿no?
1: Así es, desde la tierna infancia hemos uh-huh, estado acompañando y peleando por la izquierda, y ahora en la vida adulta que tenemos, uh-huh, que tuvimos el gusto de estar en un gobierno de Morena aquí en el ayuntamiento, y continuamos por supuesto en el movimiento.
0: Pero yo te quiero preguntar, ¿qué experiencia te dejó el haber incursionado en el servicio público cuando el alcalde Juan Jim, que uh-huh, era cosa de 5 años, ¿no?
1: Ajá. Uh-huh.
0: que inició con su primer periodo, sí, te invitó a ocupar pues una de las direcciones más complicadas, que sí, es el manejo de los centavos en el ayuntamiento, ¿no?
1: Sí, nos invitó, nos sumamos con él al frente de la tesorería allá en el 2021, tomamos protesta en septiembre del 2021, y fue definitivamente muchísimo aprendizaje. Uno ya había tenido la oportunidad de analizar a lo mejor desde el lado más técnico y más de la investigación, el gasto público, cómo influye, cuáles deben de ser las prioridades, sobre todo en una sociedad globalizada y el caso particular de Nogales. Pero ya uno llega y uno también puede aplicar todo el conocimiento que ella trae, el bagaje que ella trae técnico y de formación, más el cómo debe de ser un gobierno de izquierda, y se puede aplicar. Es una experiencia maravillosa el poder servir.
0: Yo recuerdo la primera entrevista que te hicimos, uh-huh, cuando recién te nombraron tesorera, uh-huh, que te decíamos que te había sacado la rifa del tigre, ¿no? Sí. Porque hay que reconocerlo, hay que aceptarlo, aun y cuando fue un gobierno también de Morena, uh-huh, el que presidió Jesús Puyol, pero financieramente dejó un... iba a decir otra palabra, un desastre en la tesorería, ¿eh?
1: Llegamos y había 11 millones de pesos en banco y había que pagar 10 millones de pesos de nóminas luego, al día luego. Siguiente. Luego, era, ajá, todo para lo que había. Entregamos, ya la tesorería se entrega con más de 300 millones de pesos para que no tenga que pasar, ajá, por lo que nosotros pasamos. La deuda del municipio era casi del mismo, ajá, tamaño, la deuda total era casi del mismo tamaño, ajá, que el ingreso total del municipio. Entonces, pues tampoco no hay espacio para que puedas solicitar participaciones para poder sortear, ajá, las necesidades que tengas en este momento. No, tienes que ponerte ingenioso y poder resolver y buscar maneras de poder atraer más a contribuyentes a que realicen pagos, porque hay obligaciones y, uh-huh, los ciudadanos no tienen por qué verse afectados por la mala planeación financiera.
0: Sí, el alcalde hablaba en aquel entonces de una reingeniería administrativa y, uh-huh, resultó finalmente eso, uh-huh, ¿no?
1: Eso es justamente la parte de la reingeniería administrativa con respecto a la tesorería, porque la reingeniería administrativa, uh-huh, es en todas las áreas, pero en tesorería implicó que el municipio no tuviera que recurrir a deuda, que se pudieran ampliar los ingresos, también que se pudiera invertir más en obras para que se transformaran en mejores, sí, calles.
0: Justamente eso es lo que llama la atención, y la propia oposición en Cabildo lo reconoció, el que el Ayuntamiento de Nogales en estos cinco años que se cumplen pues ya unos días más, pues no ha recurrido a un solo cinco de deuda con los bancos, que me imagino que se la llevan tocándole la puerta ahí al presidente y a la tesorera, ¿no?
1: Sí, y sí es cierto, sí nos tocó varias veces recibirlos de, oigan, ¿pueden solicitar un adelanto de participación?

0: pesos. El presupuesto del municipio es más de 2,000 millones de pesos. Uh-huh. Vamos, se redujo el monto total.
1: Pero yo recuerdo que la deuda pública de anuales rebasaba los 1,000 millones de pesos.
0: Sí,
1: ¿no?
0: La deuda total rebasaba los 1,000 millones de pesos, la deuda a largo plazo y a corto plazo, la deuda de proveedores, la deuda de corto, de la deuda de largo plazo, ahorita está en 467. Cuando nosotros dejamos, estaba en 700 y algo el total de la deuda del municipio. Se ha ido reduciendo.
1: Pero seguramente muchos alcaldes y alcaldesas de otros municipios se preguntan, Julia, pues ¿cómo le hacen en Nogales para hacer obra pública sin endeudarse con bancos, con otros entes financieros?
0: Se vio en su momento, porque el primer año es de analicemos el presupuesto, no podemos entrar a armar un presupuesto si no sabemos cómo está. Entonces, analicemos el presupuesto, dónde están los espacios donde se puede reducir el gasto corriente, que también es una de las primeras líneas de cualquier gobierno de izquierda, de cualquier gobierno de Morena, reducir el gasto corriente para poder invertir en las prioridades como es la obra pública, como son las ayudas sociales. Y fue de las primeras cosas que hicimos, y también poder buscar mecanismos para incrementar la recaudación. Y un gobierno que cumple también es un gobierno que genera confianza, y los ciudadanos se acercan más convencidos a realizar sus pagos. Y fue buena, fue una parte del éxito realmente de...
1: Sí,
0: de
1: yo recalco que el día que entregaste la oficina de tesorería municipal en una reunión de cabildo, los propios regidores de oposición te felicitaron, te reconocieron, ¿no?
0: Sí, no, y siempre hubo una muy buena relación con todos los regidores del partido, los regidores de oposición, siempre una relación muy cordial, muy profesional, y las dudas que siempre se tuvieron se pudieron solventar, y estamos muy agradecidos por haber compartido con todos y cada uno de ellos, de la primera administración y de esta segunda.
1: Bueno, pues queda claro que yo lo digo públicamente, para mí y para mucha gente nos inspiran más confianza las mujeres, ¿eh? De veras que son más derechas, son más honestas, son mejores administradoras. Hay que reconocerlo, y aunque todavía hay hombres con pensamiento machista. Oye, te iba a preguntar sobre tu opinión sobre el informe de la presidenta Claudia Sheinbaum, una mujer que está encabezando un gobierno pues de resultados a nivel federal, ¿no? ¿Qué te pareció el informe de ayer de Claudia Sheinbaum?
0: Para mí deja muy, muy claro el informe de la presidenta, que ya se puede sentir en la vida cotidiana de millones de familias mexicanas, ya se puede sentir la cuarta transformación. Y eso deja completamente claro el informe de la presidenta, los datos que da con respecto a los millones de beneficiarios, hay 43 derechohabientes de los programas de bienestar, el incremento en el salario mínimo, en Nogales solamente, en 2018 era de 2,000 pesos el salario mínimo mensual, ahorita estamos a más de 13,000 pesos. Por supuesto que es un reflejo de la cuarta transformación y de todo el trabajo que se ha hecho. El informe de la presidenta deja en claro que efectivamente es tiempo de mujeres, y efectivamente las mujeres son muy buenas administradoras.
1: Bueno, ahora y cuando a Sonora ya tuvimos una mujer gobernadora, pues existe la posibilidad de que pues de nueva cuenta sea una mujer la primero candidata de Morena y luego gobernadora, aunque todavía eso no se define. Aquí a nivel local, que yo recuerde, nunca hemos tenido una mujer alcaldesa, ¿no?
0: Que yo recuerde tampoco. Que yo recuerde tampoco, no, según yo no.
1: ¿Te gustaría, aunque yo sé que has sido muy reservada en ese sentido, Julia, pero te gustaría, pues primero ser la candidata de Morena a la alcaldía, y por qué no luego, con el apoyo ciudadano, ser la primera mujer alcaldesa de nuestra frontera?
0: Creo que...
1: eso sí se puede decir.
0: Llegado,
1: ¿no?,
0: el tiempo comentaremos, pero por supuesto, ¿quién no piensa en las cosas que puede hacer por su municipio? Creo que cualquiera de nosotros, cuando va recorriendo la ciudad, piensa en, podríamos hacer esto, podríamos hacer aquello. Creo que es algo que todo mundo piensa, sobre todo de su terruño, de la ciudad en la que vive.
1: Pues has estado inmersa en este poco más de un mes, desde que renunciaste a la tesorería municipal, has estado inmersa en esa dinámica de recorrer las diferentes colonias de la ciudad, interactuar, porque no es lo mismo atender a los ciudadanos en una oficina, en Palacio Municipal, como lo hiciste como tesorera, que ya ir a las colonias donde pues se vive, se respira a veces la problemática que tienen los vecinos, ¿no?
0: Sí, y efectivamente es distinto la dinámica, incluso con la que se puede platicar con los vecinos, porque pues, ya no soy la tesorera, podemos platicar.

0: con los vecinos y estamos platicando como militantes de nuestro del partido, entregando el periódico Regeneración, y hemos recibido una muy buena respuesta. Y en las colonias se constata que los ciudadanos están muy contentos con la Cuarta Transformación y que uh-huh. no quieren regresar al pasado. Y eso lo hemos constatado cuando hemos podido platicar con ellos. Uh-huh. Ha habido una maravillosa respuesta.
1: Ese ha sido el común denominador de la gente.
0: Ese ha sido el común denominador.
1: ¿Cómo le reciben a Julia Huerta, a ese equipo de gente que se ha sumado a colaborar contigo, a entregar el periódico Regeneración, pero también insisto en escuchar, no solo reconocimientos al trabajo que ha hecho la administración municipal, sino me imagino también te ha tocado tener que apechugar y recibir, reclamos, peticiones de la gente, ¿no?
0: Sí, no, por supuesto. Porque hay espacios donde todavía se puede mejorar, y eso es precisamente también el segundo piso de la Cuarta Transformación, y es continuar con el trabajo, porque nada cambia de la noche a la mañana, pero va mejorando y va mejorando y se van abarcando nuevos espacios, y estos espacios donde todavía a lo mejor hay momentos de mejora, también es platicarlo, es escuchar a los vecinos, es hacer un diagnóstico grandote de dónde están estos espacios de mejora donde debe llegar el segundo piso de la Cuarta Transformación.
1: Pues yo creo que ya tienes pues un panorama bien claro, bien definido de los retos, las problemáticas que se tienen en cada sector de la ciudad, ¿no?
0: Sí, al día de ayer habíamos recorrido ya 45 colonias de las 139 de Nogales, ya recorrimos todos los sectores, dividiendo Nogales en 8 sectores, ya recorrimos todos los sectores, tenemos este panorama actualizado, este panorama al momento de las necesidades, pudimos platicar con cientos de vecinos. Lo que hemos recorrido equivale a llegar a Estación Llano. Escuchaba a la presidenta ahorita en la mañanera decir que ella lo que ha recorrido del país equivale a darle dos vueltas al mundo y media. Ahí vamos siguiendo buenos pasos entonces.
1: Bueno, hace rato te preguntaba de los qué opinabas de los adultos mayores, de los abuelos, pero también como una política joven, ¿cómo estás conectando? Se me figura que no se te complica a ti conectar con la chavalada, ¿no? Con el sector joven de nuestra frontera.
0: Ha sido muy buena la respuesta para poder conectar con los vecinos. Yo creo que también cuando uno puede llegar de frente y uno puede llegar platicando y uno puede llegar también sin prometer espejos. Se puede platicar más cómodamente, podemos tomarnos una taza de café, comer un pedacito de pan y platicar muy cómodamente. Y esa ha sido la respuesta y eso ha sido lo que hemos hecho.
1: Bueno, del trabajo que ha hecho el alcalde Juan Jim, la persona que te confirió la confianza de ser tesorera y que de concretarse ese proyecto, esa aspiración que legítimamente tienes, pues te tocaría darle continuidad a los proyectos, a los trabajos que ha hecho Juan Jim en estos últimos 5 años, ¿no?
0: Es darle continuidad a la Cuarta Transformación, a los beneficios que tienen miles de nogalenses, a las pavimentaciones, es darle continuidad al trabajo que se ha realizado y llevar al segundo piso de la Cuarta Transformación. Pero, y hemos tenido también muy buena respuesta de los vecinos con respecto a la labor del ingeniero, a la labor del gobierno municipal, del gobernador Durazo, se constata en las calles lo contento que está la ciudadanía.
1: ¿Qué vas a hacer o vas a seguir recorriendo las colonias, me imagino, en lo que pues la dirigencia nacional de Morena y la dirigencia estatal emiten la convocatoria para quienes aspiren a ser candidatos en su momento? Que por cierto, te reuniste con Judith Armenta, dirigente estatal de Morena, hace unos días, ¿no?
0: Sí, estuvimos con ella la semana pasada precisamente, Judith, una gran amiga, pudimos platicar, estuvimos platicando sobre lo que se está haciendo en Nogales, sobre cómo se ha avanzado, sobre nuestra encomienda como militantes.
1: Oye, pues sí que es tiempo de mujeres, una mujer en la presidencia de la República, una mujer en la dirigencia nacional de Morena, Ariadna Montiel, una mujer en la dirigencia estatal de Morena, Judith Armenta, y pues a lo mejor una mujer alcaldesa, ¿no? Yo creo que Nogales ya se requiere darle la oportunidad a una mujer, ¿no?
0: Uh-huh. Y la sociedad mexicana es una sociedad muy muy progresista. Sobre todo, tenemos, como bien mencionas, Alejandro, la mujer es, la presidenta es una mujer, y luego lo comparamos con nuestros vecinos del otro lado, que ha pasado mujeres siendo candidatas y no han ganado. Uy, o incluso que ahorita están peleando de vamos a quitarles el voto a las mujeres y que sea un voto por familia. De cómo puede ser posible que en pleno siglo XXI eso sea lo que estén discutiendo nuestros vecinos cuando nosotros estamos tan convencidos de que es tiempo de mujeres.
1: Oye, a propósito, hace sido objeto o está siendo objeto Julia Huerta de ataques en redes sociales, sobre todo que se presta para eso, ¿verdad? Ah, sí. Para el juego sucio, para la perversidad, que a nadie nos debe asustar, ¿no? Quienes hemos andado o quienes estuvimos en política, en servicio público, digo, es la porquería que a veces se mezcla de mentes perversas, ¿verdad? Uh-huh. Que está siendo atacada constantemente, Julia. Y todavía ni eres candidata, oye.
0: Todavía no estamos ni en esos momentos, estamos como militantes, nosotros repartiendo el partido, no se abre convocatorias, estamos nosotros como militantes. Pero también decía el expresidente Andrés Manuel, mientras más me pegan, me hacen más digno. Y por supuesto que sí. Entonces, bueno, supongo que a veces pasa, y desde aquí les mando todo. Les mando un saludo y nosotros vamos a continuar trabajando.
1: Pero tú no has respondido a ninguno de esos ataques, como se esperaba o como sucede, ¿no? Que agreden a una persona políticamente y luego responde con otro ataque. Tú has sido muy somera, muy respetuosa en ese sentido, ¿no?
0: Es que por lo menos yo considero que, y perdóname la frase tan coloquial, dicen ojo por ojo y diente por ojo. Pues bueno, entonces todos estaríamos ciegos y tuertos si empezamos a contestarnos entre todos.
1: Eso acorrienta mucho el arte la discusión de la política, sí. Y desilusiona mucho a la gente, ¿no?
0: Sí, no, acorrienta muchísimo la política, acorrienta la discusión, cuando se puede tener política de otro nivel. Podemos discutir, podemos platicar, tener diferencias de ideas, pero en otro nivel.
1: Propositivamente.
0: Yo invitaría realmente a que ese sea el nivel de la discusión. Y la otra cosa, y lo comentaba en algún momento, bueno, si se miente tan fácilmente porque dicen, tiene casero rico, no tengo casero rico, no tiene visa, sí tengo visa. Escuché incluso de, es que es ciudadana, no soy ciudadana. Pero bueno, si alguien puede mentirte a la ligera para a lo mejor golpear a alguien, pues entonces, ¿qué persona a lo mejor está aspirando a cualquier otra cosa? A lo mejor no es el tipo de personas que deberían de aspirar si se miente tan fácilmente.
1: Bueno, y ya la gente, gran parte de la gente te conoce, te respalda el trabajo profesional que hiciste en la Tesorería Municipal, y ahora que estás recorriendo las calles, las colonias, pues la gente te está conociendo, está conociendo más, ¿verdad? Eras muy seria, alguien decía que era muy sangrona la tesorera, pero era la personalidad de Julia Huerta, y pues ahora interactuando con la gente, pues te están conociendo cómo es la persona más que la profesionista, ¿no?
0: Más que la posición, porque al final como tesorero uno tiene que cuidar, uno tiene que hacer de cierta manera, tiene que cuidar una posición, y porque el trabajo es cuidar el recurso de todos y de todas, y a veces no se puede hacer algo, a veces es un no, y en ese papel nosotros estábamos cuidando. Pero por supuesto que no define a uno su labor, sino que uno tiene muchísimos matices. Y estamos saliendo y estamos platicando, y sí, me tocó escuchar a una señora que sí decía, no, yo pensé que era muy seria, que era muy, muy difícil. No, es bien amable. Pues sí, o sea, no. Y nos da mucho gusto poder platicar y convivir con los vecinos. Pues
1: es que debe ser una de las cualidades de todo político, ¿verdad? La sencillez, la humildad de... que la gente vea que pues se encuentran pues a un ser humano más que a un político, ¿no?
0: Y desde siempre, incluso en la tesorería, aunque teníamos que ser una persona, también la tesorería siempre fue de puertas abiertas, la tesorería siempre recibió a los ciudadanos, siempre se atendió, y siempre que se pudo resolver, se resolvieron los problemas que se nos pudieran presentar, porque esa es la convicción que Julia Huerta tiene, poder resolver.
1: Sí, como funcionario público, pues tú quisieras quedar bien con todo mundo, pero pues hay reglamentos, hay leyes que de repente pues no se pueden romper con tal de quedar bien o darle gusto a medio mundo.
0: Y es el trabajo que se tiene que hacer, por eso los funcionarios públicos, y por eso existen las diversas leyes que rigen el actuar de los funcionarios públicos, porque se tienen que acatar, porque para eso existen, para poder cuidar el dinero de todas y de todos.
1: Yo te agradezco mucho, Julia, Julia Huerta, militante destacada de Morena. Si usted la recibe ahí en su colonia, pues invítele ahí una tacita de café, un refresco, un vasito con agua, porque con este calor, no sé cómo le han hecho para andar subiendo cerros y recorriendo cañadas, ¿no?
0: Antier estuvo muy, muy a gusto porque nos tocó lluvia ahí en pueblitos, en canoas, fue una maravilla. Pensamos que yo iba a cambiar el clima y ayer de nueva cuenta el solazo. Yo siento nada más que me arde la cara, pero nos divertimos y lo hacemos entre amigos, lo hacemos con toda la convicción, con todo el gusto, y pudiendo llevar el mensaje de Morena, el mensaje de nuestro partido a la ciudadanía.
1: Pues a través de la vía telefónica han estado entrando muchas llamadas para felicitarte, para externarte tu apoyo. Todavía no es candidata, pero llegado el momento, ¿por qué no que se sume más y más gente a ese gran equipo de colaboradores? Y también a través del WhatsApp de las noticias, bastantes mensajes para felicitar y saludar a la maestra Julia Huerta. Gracias,
0: gracias,
1: Julia.
0: No, muchas gracias.
1: Muy amable por aceptar la invitación de venir al programa y pues ojalá que haya oportunidad de seguir platicando contigo, ¿no?
0: Claro que sí, va a ser todo un gusto. Andamos también recorriendo las colonias y vamos a continuar saludando, y cuando Jenny nos vuelva a recibir, nosotros vamos a venir muy encantados. Siempre es un gusto estar con ustedes.
1: Gracias, de nueva cuenta. Es Julia Huerta de Morena. 9:13 a.m. Ya regresamos con más información.
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0: Bueno, son las 9 de la mañana con 18 minutos. 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Y nos vamos a toda prisa hasta Hermosillo con la información, los comentarios esta mañana de nuestro corresponsal Gilberto Armenta. Buenos días, Gilberto.
1: Muy buenos días, Alejandro. Qué gusto, como siempre, saludarte a ti y a todos nuestros amigos ahí en Nogales, pendientes de las actividades que los que aspiran a atender las convocatorias locales ahí en la capital y en el resto del estado, Alejandro, están ganándose el terreno en ese sentido. Morena anuncia a nivel nacional la convocatoria, vaya la redundancia, el anuncio de la convocatoria para las coordinaciones federales, así que seguiremos pendientes de todos estos temas. Pero el día de ayer, martes 1 de septiembre, como ya lo habíamos platicado con ustedes, arranca el tercer y último periodo ordinario, al menos de esta legislatura, en el Congreso local. Ya con un congreso libre de la manifestación de COBAFAM, estas mujeres de las estancias infantiles que la semana pasada pues llegaron a un acuerdo, a una negociación con el gobierno estatal en atención a las demandas que tenían. Está libre el acceso ya sin ningún problema, siguiendo los protocolos de seguridad nada más. Se desarrolla sin ningún problema la sesión el día de ayer. Se le nombra a la nueva mesa directiva que va a fungir como tal en este periodo que ya está en curso. La presidenta de la mesa es Jazmín Gómez Lizárraga. Ella es diputada del Partido del Trabajo. Está Azalia Guevara, una conocida de todos ustedes, diputada por el Partido Verde como vicepresidenta. Próspero Valenzuela, Eduardo Quiroga y María Karina Olivares, todos ellos pues del sur del estado, son los que integran esta nueva mesa directiva del Congreso del Estado. Después de esto, el protocolo que se sigue siempre, Alejandro, que de hecho es parte del reglamento interno en el Congreso también, cada bancada presenta su agenda legislativa, lo que habrá de ver en los próximos meses que vienen de este periodo ordinario, de aquí hasta noviembre. Cada una de estas pues presenta distintas intenciones en distintos rubros y necesidades de Sonora que tienen que ver con medio ambiente por parte del Verde, con la niñez por parte de prácticamente todas las bancadas, particularmente Movimiento Ciudadano, la Ernestina Castro, la coordinadora de la bancada de Morena, puntualiza una agenda legislativa en apoyo a los programas sociales, y así cada una de las bancadas pues hace lo propio en ese sentido, Alejandro. Así que pues ya de aquí en adelante, pendiente de lo que suceda ya a partir del jueves con cada una de las sesiones ordinarias en el pleno, a partir de ya del día de hoy con las reuniones de las distintas comisiones que integran y presiden los diferentes diputados, los 33 locales. Lo estaremos platicando con ustedes, todo lo relevante. ¿Cuál es el punto toral ahorita en este mes de septiembre, Alejandro? Pues viene el quinto y último, prácticamente último informe de gobierno del gobernador Alfonso Durazo. Están en los preparativos en el Congreso del Estado para recibir esta foja, estos documentos que generalmente ha entregado Adolfo Salazar Razo, así lo marca la ley, no hay ningún problema con eso, seguramente no será la excepción el día de hoy. Y luego de ahí pasan al auditorio cívico del estado, que está justamente a espaldas del Congreso del Estado, caminando una cuadra, y ya es donde el gobernador da su informe oficial, el protocolario. Entonces, en espera, vamos a platicar todos estos días de estos preparativos, de estos planes del gobierno del estado con este informe del Congreso del Estado, con la recepción y todos los preparativos. Parece ser que hay una intención ahí, Alejandro, lo vamos a confirmar en las próximas oportunidades con ustedes, de hacer un informe local. El gobernador estaría llevando parte de este informe, que ya está en la víspera, ya están adelantando con estas asambleas informativas que distintos funcionarios y distintas dependencias han venido haciendo en el último mes y medio, dos meses más o menos, acompasado prácticamente con la actividad de los seis aspirantes a la coordinación estatal de Morena, dando los avances de lo que el gobernador ha estado realizando en estos años en temas de seguridad, en temas de infraestructura, en temas de apoyos sociales, de becas, de salud. Entonces va a ser todo un compendio, pues, lo que suceda el día de la entrega del informe.
0: ¿Qué otra información, qué otro comentario nos compartes esta mañana desde Hermosillo, Gilberto?
1: Sí, el día de ayer, Alejandro, pues la presidenta rinde su segundo informe de actividades también de gobierno, con toda esta parafernalia mediática que desde el día de ayer se está comentando, los debates y la polémica que está abriendo, quién estuvo presente, quién no, la gran ausencia, Adán Augusto López Fernández, que recientemente protestó por no tener la presidencia del Senado, la ausencia también muy marcada de Gerardo Fernández Noroña, perdón, me refería a Gerardo Fernández Noroña como quien no recibe la presidencia del Senado. Adán Augusto López, pues, con todo este contexto en el que lo están relacionando cada vez más con actividades ilícitas que las autoridades habrán de comprobar en ese sentido. La presidenta da su informe, destaca varios puntos: en seguridad, la reducción de los homicidios; en economía, habla de una estabilidad del país económica, y menciona mucho la paridad del peso, que se ha mantenido firme en los últimos años. Él habla del bienestar, todos los programas sociales que integran su programa de gobierno en ese sentido. En salud, prioriza el fortalecimiento del IMSS Bienestar y la construcción y rehabilitación de hospitales por todo México. En educación, el programa de becas, la ampliación de espacios educativos, particularmente en secundaria y en preparatoria en todos los estados. Habla también de cultura, ciencia y tecnología. La vivienda, este programa de vivienda del bienestar, del que, por cierto, Sonora se ha visto muy beneficiado, fue uno de sus temas principales también. En infraestructura, habla de la construcción de carreteras y rehabilitación también de las mismas, trenes, obras hidráulicas, puertos, proyectos estratégicos en todos los estados, además del fortalecimiento del sector energético. También puso énfasis en el programa, en el proyecto hídrico que el gobierno federal encabeza y que los gobiernos estatales, Alfonso Durazo en Sonora, por ejemplo, han tomado como propio y han venido defendiendo, pues, para garantizar el abasto de agua potable. La política exterior redunda todo su mensaje en la no subordinación, en cooperación particularmente con Estados Unidos en cualquier tema, pero sin la subordinación y en una defensa absoluta de la soberanía nacional. Hace ya al final un llamado a mantener la unidad, la honestidad y la austeridad, que vienen convirtiéndose estos temas, estos tres últimos temas, Alejandro: unidad, honestidad y austeridad, en el eje central en la víspera electoral para el 2027. Lo hemos estado platicando tú y yo en varias ocasiones, un complejo contexto electoral para Morena. Algunas encuestas hablan de que podría perder Morena algunos estados. Otras encuestas lo dan como absoluto ganador. Yo lo he mencionado siempre contigo, yo no soy muy dado a creer en las encuestas, a darle credibilidad, pero esta paridad que han tenido cuando antes eran ganador absoluto a Morena, un poco de terreno ganado por la oposición en los últimos meses con todo esto que viene sucediendo en temas de seguridad, el tema de Rubén Rocha Moya, el tema de Enrique Insunza, que se separa de la bancada de Morena y se dice que la única intención es mantener el fuero, todo este tema de Baja California, lo que sucede con Maru Campos, que no estuvo presente en el informe tampoco, gobernadora panista de Chihuahua. Todo esto, lo que sucede en la elección de Coahuila, donde el PRI mantiene su hegemonía, incluso por encima del Partido Acción Nacional, que pierde su registro estatal en Coahuila. Esta intención de la que ya están hablando los dirigentes nacionales del Partido Acción Nacional, del PRI y de Movimiento Ciudadano, de integrar una gran alianza, porque las encuestas en muchos estados indican que solamente así podrían competirle a la alianza que Morena encabece con sus partidos. Entonces, todo esto trae un contexto distinto a lo que se vive hoy en Morena como partido hegemónico y lo que se vivía en este mismo partido hace unos meses, cuando no había competencia en ningún sentido. Yo no tengo ninguna duda, Alejandro, platicando con mucha gente, con ciudadanos, con políticos, con militantes de los partidos de oposición, de que Morena tiene amplias posibilidades de ganar prácticamente todas las posiciones, al menos en el estado de Sonora, incluyendo recuperar la capital de Hermosillo. O al menos será una competencia muy dura por la capital sonorense. Todos los momios indican que Morena conservaría prácticamente todas las alcaldías que tiene, incluyendo Nogales, que mantendría mayoría en el Congreso del Estado como hasta hoy sucede, y que refrendaría la gubernatura de 3 años, sin importar quién finalmente ocupa la coordinación, hombre o mujer, según defina en las próximas semanas el Estado. Así que todo ese contexto nuevo alrededor de Morena se reflejó en este informe de gobierno de la presidenta Claudia Sheinbaum, donde trata de proyectar una imagen de austeridad, una imagen de perfil bajo en el informe, sin la parafernalia, sin los lujos, sin el besamanos, sin la carpeta roja de hace algunos años. Entonces, vamos a ver cómo viene ahora el debate de todo esto que la presidenta expuso. Una cosa es lo que ella diga, en todos los informes ha sucedido de todos los presidentes de todos los partidos. Ellos exponen una cosa y ellas en su informe, y la ciudadanía puede interpretar otros distintos. Vamos a ver cómo viene ese debate, que estaremos platicando con ustedes también en las próximas semanas.
0: Muy bien, pues de eso estaremos muy al pendiente para platicarlo contigo allá desde Hermosillo, estimado Gilberto. Gracias por la información de esta mañana. Permíteme la línea en lo que voy a la pausa comercial. Ya viene la información deportiva con el doctor José Antonio Germán.
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0: Termina con un triple.
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3: Muy buenos días, estimable Radio Escucha. Bienvenidos a la terapia deportiva el día de hoy, ya miércoles 2 de septiembre de 2026. Y precisamente hoy miércoles hay que reconocer la gran experiencia, los grandes prospectos que tiene el béisbol mexicano, donde destacan los sonorenses que fue llamado precisamente Jared Cerna al equipo de los Marlins de la Florida. Jared Cerna se convirtió en el tercer guaymense en llegar a las mayores y el número 42 del estado al debutar ayer con los Marlins de Miami. Y bueno, y precisamente el sonorense Jared Cerna se convirtió ayer en el quinto mexicano en debutar en la temporada 2026 en las Grandes Ligas, luego de ver acción a la victoria 6-3 de los Marlins de Miami sobre los Reales de Kansas City. Cerna, que puede desempeñarse en todo el infield, fue subido el lunes por el primer equipo de los Marlins. Así es que ahí está Jared Cerna, cuenta con 24 años de edad y registra un porcentaje de bateo de 250 de porcentaje en 6 temporadas en las ligas menores. Y bueno, y ahí está precisamente Brandon Valenzuela de Hermosillo, Sammy Natera de Los Angelinos de Ciudad Juárez, precisamente donde él está teniendo una gran temporada como relevista y cerrador. Luis Gastelum, que pertenece a los Cardenales de San Luis. Gerardo Carrillo, este jovencito de Arizona, de los Diamondback de Arizona, de Guadalajara. Y Jared Cerna de Miami, de Guaymas, Sonora. Y bueno, y también Isaac Paredes tumbando bardas, así lo está demostrando el tablazo del gran prospecto que tenía el equipo naranjero de Hermosillo para llevarlo a los Astros de Houston. No pudo evitar la derrota de los Astros de Houston anoche ante los sorprendentes Medias Blancas de Chicago. 5-1 el equipo de Medias Blancas se impuso a los Astros de Houston. Y también el jonrón de otro sonorense, el de Magdalena Ramón Urías de San Luis de los Cardenales. El sonorense Ramón Urías bateó anoche su cuarto cuadrangular de la campaña en la victoria de los Cardenales de San Luis 13-8 sobre los Dodgers de Los Ángeles. Y también el México-cubano Randy Arozarena sigue con bateo encendido ayer en el triunfo 9-6 sobre los Marineros de Seattle sobre Medias Rojas de Boston. Y Freddy Peralta frena su equipo, a su ex equipo, y Yandy Diego guía a los Rays de Tampa Bay a vencer 6-2 a los Mets de Nueva York, que están de capa caída en esta temporada 2026. Y los Mellizos de Minnesota ganan con 10 en la sexta, 15-2 el equipo Mellizos de Minnesota sobre los Tigres de Detroit. Y también Joey Ortiz le saca del parque ayer con el equipo de los Cerveceros de Milwaukee. Así es que ganaron los Cerveceros de Milwaukee 9-4 a los Cachorros de Chicago. Mucho ambiente en el béisbol de las Grandes Ligas y los resultados que se dieron a conocer en los Juegos Interligas. El equipo de Colorado venció 4-2 a Baltimore. En otro encuentro del viejo circuito de la Liga Nacional, el equipo de Filadelfia 7-1 sobre Arizona, que ya se está pues opacando casi en el sótano de la división oeste de la Liga Nacional. En otro ambiente de la Liga Nacional, Washington 9-5 sobre Atlanta. El equipo de Cincinnati venció 4-3 a los Padres de San Diego. Y el equipo de Pittsburgh, los Piratas, en 11 emocionantes entradas, vencieron 13-12 al equipo de los Gigantes de San Francisco. En otro de los grandes desafíos que tiene el béisbol de las Grandes Ligas, en la Liga Americana, Cleveland 6-1 sobre Toronto. El equipo de los Rangers de Texas 8-5 sobre los Atléticos de Las Vegas en el béisbol de las Grandes Ligas. Y hablando del béisbol mexicano también, que está en la serie de campeonato de la zona norte, Toros de Tijuana 3-1 a favor en esta serie de campeonato de la zona norte de la Liga Mexicana de Béisbol temporada 2026. Y hoy a partir de las 7 de la noche el cuarto juego de esta serie. Y bueno, en la zona sur, ayer fue suspendido por lluvia allá en Puebla, y este miércoles los Pericos de Puebla, 1-1, a las 7 de la noche enfrentarán a los Olmecas de Tabasco en el estadio Hermano Cerdán, en este ambiente de, también del béisbol de la Liga Mexicana en su temporada 2026. Y hablando del básquetbol mexicano, como lo habíamos anunciado, el equipo de México logró gran triunfo sobre el equipo de Brasil, 79-74, donde destacó el nogalense Paco Cruz con 24 puntos, y la selección mexicana de básquetbol disputará la quinta ventana los días 27 y 30 de noviembre visitando a Chile y Brasil respectivamente. En total serán 8 ventanas de 2 partidos cada uno. Y también hablando de lo que es el fútbol americano profesional, de que ya se viene la temporada 2026, Colin Kaepernick prefiere no ver partidos de la NFL. Colin Kaepernick todavía ve fútbol americano, solo que no la NFL. El ex mariscal de campo, un gran quarterback que tenía los 49ers de San Francisco, le comentó allá a las grandes televisoras de Estados Unidos en una entrevista que prefiere ver el fútbol universitario. ¿Por qué? Porque precisamente donde están los mejores prospectos para la NFL. Y hablando de la NFL, también hay que reconocer que ya este próximo 9 de septiembre de 2026, el gran campeón actual, los Halcones Marinos de Seattle, le enfrentarán a los Patriotas de Nueva Inglaterra a las 6:15, y el jueves los 49ers enfrentarán a los Rams de Los Ángeles a las 6:35 del jueves, y el domingo un gran juego, Cardenales de Arizona visitará al equipo Cargadores de Los Ángeles a las 2 de la tarde. Y en México, el fútbol americano profesional, 22 de noviembre del 2026, en México, la NFL. Los Vikingos de Minnesota enfrentarán a los 49ers de San Francisco, 6 de la tarde, este gran espectáculo que ofrece el fútbol americano profesional. Y en lo que respecta también el fútbol soccer, fíjese que siempre no va al Mónaco Eric Lira. Se cayó de último momento la contratación del jugador mexicano en el equipo de la Liga de Francia. Y también sale Sebastián Cáceres del América y ficha con el Celta. 6 títulos ganó Cáceres con el América. Y también el Manchester City adquiere a Enzo Fernández por 169 millones de dólares. Y también lo que vendrá, saldrán hoy finalistas de la Liga Cup. Así es que los ganadores de los duelos de hoy, que van a presenciarse a partir de las 6 de la tarde, Toluca contra León en la Liga Cup, y también a las 20:30 horas, 8:30, América contra Monterrey. Los ganadores de los duelos de hoy disputarán la final el próximo domingo y los derrotados chocarán por el tercer lugar en este ambiente que también tiene muchos aficionados y espectadores a esta gran figura de lo que es el fútbol soccer. Y en el ambiente de lo que es el básquetbol nogalense, fíjese, grandes sorpresas, porque en la duela de lo que es el gimnasio infantil y juvenil, el equipo Padres anoche a las 7 de la noche venció 69-62 al equipo Piratas. Mientras tanto, en otro gran encuentro, 8 de la noche, Bambino supera 59-49 al equipo Patadura. Y a las 9 de la noche, el equipo Trash Team venció 79-40 al equipo Parquímetros. En el Carlos Hernández Carrera, ayer el equipo CAI de Nogales venció 50-43 al equipo All Perros en la categoría 44 y más. En la misma categoría, el equipo All School venció 54-38 a la línea. Y a las 9 de la noche, el equipo C Team venció 41-36 a la bajadita, en este ambiente de lo que es el básquetbol nogalense. Y en el Domo 23 anoche, el equipo AM Team venció 59-50 al equipo C1. Los Primos 49 cayeron ante el equipo Street Pirates 70-49. La Oficina venció 56-53 al equipo Calaveras. Y hoy miércoles, de los grandes juegos que se tienen programados para el día de hoy en este ambiente de lo que es el básquetbol nogalense, mucho éxito, y sobre todo porque están teniendo mucho, mucho aficionado a este ambiente de lo que es el básquetbol. Uno de los grandes encuentros que se celebraron ayer, la Capilla, que dirige Álvaro Mini Rodríguez, derrotó 98-91 al equipo Buitres, un equipo de la Capilla que se ha consagrado en el básquetbol nogalense como de las mejores figuras. Y también hoy miércoles, a partir de las 7:15, en el Domo 1, Taquería Charlie contra Patadura. A las 8:15, Parquímetros contra Rojos. A las 9:15, Chimas contra Toros. Y en el Domo número 2, 7:15, US Mex contra Seminuevos Ochoa, a las 8:15 Bambinos contra Padres y a las 9:15 Memphis contra Vipers. También ya se prepara una selección de 65 y más para asistir a un campeonato nacional en Monterrey, Nuevo León. Grandes figuras del básquetbol nogalense, dirigidos por el profesor Francisco Pancho Noriega, entrenador de experiencia de calidad en el básquetbol nogalense, además que lleva con grandes figuras del básquetbol nogalense Armando y Roberto Jaques, como José Luis Ortega. También lo que es el softball municipal aquí en Nogales, ayer por motivo de lluvia, bueno, como se ha programado en estos días, y lamentablemente no se había podido jugar, pero ayer que precisamente un gran juego de la categoría primera fuerza, el equipo Garañones elimina al equipo de 5 de mayo 12-1 y pasa a las semifinales. Un gran prospecto del softball, Jesús Ávalo Jr., conectó home run con casa llena en la categoría intermedia. Y en el 9 de la noche, el equipo Broncos A elimina 9-6 al equipo Mustang en el tercer juego de playoff. Y también la selección que se prepara femenil para asistir al campeonato estatal categoría Master y Supermaster en Empalme, Sonora, la selección Nogales femenil en el campeonato Master a celebrarse en Empalme este fin de semana. El manager lo conduce Refugio Cuco Rosas de la selección Nogales, y asisten como jugadoras Verónica Orgel y Rosy Arteaga, de gran calidad en este ambiente. Y también lo que se tiene programado en el softball varonil, fíjese que van a asistir a un campeonato estatal de softball categoría Master 40 y 48 y Supermaster 49-57. Dos equipos de Nogales estarán en Santana. El equipo Zona de Strike, que dirige Jesús Cherry Verasco, Javier Cherry Verduzco y Servicopi de Roberto Dávila. Y también los juegos que se programan para este sábado importantísimo en el softball. Hoy miércoles 7 de la noche en el Estadio Softball, Blue Jays enfrentarán a los Mastos de la segunda fuerza del Grupo A en el tercer juego. El sábado, las grandes acciones de los veteranos que tienen mucha aficionados en el ambiente del softball varonil en la categoría 65 y más. El sábado 9 de la mañana, Club Independiente de Armando Aguilar se enfrentará al equipo Águila de Rodolfo Islava. 11 de la mañana, el super equipo que conduce Gerardo Bruce Rodríguez, los Vipers, enfrentarán a Rebeldes de Ángel Cortés en la categoría 65 y más. A la 1 de la tarde, Dan Edward enfrentará a Pinturas Prisas en la categoría 60 y más. Y a las 3 de la tarde, Rookies enfrentará a Zona Stride en la categoría 60. También el béisbol, que no descansa precisamente ya con la remodelación del estadio Dr. Alberto Hofer, que tendrá el juego de pretemporada de los Naranjeros de Hermosillo y los Yaquis de Ciudad Obregón. Y hoy miércoles en el Quincas Valencia, que está luciendo en perfectas condiciones, el equipo de Osos que dirige Edgar Calderón enfrentarán a la Bocanita de Jesús Chiquete Cruz en la categoría primera fuerza. Y el jueves, precisamente pasado mañana, se va a jugar este gran encuentro en la categoría abierta. El equipo que dirige los ingenieros Martín y Dagoberto Rodríguez, la Tribu, enfrentarán al equipo de Nogales, Arizona, en la categoría abierta, según la información que nos proporciona Roberto Mundo Peralta, el alto comisionado del béisbol municipal. Maestro, en la información deportiva aquí en Radio G.
0: Gracias, doctor, por la información que nos hace compartido esta mañana del fascinante mundo de los deportes. 9:49, los campeones de su automóvil, los mecánicos expertos de servicio Automotriz 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
0: Son los números ganadores del sorteo de anoche de la Lotería Nacional. El primer premio se lo llevó el billete 29,548. Segundo premio para el billete 54,908. Y tercer premio, billete 44,172. 9 de la mañana con 53 minutos. Con profunda pena se participa a familiares y amigos el fallecimiento del señor José Manuel Ortega Valdés. Lo participa su esposa, hijas, hermanos y hermanas. Descanse en paz el señor José Manuel Ortega Valdés. 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
8: Bueno, ¿qué tal, maestro? Muy buenos días a todo el amable auditorio. Pues ya estamos listos con la información. Y el presidente municipal, Juan Francisco Jim, mencionó que se busca actualizar el sistema de multas. Esto es para llevar un mejor orden y sobre todo darle transparencia a la multa y sobre todo pues también que ya queden digitalizadas.
9: Porque tiene que existir el orden. Ahora tenemos que incursionar a la tecnología con sistemas de tecnológicos y sobre todo eso es para darle transparencia a lo que es la trascendencia o el tracking que le llaman de la multa. que no se vuelva o se siga volviendo un acto de intransparencia lo de las multas, sino las multas que ya se hacen, digitalizarlas y poner un orden y que la ciudadanía tenga mayor confianza de que las multas, que no pretendemos ser un gobierno recaudador a través de la multa, sino un gobierno que ponga orden y dé transparencia de las multas que se deben hacer evidentemente. Entonces, eso es el propósito, poner tecnología a las multas, poner más orden, sí, y dar más transparencia con la nueva tecnología.
8: Y vemos cómo andan los elementos de tránsito que andan aquí en el primer cuadro, pues con un aparato hacen la multa y ahí mismo se la colocan.
0: Ya se están modernizando en ese sentido, ¿no?
8: Así es, maestro, ya algunos tránsitos pues ya traen este
0: ese dispositivo, ¿no?
8: Así es, y en el mismo instante...
0: Es una multa digital, ¿no?
8: Así es, y en el mismo instante ya queda en el sistema, entonces pues ya no se puede hacer nada y pues ya se puede ir uno pues a pagarla, ¿no? Porque pues ya...
0: O al menos ya quedan registradas automáticamente, ¿no?
8: Así es, ya están registradas y sobre todo, maestro, que no puede decir la persona, el ciudadano, que no fue cierto lo de la multa, ahí está todo bien detallado y pues es bueno eso que...

0: tensión, ahí están las pruebas, ¿no? Ya no.
1: Sí, porque muchas veces es a la inversa. Digo, no dudamos de que haya malos agentes de tránsito que incurran en algún acto de extorsión hacia un automovilista, pero a veces también es a la inversa, ¿eh? A veces el automovilista levanta un falso acusando a un agente de tránsito de que le estaba pidiendo dinero cuando era totalmente falso, ¿no?
0: Así es, maestro, hay muchos temas que se pueden evitar, eso también el uso excesivo de, por así sacar el arma de fuego, pues se puede evitar también con los teaser, ¿no? Que son los que dan como toques eléctricos, pues utensilios son muy necesarios para los elementos y así pues ya irse modernizando de otras formas también. Bien, y Ramón Valdenebro, agente fiscal del estado, comentó pues que ya queda estos días del mes de septiembre con el programa de Borrón y Cuenta Nueva, pues donde se busca aligerar pues la carga del contribuyente, donde pues también, como lo mencionaba, hay que aprovechar estos días que aún quedan.
2: Cuenta nueva desde abril, que lo hemos estado aplicando, desde abril que se ha estado aplicando, pero inició principalmente de una manera que solamente te iban a cobrar del 2022 al 2026, ¿ok? Del 2022 al 2026, obviamente si tú tenías adeudos del 19, 20, 21, esos ya quedaban en automáticamente condonados, sí. Y esto muchos contribuyentes, muchos ciudadanos tenían la duda de que ese programa ya existía. Sí, es un programa que existe, es un programa que lo contempla la ley de ingresos, pero cuando entra un requerimiento se corta la prescripción. Entonces, por eso en automático ahora ya lo está haciendo la Secretaría de Hacienda. Entonces, a ese beneficio que se le está dando de parte del gobierno del estado al contribuyente, se le agregó hace unos meses, en julio aproximadamente, el otro programa dentro del Borrón y Cuenta Nueva, que era obviamente con la intención de aligerar la carga tributaria para el contribuyente, es que esos 5 años que te quedaban a ti de adeudo, no necesariamente fueran los 5 años, ¿no? Tú puedes ver solamente el 26 o 25-26, o dentro de esos 5 años, dentro de esos 5 años que te quedaban a ti pendientes, le están quitando todos los recargos. Entonces, es un agregado más para aligerar la carga del contribuyente. Entonces, si tú, por ejemplo, vienes ahora, finales de agosto, a pagar el 2026, que se te venció el día último de marzo, tú vas a venir a pagar sin ningún recargo. Vas a pagar solamente lo que es la pura revalidación.
0: Pues ahí está, hay que aprovechar lo que queda de este mes de septiembre para el pago, pues ahí en la agencia fiscal. Bien, y por otro lado, el comisario general Luis Arturo Corrales Ley manifestó que hubo una marcada disminución en los llamados de escuelas con daños, pero invitó también a los vecinos a que continúen con estas denuncias al ver a personas pues extrañas a los planteles.
3: Un porcentaje menor que la temporada pasada, que las vacaciones pasadas, sí disminuyó el número de reportes, pero igual, ¿verdad? Seguimos trabajando, seguimos pidiendo el apoyo con la ciudadanía, con los padres de familia, en general, con todos para seguir con lo que es la prevención en los inmuebles. No obstante, decimos que ya regresan de vacaciones, pero igual siguen los inmuebles en las tardes, en las noches, quedando solas, y seguimos pidiendo el apoyo a la ciudadanía en general para que marque 911 cuando miren algunas personas o miren alguna diferencia o algo dentro de los inmuebles, lo que tienen las escuelas asignadas.
0: Pues ahí está la disminución de los casos de vandalismos en los planteles escolares, pues ha venido a la baja, pero pues hay que mantenerse alertas. Y Cindy Torres, coordinadora del Centro de Atención y Bienestar Animal, informó pues que se continúa con los trabajos en conjunto con los vecinos, pues porque sigue, se mantiene el problema este de los animalitos, de las mascotas en situación de calle, y pues también agregó que se estarán utilizando una unidad móvil pues para realizar los trabajos con más seguridad.
4: Todavía mucho animal en situación de calle. También invitamos a los vecinos, que son los que, ellos nos ayudan mucho porque ellos son los que les dan el alimento. Entonces nos hemos coordinado con ellos para que estos animalitos que están en la calle y que ellos les dan alimento,

0: poderlos esterilizar y así prevenir que vayan a tener camadas no deseadas o animalitos que pueden terminar atropellados, que pueden terminar pues en malas condiciones.
1: Vemos que pues andan estrenando, que traen una unidad móvil para pues brindar mejor atención a la ciudadanía.
0: Sí, queremos agradecer al doctor que nos está prestando esta unidad móvil. Va a ser un trabajo en conjunto. Él nos va a estar prestando la unidad para poder llegar a distintos puntos de la ciudad y sobre todo también para poder acercar el servicio pues a más colonias. A veces cuando organizamos una jornada es difícil encontrar un lugar en donde operar porque debe cumplir con ciertos criterios y esta unidad móvil nos va a ser de mucha ayuda porque así vamos a poder acercar el servicio todavía a más lugares. Y también les da seguridad a ustedes de que las cirugías se están realizando bien, de que cada cirugía está teniendo su tiempo, su espacio, su limpieza, de que el animalito pues está en buenas manos.
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7: Buenos días. Estaba escuchando a quienes protegen a los perros. No estoy peleada con eso, está muy bien. Pero, por ejemplo, aquí en la Abasolo, al final de la Abasolo, hay como 10 perros. De 100 perros. Que baja uno y ládrele y ládrele y con el temor de que la vayan a morder. Yo creo que si no hace uno nada, si la muerden. Y es a todo el que baja por ahí. Caray. Que le ladran muchísimo. Yo no sé si tienen dueño, no tienen dueño, pero siempre están ahí.
8: Por la calle Abasolo, me dice, ¿verdad?
7: Sí, al final de la Abasolo.
8: Pues es un problemón, ¿no? En gran parte de la ciudad, los perros que están... aparte de la molestia que generan tirando basura, haciendo sus necesidades en la vía pública, el problema más grave de que están atacando a la gente.
7: Sí, atacan. Todos esos perritos salen de repente de abajo de los carros cuando menos piensa uno y se le van a uno encima. Tiene que traer uno algo para ahuyentarlos, porque si no, si la mordieran a uno.
8: Sí, Pepe, pero yo lo he venido comentando, no toda la gente tiene esa habilidad o fuerza para defenderse de un ataque de un perro bravo, por ejemplo, un adulto mayor o un niño, ¿no?
7: Sí, así es. Es muy molesto, de verdad. Y pues yo les hago el llamado a esas personas que protegen a los perros que busquen la manera de hacer algo, porque... La verdad es que ya no podemos salir aquí porque...
8: Sí, porque la perrera municipal dejó de capturar a los perros callejeros por la presión que estaban poniendo los grupos defensores de animales, ¿no?
7: Pues sí, pues sí los defienden, pero ¿quién nos defiende a nosotros a la hora de que nos muerden o que nos atacan o que tenemos que andarlos espantando?
8: O del cochinero que hacen en la vía pública, ¿no?
7: Deje usted, eso es lo peor.
8: Bueno, pues este es su reporte, señora, desde la calle a Abasolo, problema con perros callejeros que están atacando a la gente. Gracias, ¿eh? Bueno, son las 10 de la mañana con 7 minutos, 10 con 7, que tenemos, bueno, está Gloria Guerrero de Grupo Gasolinero 5 de Mayo. 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
8: 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Buenos días.
10: Buenos días, profe.
8: Sí, dígame.
10: Mire, ya voy para 2 meses y medio reportando una lámpara aquí por la calle Nueva Austria, afuera del número 28. Uh-huh. Y es hora que todavía no me toque el turno. La vez pasada me yo creo que ya le toque el turno, es hora que no me toque.
8: Ah, caray.
10: Es oscuro, profe, y pasa con mucho vallito, mucho malviviente.
8: No, y anunció hace un par de días en entrevista aquí en Geni, el director de Servicios Públicos, que acababan de comprar un lote pues bastante grande de lámparas, ¿no?
10: Pues sí, profe, pero si compraron de las mismas, de estas que la primera llovidita ya se descompusieron, ya no sirven, pues.
8: No, aparte de que las grúas, las cuadrillas de alumbrado público, pues andan atareadas con tanto reporte, con tanta lámpara fundida en algunos sectores. Oiga, pues finalmente está su reporte, ojalá que ahora sí le toque el turno. ¿En qué calle me dijo?
10: Es Nueva Austria, afuera del número 28, bueno, en el Nuevo Nogales.
8: Nuevo Nogales. Ándale, pues no tiene pierde.
10: No, gracias.
8: Gracias a usted. Ahí está la participación ciudadana en esta tribuna del pueblo. Adelante, Andrés, con más información.
11: El director de Obras Públicas en el municipio, el ingeniero Jorge Medina, relató que se realizó una guarnición central en el Boulevard 2000 para así cuidar la seguridad y la movilidad.
12: Sí, precisamente cuando se hizo la planeación de la construcción de la fábrica esa Dormacaba, nosotros parte de los requisitos para un permiso de construcción es un estudio de movilidad, es decir, qué obras se van a ocupar para que pueda haber mejor circulación, que el flujo sea más rápido, que haya seguridad. Dentro de estas obras que arrojó este estudio de movilidad es esta guarnición central, que esta nos restringe el paso de oriente a poniente y nos obliga a ir a dar las vueltas en el lugar con la seguridad, ya sea con el semáforo o en donde lo permita la misma circulación.
13: No a todas las personas les agrada el hecho de que le cierren circulación, pero es algo que está dentro de la educación vial y aparte pues es seguridad de ahí de este bulevar tan concurrido.
12: Sí, definitivamente todo este tipo de obra viene de un análisis de tránsito vial, de un estudio de movilidad. Es algo que lo hemos visto que está funcionando en otras ciudades, aquí también, como lo hemos hecho en algunos lugares, nomás que pues algunas personas optan por ir a lo más cómodo, ir dar la vuelta en donde donde ellos se les haga más fácil, pero aquí lo importante es darle seguridad a la mayoría de la ciudadanía.
11: Bueno, pues son obras, profesor, que están rindiendo pues ese resultado para mover a que las personas, los automóviles se desplacen de mejor manera, pero también cuidar la seguridad de las personas. En otra información, la síndica procuradora, la maestra Edna Soto, indicó que el gobierno municipal ha dotado de terrenos para espacios educativos y así contribuir a mejorar la calidad en las escuelas.
14: Pues muy, muy contentas ahora que es el primer día de clases, ahora que nuestra presidenta de la República dio el banderazo, ¿no?, en una secundaria de ahí de la Ciudad de México. Pues aquí también hubo un evento en el Cobach 2, donde se dio el banderazo ya de primer día de clases, y muy contentos porque se ha contribuido bastante en la desincorporación de terrenos, en otro caso de un edificio, para que se acrediten, ¿no?, y empiecen a trabajar ya para una escuela nueva. Tenemos una de las muy importantes es, tenemos una donación, una desincorporación que se hizo para Lomas de Anza, para un CES y un Centro de Educación y Cuidado Infantil que se va a dar en las Acacias, en Lomas de Anza va a ser esta. Luego tenemos una desincorporación también para una secundaria, está ya a punto de pasar a Cabildo, ya se hizo la desincorporación, todo el trabajo de planeación para una secundaria. Y enseguida quedaría una preparatoria, las nuevas preparatorias también federales, que es la Margarita Maza, quedaría ahí en las Acacias, a un lado de la secundaria, y luego la preparatoria a un lado de la secundaria. Y luego tenemos también ahorita está pues están por escoger otros dos terrenos que les hemos ofrecido para el Centro de Educación y Cuidado Infantil. Todavía no se deciden por la cual, pero ya nosotros les mandamos las opciones que tenemos como ayuntamiento. Entonces, pues muy contentos porque trabajando, y fíjense que ahí se hará como en las Acacias, será como una especie un tipo escolar ahí, una zona escolar donde ya hay un kinder, hay una primaria, y ahorita ya está por edificarse la secundaria, la preparatoria Margarita Maza, y les queda todavía ahí una parte porque van a hacer unas canchas para las mismas escuelas, ¿no? Entonces, pues estamos muy contentos por eso y vamos a seguir trabajando por la cuestión educativa. Nos da mucho gusto participar, y tanto el alcalde como yo, pues si se puede, y tenemos espacio, tenemos áreas que nos han donado, y nosotros también estamos analizándolo, ¿no?, para que se donen también en la cuestión educativa.
8: ¿Cuál es su comentario? Buenos días.
15: Sí, buenos días, maestro. Ajá. Quería hacer un comentario acerca de los perritos que andan en la calle. Uh-huh.
16: Sí.
17: Fíjese que hay perros que andan en la calle y le quiero dar un, pues, ¿qué sería un mensaje a los que supuestamente protegen los animales?
16: ¿Qué mensaje sería,
17: Mire, el problema de ellos es que se basan a estar cuidando un animalito. En ese caso, yo digo, si ellos cuidan tanto al animalito, pues que no coman ellos tampoco carne, que no coman huevo, porque todo eso procede del animal, si tan protectores así son. Porque no protegen al que está en la calle, a un anciano, a un ser humano. Le dan tanta énfasis a un animal, estas personas, pero se van a...
16: Es lo más curioso, fíjese, cómo este tipo de asociaciones se preocupan más por un animal que por un indigente, por ejemplo, que es un ser humano, ¿no?
17: Ándele, eso es lo que yo quiero, es lo que nosotros miramos. Yo no sé si estarán bien de la cabeza o se van por un camino que equivocado, en el cual su mente no está bien, estos derechos de los animales.
16: Les gana el amor por los animales, ¿no? Que también es válido y también hay que reconocerlo, ¿no?
17: Sí, claro que sí. Hay que darle su lo que es una parte, pero no hay que irnos a un extremo, porque si en ese extremo se van, pues entonces que no coman blanquillos, que no coman carne, que no coman nada, que sean vegetarianos y se van a ir a un extremo. Pero no se van a un extremo, simplemente lo están haciendo, y al otro que está en la calle, al anciano, al que anda en la calle, simplemente nosotros lo miramos, que cuando hay un perrito, luego lo llevan a un veterinario, ven a un ser humano que está tirado en la calle, y está todo llaguiento ahí, no son para darle una medicina, a ellos no, pero a un animal sí. Esto es demasiada... su mente está distorsionada, estas personas.
16: Bueno, pues ese es su opinión finalmente, ¿no? Y pues se vale. Gracias por compartirla,
17: Ándele.
16: Bueno, son las 10 de la mañana con 19 minutos, 10 con 19. 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Más participación del auditorio. Buenos días.
18: Buenos días. Quería comentarle que ahora están implementando una nueva regla aquí en los Estados Unidos, que ya no pueden cruzar perros como antes. Antes se podía uno traer los perros sin problemas. Ahora los perros tienen que ser mayores de 6 meses y tienen que hacerse pruebas que no tienen el gusano barrenador. Tienen que tener los permisos vigentes para poder cruzar los perros.
16: Ándele. Sí, es cierto que lo del gusano barrenador también ataca a otros animales, ¿no?
18: Sí, y por eso estaban diciendo que las mascotas en sí van a necesitar de permisos. O sea, me imagino que ya sean chivos, borregos o perros.
16: Sobre todo la gente que acostumbra a cruzar con perritos a bordo del carro, ¿no?
18: Así es, sí. Pues se nos quieran cruzar para acá, van a necesitar tener el permiso vigente, y creo que nada más es un permiso de un día.
16: No, pues eso sí que es novedad, ¿eh? No sabíamos que tuvieran ahora esa disposición.
18: Sí, estaba viendo esa implementación que le acaban de poner ahora a finales de agosto.
16: Bueno, pues ahí está su comentario, se lo agradezco mucho, ¿eh?
18: Igualmente, hasta luego.
8: Ándele, pues ahora resulta que pues no se permitirá el ingreso de perros hacia el otro lado, ¿no? Hay mucha gente que acostumbra llevar su mascota a bordo del carro, y pues ahora con el tema del gusano barrenador, pues ahí está restricción. Buenos días.
19: Profe, buenos días. Mire, estoy hablando aquí de la colonia municipal, en particular de la calle Pablo Sida. Antes no teníamos el problema de los carros que se está suscitando el día de ahora. No sé si sean de los maestros de la primaria Vicenta Ocaranza. El detalle es que no puede pasar el carro de la basura, no puede pasar el carro del gas, no pueden subir las pipas, porque los carros están estorbando. Entonces, esta llamada ya la hicimos también a tránsito, a municipal, que quedaron de acudir, pero ahorita yo quisiera que se dieran una vuelta y que vean cómo están estorbando este tipo de autos que no deja pasar los carros grandes. Pues.
8: Okay.
19: Ahora, otra de las cosas. Está muy ancha la banqueta, está demasiada amplia la banqueta, angosta la banqueta, entonces vamos a venir dando un choque y ni ellos ni nosotros nos vamos a querer hacer responsables.
8: La calle que usted menciona es la que está a un costado de la escuela.
19: Sí, la SIDA. La SIDA. Están poniendo ahora los autos en línea recta. ¿Sí? Eran esos autos. Entonces hasta combis estacionan ahí.
8: ¿Y se roba un carril o se reduce el carril de circulación?
19: Demasiado reducido el carril de circulación.
8: O sea, me atrevo a pensar que nada más puede pasar un carro, vaya.
19: Nada más un carro puede pasar.
8: Bueno, mire, ojalá que atienda este problema el departamento de tránsito, ¿eh?
19: Ojalá, profe, porque de verdad, o sea, es muy desgastante.
8: Sí, sí, sí.
19: El estarte peleando ahí con estas personas, porque pues no saben ni de quién son los carros.
8: Bueno, pues ahí está su reporte. Ojalá que lo tome en cuenta el Departamento de Tránsito. Gracias, ¿eh?
19: Hasta luego.
8: Hasta luego. Participación ciudadana. Usted también hable, no se quede callado. Haga el reporte, la denuncia, la crítica. No se quede callado.
11: Bueno, también en otra información, el ganadero y exportador de ganado en la región, don Jesús García, manifestó que la interrupción en la exportación de reses a Estados Unidos, pues no fue por casos de enfermedad.
20: Muy buenas tardes. Sí, fíjese que tuvimos la oportunidad, vamos a decirlo, ¿no?, de que se abrió la frontera, el cruce, y sí se estuvo exportando. Hubo compañeros que estuvieron, ya empezaron el lunes, martes, miércoles, jueves, y ya sí se abrió, se estuvo trabajando ya lo que es la exportación, de 700, 750 diario, y pues ya empezó a trabajarse. No alcanzó, lo que pasa que se cerró se volvió a cerrar por la cuestión de las instalaciones. Ya son vamos a decir que fue mecánico lo que pasó ya ahí, ¿no? Ya no es por cuestiones de gusano barrenador, no es por alguna enfermedad del ganado, ¿no? Se regresa el ganado porque la instalación de que el ganado estuvo mucho en engorda y decidieron, yo creo, los exportadores, dueños de ese ganado, exportarlo a Estados Unidos, y no dio el vamos a decir el peso, el tamaño del ganado no ocupo en la trampa que está, el mecanismo que tiene ahí la trampa para inspección de los americanos, y se tuvo que regresar, cerrar la frontera hasta arreglar lo que es el mecanismo de la trampa ahí que se usan. Abrir, tenemos la esperanza de que se abra, porque no es nada grave, no es por cuestiones de enfermedad, ni de mexicano, ni de por allá, que sea de parte de Senasica, ni de parte del USDA, que hayan cerrado, ¿no?, sino que cierran para dar tiempo a que se rehabilite lo que es la cuestión de corrales, ¿no?, en lo que es en el mecanismo y la estructura ahí. Sí, estamos esperando, nosotros ya nos anotamos ahí, esperamos para finales de octubre, ojalá que ya estemos listos nosotros. Ya puedes poner la fecha, ¿no?, cuando tú estés listo, ya está nosotros ya con el ganado, ya queriendo alistarlo ya para esos días, los del 15 en adelante de octubre.
11: Bueno, pues al menos esa apertura, profesor, y unos cuantos días en la exportación de ganado en Las Garitas, allá en Agua Prieta, alimentó un poquito la esperanza, bueno, de los ganaderos.
8: Es que según trascendió, el problema es una báscula que no tenía la capacidad para pesar reses de más de 500 kilos, ¿no? Es que son vacas muy bien alimentadas las que tenemos aquí en Sonora. Y bueno, ya tengo entendido que la báscula ya viene en camino en una plataforma, en un tráiler, una báscula especial para instalarla ahí en la estación cuarentenaria de Agua Prieta y con ello reanudar la exportación de ganado a Estados Unidos.
11: Bueno, también la directora de la prepa municipal, la maestra Lidia Adelaida Gutiérrez, apuntó que se tuvo muy buena matrícula en el inicio de clases de los planteles La Mesa y Colosio, pero que ya hay también alumnos inscritos para noviembre.
1: ¿Y el ingreso cómo estuvo, maestra, en los dos planteles, la Colosio y La Mesa?
21: Tenemos más de 900 estudiantes entre ambos planteles y ya tenemos lista de espera para lo que es el cuatrimestre que se va a abrir ahora en noviembre. Pero todavía tenemos cupos, se pueden acercar con nosotros en ambos planteles. En plantel Colosio ya tenemos un grupo cerrado, pero estamos por abrir el otro también.
1: Bueno, y también los padres de familia que sepan que la disciplina ahí es una disciplina muy formal, hay mucha vigilancia, pero también mucha atención para los muchachos.
21: Y es que esa es la tarea que tenemos como servidores públicos, pero sobre todo como personas dedicados a lo que es la educación. Este gobierno municipal que encabeza el alcalde ingeniero Juan Francisco Gil Nogales, pues ha demostrado que tiene gran interés por la educación de los jóvenes y yo creo que la preparatoria municipal es un ejemplo de ello.
11: Bueno, sigue la prepa municipal, profesor, arrancando buenas notas en cuanto al avance educativo, en cuanto a la matrícula, por eso es uno de los planteles pues más asediados por los padres de familia para que entren ahí sus muchachos.
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1: Muy bien, pues ya estamos listos también con la información policiaca y sobre la información que les platicábamos el día de ayer en la mañana. Una persona pues había fallecido, pues víctima de la violencia, pues fue identificado como Faustino Alejandro N. de 30 años de edad y fue el hombre localizado sin vida la mañana de ayer alrededor de las 8 de la mañana en la calle del Río del fraccionamiento Cumbres del Mediterráneo. El cuerpo presentaba signos de violencia producidos por proyectiles de arma de fuego. De acuerdo con los primeros datos, la víctima fue localizada. Vestía camisa de manga larga de color negro con detalles guindas con la leyenda GAP, pantalón deportivo de color gris y tenis Converse blancos. Entre las características se encontraba un tatuaje de la muerte en el brazo izquierdo. De acuerdo con los antecedentes proporcionados por autoridades, Faustino Alejandro contaba con un antecedente registrado en el 2023 por el delito de homicidio calificado bajo las agravantes de premeditación, alevosía y traición. El área fue asegurada por las autoridades correspondientes mientras se realizaban las diligencias para establecer el homicidio y determinar quiénes pues fueron los responsables. Y en otra información, elementos de la Policía Municipal se trasladaron a la calle Santa Clara de la colonia San Miguel, le reportaban una riña. Ya en el lugar se percataron de una persona lesionada, misma que presentaba una lesión a la altura de la ceja, mismo que dijo llamarse Ramón, de 46 años. El cual manifestó que minutos antes llegó a su domicilio, se percató que un vehículo se encontraba ocupando su estacionamiento. Encontrándose en el lugar, el propietario, quien le comenzó a agredir de manera verbal, diciendo que su vehículo presentaba un daño y que él había sido el culpable, acción que negó, comenzando a subir la discusión, llegando a ser golpeado por su agresor, quien posteriormente se retiró del lugar, por lo que se trasladó a la víctima con el médico de guardia, quien dictaminó con lesiones que tardan menos de 15 días en sanar. Y en la calle Plutarco Elías Calles, a la altura de la calle Manuel Pelayo, donde reportaban a una persona lesionada por agresión, al estar ya constituidos en el lugar, se entrevistaron con Jorge, de 49 años, cual manifestó que momentos antes ingresó al establecimiento Abarrotes Adonai, ubicado en la calle Avenida Álvaro Obregón y Emanuel Pelayo, donde al pagar se generó un desacuerdo verbal ahí con el empleado del mostrador, quien tomó un palo de madera y lo golpeó en el brazo, causándole una lesión. Ante lo sucedido, se trasladó al lesionado al hospital Inbienestar, donde pues con apoyo de la Cruz Roja fue valorado con lesiones que tardan menos de 15 días en sanar, pero sí requirió de algunos puntos de sutura. Y la Fiscalía General de Justicia en el Estado obtuvo vinculación a proceso de Pedro Damián N. por su probable responsabilidad en los delitos de robo con violencia en las personas y homicidio calificado con ventaja en grado de tentativa en prejuicio de Ricardo N. en hechos ocurridos aquí en Nogales. De acuerdo con las investigaciones, el 10 de mayo del 2026, alrededor de las 11 horas, la víctima caminaba por la intersección de la calle Río Conchos y Embarcadero, en la colonia Embarcadero, cuando fue interceptada por el imputado, quien lo tomó por el cuello y posteriormente utilizó una navaja para ocasionarle una lesión en la zona, logrando despojarla de 200 pesos y un teléfono celular. La representación social estableció que durante la misma agresión el imputado manifestó su intención de privar de la vida a la víctima y lesionó con el arma blanca en el pecho. Luego cayó al suelo y fingió encontrarse muerto, circunstancia que, conforme a los datos de investigación, constituyó una causa ajena a su voluntad del agresor que impidió la consumación del homicidio. Luego de analizar los argumentos expuestos por parte del juez, pues resolvió vincular a proceso a Pedro Damián, imponiéndole como medida cautelar la prisión preventiva. Y por otro lado, un cargamento de aproximadamente 317.5 kilogramos de narcóticos fue asegurado por oficiales de aduanas y protección fronteriza de Estados Unidos aquí en Nogales, incluyendo cerca de 1 millón de pastillas de fentanilo. El aseguramiento fue dado a conocer a través de la cuenta X. El director interino del área portuaria de Nogales, Papachoris, quien destacó la magnitud del decomiso realizado por personal de la CBP. De acuerdo con la información publicitada, el funcionario estadounidense pues mencionó que entre aproximadamente 317.5 kilogramos de drogas ilícitas aseguradas se encontraban, además de 56 kilos de pasta de opio. Por el momento la CBP no precisó pues esa publicación, como estaban ocultos pues los narcóticos. Maestro, está la información policiaca, muy buenos días.
2: Gracias, Oscar, por la información de la sección policiaca. Hoy está de visita, o estará de visita en nuestra frontera, el aspirante a la coordinación estatal de Morena, Javier Lamarque, el alcalde con licencia de Cajeme, que busca ser coordinador de esta Comité de Defensa de la Soberanía de la Transformación en Sonora, y a la postre, en automático, ser candidato a gobernador de nuestro estado. Así que pendiente de la visita que hace hoy a Nogales Javier Lamarque. 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Te esperamos a espaldas del estadio Dr. Alberto Hofer, y nosotros, el equipo de Noticias de Geni, te espera a las 6 de la tarde con más información de Primera Plana.
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8: 10 de la mañana con 52 minutos. Buenos, bonitos y bendecidos días tengan todos ustedes. El día de hoy, miércoles, ombliguito de semana, 2 de septiembre. Oiga, se preguntará qué estoy haciendo yo en este espacio radiofónico. Pues sí, oiga, pues sí, tocó el día de hoy. El día de hoy y el día de mañana, nuestro compañero Octavio Garavito va a estar fuera por unas cuestiones, pues ya sabe usted, ¿no? Ocupaciones, diligencias, cosas personales, pero aquí hay quien le cuide el asiento, quien le tenga calientita la silla, entonces no se mortifiquen. Tienen ustedes también quien los cuide, tienen quien les platique, quien les ponga música y quien les ponga a bailar.

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4: 11 de la mañana con 10 minutos. Oiga, ya nos acomodamos, ya nos saludamos, acabamos de llegar prácticamente, entonces es el momento para compartirle la oración de este día. Fíjese, no se tuvo que esperar hasta el sábado, miércoles 2 de septiembre. Ajá, ajá, ajá, ombliguito de semana. Amado Dios, en este día pongo en tus manos mi vida y la vida de mi familia. Por favor, guíanos por caminos buenos, líbranos de todo mal y bendícenos con paz, salud, milagros, éxitos y prosperidad. Amén. Qué bonito. Mi vida y la vida de mi familia. Fácil y sencillo.

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1: 11 de la mañana con 31 minutos. Oiga, ya sabe que en nuestro calendario lo que sigue es, en nuestra agenda, lo que sigue es el clima. Oiga, en este momento la temperatura es de 28 grados centígrados y supuestamente ya no va a subir más, oiga. Ya nos vamos a quedar así. Órale, se me hace pues interesante. Probabilidades de lluvia, ok, escúcheme muy bien. Desde este momento tenemos un 8% de probabilidad que va subiendo, va tomando fuerza. Por ejemplo, a las 3 de la tarde es un 15%, pero lo verdaderamente bueno es a las 6 de la tarde. 6 de la tarde tenemos 45% de probabilidad de lluvia, lo cual pues ya marca, oiga, ya. El 45% ya es el seguro, pues todavía cuando es 35, cuando es 45, pues sí, de que nos llueve, nos llueve. Esto para las 6 de la tarde, si es que no se le ocurre hacerme quedar mal, como cualquier otro día, ¿no? Así como nos ha sucedido tantas veces. La humedad en este momento 55%, ya ve, si le creo que nos vaya a llover. Viento 6 kilómetros por hora. Para mañana jueves, fíjese que mañana jueves la máxima va a ser de 27 grados, o sea, hace un grado menos que el día de hoy. Y mañana hay 55% de probabilidad de tormenta eléctrica dispersa, dice. El viernes, ya el viernes no nos mortificamos por lluvia, pero el día de hoy esperamos a las 6 de la tarde 45% de probabilidad de lluvia y mañana jueves a las 3 de la tarde 55% de probabilidad de tormenta eléctrica dispersa. Entonces hoy y mañana sí. Y otra vez, sí, hoy y mañana estamos precisamente esperando lluviecita. A ver si se anima.

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7: 11 de la mañana. 11 de la mañana con 53 minutos. Oiga, le voy a platicar sobre algo. Yo creo que todos hemos sido testigos de este fenómeno. Esto que solamente sucede en México, yo creo, es malamente, pero bueno, es un tema bastante interesante. Si usted está comiendo, si está tomando tepache o algo por el estilo, póngale pausa, oiga, póngale pausa porque es... pues va a estar bueno el asunto. Probablemente usted anduvo en algún momento de la vida caminando por la calle y se encontró con una botellita de refresco, por ejemplo, que parece que las escogen, siempre son de coca, pero con un contenido amarillo. La famosísima, la temida coca de piña. Guácala, guácala. Fíjese que, pues bueno, en crudo, ¿no? Un hombre en la calle, sin acceso a un sanitario, orina en una botella de plástico o de vidrio, cierra la botella, y hasta ahí el recurso, pues no parece ser un problema, ¿verdad? Si no hay un baño disponible, pues se resuelve como se pueda, ok, hay que resolver, exactamente. El problema empieza después, cuando la botella se deja tirada en la calle, oiga, porque lo que sí corresponde, pues, es cargar esa botella por un tiempo y verter el líquido, a lo mejor en una coladera, en un sanitario. En el peor de los casos, pues, desechamos la botella en un tambo de basura o nos la llevamos a la casa para tirarla después. Todas esas alternativas tienen algo en común, oiga, que es hacerse cargo, hacerse responsable, obvio, de sus, pues ahora sí que de sus asuntos, de sus cosas. Pero no, oiga, no. Cientos de miles de hombres todos los días dejan esas botellitas de coca de piña abandonadas en la calle, como si mágicamente fueran a desaparecer o si el universo se las fuera a llevar o algo. Pero la realidad es que alguien, alguna persona está obligada a recoger esas botellas con sus propias manos. Y aquí les va el dato incómodo. Por ejemplo, cuando se hacen, ¿qué le puedo poner de ejemplo? Cuando las mujeres hacen sus manifestaciones en marzo, que dicen, es que no piensan en las demás mujeres que tienen que venir a limpiar sus destrozos. Pues mire, ahí le va esto. En los trabajos de recolección y limpia a nivel calle, alrededor del 78.8% de las personas son hombres y el 21.2% son mujeres. Entonces, para quienes andan muy preocupados, que dicen, es que nadie piensa en nosotros, en los hombres, pues sáquele cuenta nomás. O sea, en lo que respecta al barrido y la limpieza general, el 37.2% son hombres y el 62.8% son mujeres, que ganan en promedio, oiga, 5,000 pesos mensuales y que tienen entre 43 y 65 años de edad. Entonces, pues ya ve, estas botellas con orina, en el 100% de los casos, por cuestiones básicas de anatomía, pues las tiran los hombres, ¿verdad? El asunto es que casi nunca asumen la consecuencia de ello, y quienes terminan haciendo ese trabajo, pues otros hombres, ¿no? Entonces, pues nada más, digo, yo sé que ustedes, personas que me están escuchando en este momento, son personas increíblemente respetuosas, finas y elegantes, y que jamás, jamás, jamás, jamás harían algo así, pero pues le estoy platicando, ¿no? Un tema muy interesante, como le digo, un fenómeno, porque creo que todos hemos sido testigos de la temida coca de piña. Y aquí tenemos coca, pero con ron, oiga, y con Julio Iglesias.

0: Son las 12. Es el momento para que con toda la sabiduría de tu corazón y la fuerza de tu pensamiento, en los próximos 30 segundos, deseemos juntos la paz y el amor a nuestro hogar, México.
1: Oh Señor Dios nuestro, estamos convencidos de que el instrumento más poderoso para lograr la paz es la oración. Y confiados en eso, te rogamos llenes de tu amor misericordioso los corazones de todos los mexicanos, para que unidos trabajemos por lograr la paz que solo tú nos puedes dar y que tanto necesitamos en esta vida. Señor, te pedimos un mundo mejor para nuestros hijos y traigas la paz a nuestros hogares, a nuestra ciudad, a nuestro país.
0: El corazón de México eres tú.
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12 de mediodía con 17 minutos. Pura sabrosura, puro vacilón, la negra Carolina. ¡Oigo! La negra Catalina. Oiga, vamos a platicar en este momento de unos animalitos sorprendentes. Sorprendentes, oiga. Trabajadores, fuertes, de gran comunidad. Estamos hablando de las hormigas. Y de entre tantas cosas interesantes, el día de hoy le quiero contar que las hormigas cultivan su propia comida o algo así. Hay algunas especies de hormigas cortadoras de hojas que no comen directamente las hojas que recolectan. Lo que hacen es que se las llevan al hormiguero y las usan como si fueran materia prima para cultivar un hongo. Y ese es el que va a alimentar a toda la colonia. O sea, se llevan millones de años practicando. Yo creo que sí podrá ser alguna especie de agricultura, ¿verdad? O sea, yo creo que sí lo podemos entender así. Y lo más curioso, oiga, lo más increíble es que las hormigas no es que nazcan sabiendo hacerlo, no es que traigan el chip, no es que alguien les haya dado esa indicación. Lo que pasa es que la colonia funciona casi como un superorganismo. O sea, cada hormiguita con sus acciones, pues colabora, contribuye a comportamientos complejos, ¿no? Ya cuando están todas juntas, pues producen estos equipos gigantescos que ya vendría haciendo pues la comunidad, ¿no? De hecho, hay especies, fíjese nada más, de hecho, cuando salió la película de Bichos de Disney, que es la película de las hormiguitas moradas esas, no, aprendimos muchas cosas muy interesantes y dijimos, ¿a poco los bichitos pueden tener esas personalidades? Pues déjeme decirle que sí, porque hay especies de hormigas que hacen, escúcheme muy bien, hay especies de hormigas que hacen guerras, que esclavizan otras colonias de hormigas, que crían pulgones como ganado y que construyen puentes con sus propios cuerpos. O sea, no. Las hormigas son una cosa inteligente, mimísimas.

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0: 12 de mediodía con 36 minutos. Marc Anthony, ¿ahora quién? Si no soy yo, me miro, lloro en el espejo y me siento estúpido, ilógico. Y luego te imagino, bueno, ya la cantó, oiga, no hay necesidad de que yo la declame. Pero lo que sí hay necesidad, oiga, es platicar de un tema que, híjole, desafortunadamente una enfermedad que afecta a muchísimas personas, y a pesar de que todos la ubicamos, siento que no tenemos tanta información al respecto. Entonces vamos a platicar un poquito sobre el Alzheimer, esta enfermedad neurodegenerativa que afecta progresivamente la memoria, que pues bueno, creo que todos lo sabemos, pero también tenemos que entender que afecta el pensamiento, incluso la capacidad de realizar actividades cotidianas. Oiga, pues obviamente lo más común, como le comento, la pérdida de memoria puede empezar con pues cositas como que se nos olvide alguna, lo que estábamos platicando, o algo que pasó hace poquito, o repetimos preguntas, cositas así. Luego vienen pues algunos problemas como dificultad para pensar, oiga, o para resolver algún tipo de circunstancia que se nos presente, ¿no? Problemitas o tareas que antes eran sencillas, que eran cosas que se podían realizar, pues bueno, se empiezan a dificultar. La desorientación, oiga, mucho cuidado con eso. ¿Qué día es? ¿Dónde estoy? ¿Cómo llegué a este lugar? ¿Para dónde iba? Ay, no, que ha habido tantos casos, oiga, han habido tantos casos de personas, adultos mayores, que se pierden, oiga, por este tipo de circunstancias. Empiezan a experimentar problemas con el lenguaje, como que se le olvidan las palabras, como que no pueden seguir el hilo de la conversación, y vienen también cambios de personalidad, de comportamiento, oiga, pueden aparecer cuadros de ansiedad, pueden verse personas irritables, se pueden volver apáticos, aparece mucha desconfianza. Entonces es bastante complicado incluso para los cuidadores o los familiares poder estar presentes, y la dificultad para realizar actividades, pero cosas cotidianas, oiga, cosas, no sé, ponerse la ropa, cocinar, no sé, manejar el dinero, cosas así. Y ya en etapas avanzadas, pues los problemas de reconocimiento, ¿no? De que ya empiezan a batallar para reconocer a sus familiares o a sus personas conocidas, ¿no? Y con el avance de la enfermedad, pues la persona va a necesitar ayuda constante porque hay una pérdida de la independencia. Ya en fases avanzadas aparecen dificultades para caminar, para comer, para tragar, oiga, o sea, literalmente habrá una dependencia completa de un cuidador. O sea, el Alzheimer no simplemente es que se olviden las cosas por la edad, no, es una enfermedad progresiva del cerebro. Sus síntomas varían bastante entre personas, pero definitivamente pues no hay una no hay necesidad de que no conozcamos esta información, de que perdamos esta información, oiga, porque es muy, muy importante estar conscientes de cómo podemos brindarle ayuda si conocemos a una persona con esta condición.
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1: 12 de mediodía con 49 minutos. Oiga, vamos a platicar de esa buena amiga que siempre podemos encontrar en nuestro refrigerador. Siempre va a estar ahí en una esquinita, que nos hicimos un sándwich rápido, órale, arráncale tantito. Que nos hicimos unas enchiladas, órale, arráncale tantito. Que es que una ensaladita para acompañar, ándele, la lechuga, que es una verdura que parece sencilla, pero que tiene bastante historia. Hay curiosidades muy buenas. Lo único que sí les voy a encargar es que la laven bien. La lechuga y el repollo. ¡Qué mortificación! Oiga, la lechuga es una planta que se llama Lactuca sativa y es perteneciente a la familia Asteraceae. O algo así. El asunto es que de esta familia también son parientes, también son pertenecientes el girasol, gira tu calzón, la margarita y la alcachofa. ¡Órale! ¿Quién lo diría? Fíjese que esta planta pues se cultiva principalmente, por sus hojas, pero hay algunas variedades que se cultivan explícitamente para producir semillas, ¿ok? ¿Pero de dónde viene? Pues la podemos relacionar principalmente con la región del Mediterráneo y Oriente Próximo, órale. Los seres humanos comenzaron a cultivarla desde hace... pero miles de años, no crea que esto es algo nuevo, no crea que es un invento ni mío ni suyo. Y los antiguos egipcios la cultivaban y la representaban incluso en sus pinturas, en sus relieves. Eso quiere decir que la lechuga no era nada más una bola de hojas, no, para ellos también tenía una importancia religiosa, una importancia simbólica, hasta que finalmente con el tiempo se extendió por Europa y posteriormente por América, pues prácticamente por todo el mundo, pues prácticamente ya sabe que somos bien compartidos los seres humanos, nada nos guardamos. Y curiosamente hay varios tipos de lechuga, hay muchísimas variedades. De las más conocidas tenemos la romana, que son estas hojas largas, crujientes, muy verdes. Luego está la lechuga iceberg, redondita, compacta, un poquito más crujiente. La lechuga batavia, que son hojas más onduladas, una textura así también así como muy crunchy. La lechuga hoja de roble, que las hojas tienen una forma más parecida a las de un roble que a las de una lechuga. La lechuga loyo roso, que son hojas rizaditas, pero tienen unos tonitos como rojizos o morados, así como la cola, más o menos. Hay una lechuga que se llama mantecosa o butterhead, porque tiene unas hojas muy suavecitas, muy suavecitas, delicadas también. Y las lechugas de colores, que hay tonos pues de diferentes verdes, pero también podemos encontrar rojitas, moradas, incluso combinaciones, ¿no? Más que nada la lechuga tiene agua, oiga, tiene agua, es un alimento ligero, es un alimento hidratante, pero tiene también fibra, vitamina K, folato, vitamina A, carotenoides, vitamina C y potasio. Obviamente que poquitos, porque pues ajá, pero pues muy buenos, oiga, Dioquis no anda.

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5: 1:20 PM. Vamos a platicar de otro tema obviamente interesante, oiga. El opio. ¿El qué? El opio, sustancia natural que se obtiene de la cápsula inmadura de la amapola del opio. Tiene sus fines medicinales, claro, pero en algún momento se dieron cuenta que también tenía sus fines recreativos, entonces se va a poner bueno el mitote. Fíjese que es un son diferentes compuestos que se llaman alcaloides, los que hacen que se ponga como se ponga, ¿no? Contiene morfina. Híjole. El principal componente analgésico. Usted sabe que cuando se habla de morfina es pues ya algo que va más allá, son palabras mayores. También tiene codeína, que se utiliza para aliviar el dolor y la tos, y tebaína, que no suele emplearse directamente, pero sí sirve como una materia prima para fabricar otros medicamentos. Entonces sabemos que puede ser muy buena. ¿Cómo actúa? Fíjese que los compuestos del opio se unen a los receptores opioides de nuestro cerebro y del sistema nervioso. Entonces, prácticamente llega y le dice, ¿qué onda? Chócalas. Y le hacen así. Ay, me tronó un dedo. Chócala, dicen. Y produce efectos como alivio de dolor intenso, sensación de relajación o sensación de euforia, somnolencia, disminución de la respiración y estreñimiento. Hay usos médicos, claramente, por supuesto, pero el opio en bruto no es que lo utilicemos per se, ¿no? Lo que se hace es que se emplea en fármacos o hacen cosas derivadas, pues, ¿no? Entonces, es una manera de controlarlo porque el consumo de opio puede provocar dependencia física y psicológica, o sea, hace adicción, tolerancia, o sea, hace que cada vez se necesita más cantidad para obtener el mismo efecto que viene junto con el síndrome de abstinencia al dejar de consumirlo. Y finalmente, el riesgo más grande, pues, es el de la sobredosis, cuya complicación sería una depresión respiratoria. O sea, hace algo mortal, Sí hubo un momento de importancia histórica muy marcada para el opio, sobre todo ahí en el comercio internacional, cuando empezaron a hablar de medicina, y en el siglo XIX fue el centro de las guerras del opio, obviamente, que enfrentaron al Reino Unido y China por el comercio de esta sustancia y que de hecho tuvieron profundas consecuencias políticas y económicas, no fue cualquier cosita. Entonces, una sustancia de origen vegetal con un gran valor terapéutico cuando sus componentes se utilizan de forma controlada, pero también con un alto potencial de abuso y de causar dependencia si se consume fuera del ámbito médico. Muchísimo cuidado con andarse portando mal. No, como siempre les digo, yo sé que aquí puras personas finas, elegantes, decentes y sobre todo pues de buen gusto. De buen gusto, digamos, ¿qué le parece? ¿Tenemos algo de los alegres de la sierra, Vega? Hace ratito que no los escuchábamos.

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7: 1:40 PM. En este momento nos vamos a preguntar si es que hay ojos de color morado. La respuesta corta, sí. Sí existen los ojos de color morado, pero depende de muchas cosas. Muchas cosas. Por ejemplo, hay algunos ojos que pueden parecer así como violetas dependiendo de la combinación de pigmentación del iris, también de la iluminación y de cómo se dispersa la luz. En personas con ojos muy claros, de pronto se puede ver, por ejemplo, un ojo azul que se vea entre azulado moradoso. Pudiese ser en personas con albinismo, fíjese, ellos tienen los iris muy poco pigmentados, entonces la luz puede hacer que los ojos parezcan un poquito rojizos, un poquito rosados, así violetitas, especialmente bajo determinadas condiciones de iluminación, oiga, como le digo, pues las fotos, el balance de blancos, la edición. Puede ser que ojos azules o grises parezcan un poquito más moraditos de lo que verdaderamente es. Y justo existe supuestamente algo que se llama alexandrias genesis, que supuestamente hace esta condición, que los ojos se te vuelvan de color morado. No, oiga, es un mito de internet, no es una enfermedad médica, no es absolutamente nada real. Entonces, ahorita sí sentí yo la necesidad de platicárselo. De pronto, si usted tiene acceso al internet, o sus hijos, sus nietos, sus sobrinos, pues quién sabe, ¿no? Pero son cosas que no, oiga, que no. Los ojos verdaderamente morados o violetas no existe evidencia sólida de que sí sean un color de iris determinado genéticamente, así como el azul, así como el verde, así como el café. No. Mucho cuidado con andar creyendo cosas que no son ciertas. Oiga, Dios guarde.

derecho a permanecer callada. Ah, se me olvidaba. Todo lo que digas será usado en tu contra.

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1: 2:11. Oiga, si de pura casualidad usted se estaba preguntando cuál es el pájaro más grande del mundo, pues este es su día de suerte, porque estamos a punto de resolver esa duda. Pájaro como tal, per se, el avestruz, oiga. Imagínese que el avestruz alcanza alturas hasta de 2,7 metros. Imagínese un pájaro de casi 3 metros de altura. ¿Para qué tanto? ¿Para qué tanto, oiga? El peso entre 100 y 150 kilos, aunque, como en todo, hay ejemplares que pueden superar esa cifra. ¿Alguna que otra avestruz que no haya seguido sus propósitos de año nuevo? Lo que sí, oiga, además de todo, a pesar de ser tan grandota, a pesar de pesar tanto, es el ave más rápida en la tierra, la más grande y la más rápida. Puede correr hasta 70 kilómetros por hora. Imagínese nada más eso. Imagínese. O sea, no puede volar, pero con esas tremendas patatatototas largas y fuertes, parece tarahumara, oiga. Otras aves grandes, por ejemplo, el casuario del sur, que es una de las aves más pesadas, que es muy peligrosa, que de hecho ya platicamos en algún momento que es el pájaro más peligroso, y el emú, que es la segunda ave más alta del mundo después del avestruz. Es la avestruz, el emú y el casuario. Imagínese, sí las conozco en zoológicos, obviamente, ¿no? Y se miran muy tranquilitas las avestruces, pero hazlas enojar, Dios guarde. Una correteada de avestruz, ¿cómo te caería? No, muchísimas gracias, pero no, por favor. Así como nos canta José Vélez.

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0: 2:34. Va cayendo una lágrima, nos dicen los iracundos. Radio Geni, buenas tardes.
1: Buenas tardes, oiga. A ver si alcanza usted a poner una cancioncita.
0: A ver, dígame, ¿cuál quiere oír?
1: Ni contigo ni sin ti.
0: Ni contigo ni sin tigo.
1: Ni sin tigo.
0: Ni contigo ni sin ti, Pepe Aguilar, Los Ángeles Azules, Ingrid Contreras, Santa R.M., ¿cuál va a querer?
1: No, con Pepe Aguilar y Los Ángeles.
0: Ah, bueno, sin...
1: Así como yo.
0: Sin mucho batallarle.
1: Claro, claro.
0: Muy bien.
1: Lo bonito es lo bonito,
0: exactamente.
1: Muchas gracias, Carolina, que esté bien.
0: Igualmente, bonita tarde. Oigan, pues así las cosas. Ah, no, pero no. Fíjese, yo aquí de buena onda. Ni contigo ni sin ti, Los Ángeles Azules y Pepe Aguilar, pero estamos en discos de oro, oiga. Pues por mí no hay bronca. Si usted no dice nada, yo no digo nada. Pero primero le voy a decir que el clima, oiga, pues ahorita está... Híjole, ahorita está de mírame y no me tientes, en la llovizna, en el wiri-wiri, en el guaraguara, oiga, es 57% de pues latente movimiento lluvietístico. Ah, esa sí la acabo de, una disculpa. No, pues está lloviznando, hay zonas donde va a estar un poquito más que en otras. Seguimos con estas condiciones hasta aproximadamente las 6 de la tarde, oiga, para que tome usted sus precauciones. Humedad, ¿cómo andamos de la humedad? 55%, viento 10 kilómetros por hora. El día de mañana, jueves, la máxima será de tan solo 27 grados centígrados. Y mire nada más, ya nos muestra aquí algo completamente distinto. Bueno, tenemos probabilidades de lluvia a partir de las 3 de la mañana. O sea, hace en 13 horas más, 12 horas y medias más, tenemos probabilidades de lluvia, o sea, hace desde las 3 de la mañana. A las 6 de la mañana, oiga, tenemos 55% de probabilidad de lluvia a las 6 de la mañana de mañana, obviamente, para que usted, si tiene que llevar a los niños a la escuela, si tiene que entrar temprano a trabajar y todas esas cosas, pues lo tenga en mente. 6 de la mañana hay 55% de probabilidad de lluvia para el día jueves, viernes, sábado y domingo. Ya no nos preocupamos por nada de lluvia.

0: Pepe Aguilar y Los Ángeles Azules. ¡Gracias!
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9: Dígame. Ajá. Ah, porque se asustan. Sí. Ah, oh, ya ve. Gracias a usted, bendiciones. 2:52 PM, pues que se soltó la lluvia, me andan diciendo. Y sí, precisamente, el arroyo trajo al güerito Rivas. ¡Qué bárbaro! Llegó en canoa, en kayak, y me lo dejó amarrado ahí abajo para agarrar camino antes de que Dios guarde. Oiga, yo voy a regresar mañana, el viernes ya no, pero mañana jueves también aquí vamos a estar en el mismo horario para echarnos una buena platicadita y sobre todo para pasarla bien. Mucho cuidado con la lluvia, mucho cuidado en la calle, y las recomendaciones de siempre: pórtese bien, ande con cuidado, lávese las manos, coma frutas y verduras, voltea a los dos lados antes de cruzar la calle, y que el Dios de su preferencia le bendiga.

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Pues ahí quedó otro de los temas norteños esta tarde, aquí en el 7, en el 760, nuestra super música norteña.

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1: Muy bien, pues tenemos más de nuestra superprogramación aquí en Tu Genio.

Perfecto, pues ahí quedó otro de los super temas norteños aquí en el 760 desde Nogales, Sonora, México. Más de nuestra super programación, norteña. Saludos a toda la gente que nos escucha en todas las colonias aquí de nuestra localidad. Allá en Nogales, Arizona, también reciban el saludo de esta su estación Radio Geni desde Nogales, Sonora, México.

Saludos para todo nuestro auditorio ahí por la calle Reforma. Ahí nos está acompañando nada menos y nada más que el tremendo Kikas en Farmacia Cucas. Ahí disfrutan, ahí gozan nuestra programación. Y Doña Luz allá por la 21 de marzo.

0: Perfecto, pues ahí quedó otro de los super temas norteños, los tremendos cadetes de Linares, aquí en nuestra programación. Tenemos más música para ustedes, pero también tenemos la pausa comercial.
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0: Muy bien, pues estamos con más de nuestra super programación Clásicos Norteños, aquí en el 760.

Aquí en los clásicos norteños hemos escuchado con cartitas y palabras aquí en nuestra programación Radio Geni. Buenas tardes. Sí, diga. Ándele. Gracias. Nosotros continuamos y saludos allá a toda la gente que nos escucha en la colonia Empalme Nogales. Reciban el saludo de Radio Geni y su super hora norteña.

0: los viejones.
1: Perfecto, pues ahí quedó este bonito tema a través de nuestro programa de esta tarde, Super Tarde Norteña. Y saludos con gusto, dice, y bendiciones a toda la gente que nos está acompañando allá en la Perla Tapatía. Muchísimas gracias a toda esa gente que nos acompaña en la Perla Tapatía, allá en Guadalajara, que nos escuchan a través de internet. Bueno, pues vaya nuestro saludo, vaya nuestra felicitación. Nos solicitan algo con los tremendos invasores de Nuevo León. Esta que se llama Es Demasiado Tarde, aquí en la Super Hora, Super Hora Norteña.

0: Muy bien, pues ahí quedó la participación de los tremendos invasores de Nuevo León y esta que se llama Es Demasiado, Demasiado Tarde. Con el saludo a toda la gente por allá en la Perla Tapatía, en Guadalajara, que nos están escuchando en esta tarde.
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0: Perfecto, son las 15 horas con 47 minutos, las 15:47. Saludos al tremendo Jorge, ahí por la 21 de marzo, también nos están acompañando allá en la Compostela, la familia Pacheco, siempre está con nosotros.

0: Hemos escuchado nada menos y nada más que a los tremendos, tremendos Tucanes de Tijuana aquí en el programa.
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0: Sí, aquí está tu música norteña. Saludos a la gente que nos escucha allá por el camino a Patagonia, en Monte Carlo también nos están acompañando, la gente de Río Rico también reciban nuestro saludo.

Perfecto, pues ahí quedó otro de los clásicos norteños. Esta que se llama El Chubasco, aquí en nuestra programación. 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Disfrútala, escúchala tarde a tarde, donde proyectamos el acordeón y el bajo sexto a través del 760 Radio Geni. Solo música norteña.

0: Muy bien, pues es nuestra música, nuestra super música norteña aquí en Tujeni.
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0: Nos vamos con más de nuestra programación norteña.

0: Hemos escuchado este bonito tema a través de nuestra superprogramación. Continuamos con más Radio Geni. Es el estilo inigualable con su música norteña.
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1: Muy bien, pues ahí quedó. Aún se acuerda de mí aquí en el programa, nuestra superprogramación. Oiga, qué superprogramación norteña.

De veras que nos la estamos pasando muy bien aquí en el rancho. Y ahora viene nuestro amigo Chuy Vega con su gran éxito, Una Página Más.

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3: Muy bien, son las 16 horas con 17 minutos, las 16:17. Más de nuestra programación norteña, aquí en tu frecuencia desde Nogales, Sonora, México. Vamos con otro bonito éxito, y aquí está esta que se llama No compro amores.
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Perfecto, pues ahí quedó otro de los super temas. No compro amores aquí, aquí en la superprogramación norteña.

0: Perfecto, pues hemos escuchado a Junior Clan y Berenice y Giri Giri Bon aquí en el programa de esta tarde, la super variedad musical.
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Les hemos presentado la voz de Rocío Dúrcal aquí en nuestro programa de esta tarde. Vamos con más de nuestra programación.

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8: Perfecto, ya son las 16 horas con 40 minutos, las 16:40.

Perfecto, pues ahí quedó la participación de Yuridia y este Julián Álvarez. Y lo intentamos todo aquí, aquí en nuestra super programación, en la super variedad.

Bonito tema acabamos de escuchar aquí en el programa de esta tarde, más de la super programación a través de el 760 Radio Genie.